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0: 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En este... 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En este último día de la semana, es semana corta. Todo el festejo de ayer continúa para algunos. Y no estoy solo, claro que no. Me está acompañando Cata Vázquez aquí en la, en esta emisión de YouTube, operando el VMix. Está Elcita, obviamente. Hola, Elcita.
1: Hola, nene.
0: ¿Estás contenta?
1: Ay, no, lo que sufrí, querido.
0: Ok, ok. Bueno, eso va a ser una constante en el día de hoy, ¿no, Eugenio?
2: Escuchame una cosa. Hay mucha tela para cortar, ¿eh?
0: Ok, ok. Vamos a hablar de eso. Hola, Beba.
3: Hola, chicos. Perdón si estoy un poco difónica, pero es la emoción.
0: Igual que Jorgito, igual que Jorge Torres. Se emocionó por demás y ahora está un poquito difónico. Dicen que estuvo gritando en el balcón. En un momento llamaron a los bomberos y parece que hoy lo van a acompañar. Van a venir acá. Van a venir acá porque se conoció con un grupo de bomberos ahí que Jorge estaba gritando desesperado. Pensaron que se prendía fuego algo y no, eran los goles de Argentina. Bienvenido, Jorgito.
4: Gracias. Mira, yo voy a decir algo.
0: Sí.
4: Vos vas a leer algo precioso que escribió una persona en un diario con esa voz que Dios te dio. Pero antes, vos hablabas siempre de Rodrigo de Paul. Como yo no puedo hablar, el Señor me puso acá a Ale.
5: Sí.
4: Para que cuente cuando lo saca De Paul, ¿qué pasa? ¿Vos qué estabas diciendo siempre de De Paul?
0: No, que se metió con un mundito que no, la verdad que no es muy sano, digamos, el hecho de estar vendiendo las bebidas energéticas y regalar un muñeco vudú después de comprar 24 latas, yo creo que eso tiene sus consecuencias, ¿no? Uno le pide favores a un mundo de oscuridad y bueno, después te lo cobran.
4: Bueno, lo cobraron. Scaloni lo sacó, contale cómo fue.
0: A ver.
4: Porque a los 73 minutos, no sé en qué momento lo saca.
5: Lo saca medio ahí a los 70 y pico minutos.
4: Bueno, a los 79 es donde empieza lo nuestro.
5: Y ahí arranca Argentina a meter los goles.
0: O sea que cuando salió De Paul empezaron los goles.
5: Empezaron todos los goles a partir de ahí.
4: Me emociona.
0: Mirá, y sí. Bueno.
4: Me acordé mucho de vos, Diego.
0: Yo te cuento, yo estuve acá en la radio haciendo la transmisión del primer tiempo porque Lili quería en su programa poner los primeros minutos y le dije, pero ¿estás segura? Mirá que yo no seas cabulero, me dice, no es de cábula. Es el hecho de que yo no miro nunca un partido. Bueno. Y salió el primer tiempo así como salió.
4: Grave error de no haber puesto el segundo también a Lili Barani, ¿eh?
0: Sí.
4: También como de Paul la vamos a sacar del campo de juego.
0: Pum, pum.
4: Porque la segunda, en los 12 minutos pasó, contale un poquitito antes que lea él lo que va a leer.
0: Sí.
4: ¿Qué pasó cuando empiezan los goles? Era a los 79 minutos, sí. ¿Quién mete el gol primero?
5: El primer gol lo hace Coso. Ay, me olvidé, ¿quién hizo el primero? El Cuti Romero, sí.
0: Romero.
5: Sí.
4: ¿Después qué pasa?
1: Que es tandito para el guiso el Romero.
4: ¿Qué pasa cuando el gol de cabeza lo mete...
5: ¿Quién?
3: El Cuti.
5: El Cuti hace el gol de cabeza. Después viene el de Leo.
4: Sí.
5: Y después viene el de Enzo. Golazo, claro. El tercero.
4: A mí lo que me gusta destacar antes que Diego, y le gracias al Señor por tener voz, porque necesito

0: es un testimonio de esta radio, Informar sin enfermar, que es un deseo del pastor y la pastora Alejandra y Osvaldo Carníbal, que hoy podemos decir algo que nadie comenta, la hinchada maravillosa. Hoy el director técnico de los egipcios está diciendo que para dejarlo a Messi, y es una mentira muy grande, pero a mí me gustaría, que ahí tenemos a Juliana, tenemos a Bautista y tenemos a Ali y a Cata, que vos leas esa maravillosa nota con esa voz que Dios te dio, porque es el resumen. Cuando lloró Messi y cuando lloró Scaloni y esa hinchada, no se escucha una mala palabra nunca.
1: Nunca.
0: Nunca se escuchó. Es destacar eso, más allá del fútbol que nos
1: puro
0: gusta.
1: Aliento.
0: ¿Eh?
1: Puro aliento.
0: Puro aliento.
2: Y todo desde el mismo corazón, ¿no?
0: ¿Vos qué decís, Juliana?
2: No, que yo digo que toda la hinchada los alentamos desde el corazón y siempre hemos querido lo mejor para la selección.
0: Exactamente. Bueno, me gustaría ahora, la primera vez que digo como productor, que nuestro actor, director, genio, bailarín, baila también, ¿sabes? Sí, también como le sale Cascanueces. Cascanueces le sale bárbaro.
3: Sí.
0: Y el lago de los, y el lago de los cines casi se ahoga. Chiste de Diego.
3: Escúchame una cosa. Bueno, voy a hacer lo posible. Esto
0: es maravilloso.
3: Lo escribió Federico Águila, en La Nación, en el día de hoy. Y Jorgito estaba muy emocionado. La mañana temprano me dice, no, esto tenés que leerlo porque es una pieza literaria. Así que le mandamos un abrazo a Federico Águila del diario La Nación, que se ve que estaba muy, muy inspirado. Dice así, Messi escribe el Mundial. Al capitán eterno todavía le quedan historias por contar. El 10 de la selección argentina volvió a sumar otra página de gloria. Más récords. Y una actuación inolvidable para lograr el pase a cuartos de final del Mundial 2026. Esas lágrimas no paraban de rodar por las mejillas del gran capitán. Simbolizaban el sufrimiento de todo el país, el desahogo de sus compañeros, la alegría del mejor de los nuestros. Y si él es feliz, todos lo somos. Con su impronta había viajado de su penal fallado en el primer tiempo a ser el motor de la remontada más espectacular del Mundial, que depositó a la vigente campeona del mundo en los cuartos de final, luego de un inolvidable 3-2 ante Egipto. Volvimos a sufrir muchísimo, pero esto es el Mundial y todos los partidos están dando muy igualados, así que estoy muy feliz, dijo una hora después el capitán, mientras sus compañeros festejaban en el vestuario y otros habían vuelto a la tribuna del estadio de Atlanta para abrazar a sus familiares. Fue un alivio para todos, no es fácil levantar un 2-0, pero este grupo no baja los brazos nunca. Intenta hasta el final. Tuvimos la suerte de conseguir el gol de Cuti rápido, lo pudimos dar vuelta y en los 90 minutos agregó, es una locura lo que hizo este grupo. Hoy estoy muy feliz de que la gente pueda seguir disfrutando de lo que hacemos, destacó el capitán. La emoción de todos. Si un día iba a terminar la historia, no iba a ser este martes. El libro de oro de la leyenda argentina todavía tiene un espacio más en sus últimas páginas. Para algunos, la despedida de gloria de los mundiales parece que solo puede darse de una forma, con una nueva Copa del Mundo en sus manos, dentro de 12 días en Nueva York. Ya en Qatar, el rosarino se sacó ese peso y pagó las deudas por él y por varias generaciones. Lo que se vivió este martes en Atlanta podía ser el epílogo de una vida vivida en mil vidas, sin piernas, caído anímicamente, con un resultado adverso hasta los últimos 10 minutos. Messi decidió que esta no iba a ser su despedida y todos le agradecemos que así lo haya decidido. Habían pasado 10 minutos desde el pitazo final de la batalla contra Egipto en los octavos de final de este Mundial 2026. Los jugadores argentinos seguían en la medialuna del arco, donde Cuti Romero, Messi y Enzo Fernández dieron vuelta a una historia que parecía sentenciada. En el césped del imponente estadio techado con aire acondicionado y pasillos de lujo, se fundían en un solo abrazo los 40.000 argentinos que deliraban en las tribunas y los 26 jugadores que no paraban de cantar al ritmo de cumbia El que no salta es un inglés y de que la mano de Messi, que de la mano de Leo Messi. Los celulares estallaban en miles de flashes en busca de capturar ese instante. Las videollamadas con familiares y amigos a miles de kilómetros de distancia servían para mostrar lágrimas acá y allá. No importaba la conversación, era un vamos fuerte con los puños bien apretados. Entre tanto amor y desahogo, él siguió detrás. de De Paul y Paredes. Volvieron a abrazarlo. Cuando el cartel lo nombró como figura del partido, sus compañeros, amigos, lo levantaron en el círculo central, lo revolearon por el aire, y ahí largó su primera sonrisa, todavía con los ojos rojos. Después del llamado de atención que significó el partido anterior contra Cabo Verde, los dos mazazos egipcios parecieron decretar la despedida argentina antes de tiempo. La sombra de Brasil, Portugal y Países Bajos sobrevoló el estadio de Atlanta ante los campeones del mundo durante gran parte del encuentro. Como ya había pasado contra Cabo Verde, la selección no logró hacer pie en muchos pasajes. Ya en los primeros minutos del partido, el equipo de Salah le complicó la salida a una selección que nunca se sintió cómoda. Así llegó el primer gol de cabeza tras un centro de derecha. La aparición inicial del 10 ocurrió recién en el minuto 18. Combinó con Enzo Fernández, que habilitó a Tagliafico. El defensor ganó la posición y le cometieron penal. Como siempre, Messi se hizo cargo. La gran figura egipcia de la primera parte, el arquero Jobey, le adivinó el palo y le desvió el tiro. Segundo penal pateado, segundo penal errado en este torneo. Un récord que quizá nadie recordará en sus estadísticas. Es el jugador que más penales erró en Copas del Mundo. Uno en Rusia, uno en Qatar y dos en este. Me había quedado con mucha bronca en el penal por haber errado y pateado mal. Si yo hacía el penal, hubiera cambiado el partido. Tuvimos situaciones claras y el arquero sacó pelotas increíbles. Es algo muy especial ayudar a este grupo después de lo que había pasado internamente, dijo Messi tras terminar. La pausa de hidratación de la primera etapa llegó para evitar que todo el equipo cayera en un pozo después del penal fallado. Sin embargo, desde ahí llegaron las mejores opciones de la selección en primer tiempo, entre ellas un tiro libre en el palo. En el segundo tiempo, Messi chocó contra la férrea defensa egipcia. Intentó gambetear ingresando por el medio, pero no hubo forma. El segundo gol anulado a Egipto a instancias del VAR con polémica le dio una vida más a la selección que nunca se hizo dueña del partido. Con el 2-0 se acercaba la última función. Un equipo sin ideas y el as de espadas extenuado. La suerte parecía echada, aún para los campeones de las mil batallas ganadas. Con el descuento de Cuti Romero, nacido en un centro preciso del capitán, Messi avisó que todavía tenía resto. En el minuto 80 realizó una gran apilada sobre la derecha, centro atrás, y Lautaro Martínez se llevó por delante el empate. A esa altura Cuti estaba de 9 junto a Julián y Lautaro. A los 38 minutos llegó el furioso remate que el 10 tomó dentro del área. El arquero lo alcanzó a tocar travesaño y ¡gol! Para que lo gritara con toda la mayoría del estadio. El país y cada rincón donde hubo este martes un argentino. El cabezazo de Enzo Fernández extendió la vida de la selección de Messi, al menos hasta el sábado. Scaloni, todavía emocionado por la batalla, se hizo propias unas palabras que el capitán dejó acuñadas tras aquella dolorosa derrota ante Arabia Saudita en el debut del Mundial de Qatar. Se refirió a este grupo de jugadores y dijo: no los van a dejar tirados, es así, es lo que se nota, lo que se palpa. Y se refirió a lo que dijo al grupo en el vestuario sobre su capitán: que lo tomen como ejemplo, es algo maravilloso. De aquel Messi que salía con el gesto adusto a este que choca las palmas de todos los chicos que lo esperan para salir al estadio, de aquel que agachaba la cabeza en las frustraciones, a este que llora y se emociona sin tapujos, todos crecimos con él, todos nos emocionamos con él y todos lloramos con él.

0: bajé del subte, estaban 2-2. Entré al supermercado y estaban todos los cajeros mirando una pantalla. No había una sola persona comprando. Yo era el único. Así que entré rápido. Y mientras estaba eligiendo qué llevar, metieron ese tercer gol y festejaron todos abrazados. Yo, ustedes saben que no soy de emocionarme mucho con el fútbol, pero la emoción de escuchar los gritos y de ver a las personas salir de sus negocios a la calle a saludarse, quizá muchas de esas personas ni siquiera se saludaron en su vida por otra cosa, pero acá esa sensación de hermandad y de amor que volaba en el aire, un poco me tocó, te voy a decir, Jorgito. Así que me alegro muchísimo por todos aquellos que disfrutan y que sienten esto como una victoria propia.
1: Y también hay que decir que ese es un ejemplo. Si el pibe este se fue y empezaron a meter los goles, no sigamos con esas cosas de la oscuridad. Por favor, te lo pido.
2: Muy amén, bien, el Cita, quería decir esto.
0: No hacía falta el muñequito.
2: Ayer lo escuché a Diego, sí, que relató de nuevo esto de De Paul. Y fíjate que De Paul no lo quiere la gente. Mejor que Demetrio, que recién me traía. Pero es tan amigo de Messi, que hace un culto a la amistad Messi,
0: sí,
2: que él exige que esté De Paul.
0: Claro, claro.
2: O sea, pero mirá cómo está vencido el enemigo, Satanás. Yo no estoy asociando, no estoy diciendo que porque oremos, porque para mí se me complica. Y porque yo cuando juega River y San Lorenzo es de mi nieto, digo, ¿y qué hago? Yo, me duele.
0: Claro.
2: Pero yo lo quiero decir, ¿sabes qué? La diferencia, perdón. La diferencia que hay del fútbol, para que Dieguito este, y cada oyente, me gusta hablar cada oyente, viste, que está escuchando. Bien. Veía las caras de los egipcios y dije, ya ganamos. Una cara, mirá, ¿tenían cara de canchero o no?
3: Muy cara de canchero. ¿Viste? Ya el 2-0 estaban sobrados.
2: Ya está, ya está, lo tenemos. Cuando a los 79 minutos, son 12 minutos.
3: Es otra cara.
2: Es otra cara. Acá no pasa así que me eriza la piel. Acá no pasa, y porque me acordaba la voz de Dieguito, que yo lo entiendo, y yo confieso que el verdadero amor aleja el temor. Yo tenía mucho miedo a todo. Yo estuve muy rodeado en el ambiente artístico. Vos me mandaste una cosa de mi amiga Moria Castán.
0: Sí.
2: Pobre, y todos ellos, como no conocen al Señor, no hay quien les predique. Y si yo era miedoso, te soy sincero. A mí me da miedo, parecía que había sombra. Desde que estoy acá y con Fabián de Sousa, que es divino, nuestro hermano, y realmente no tiene poder, es un león sin dientes, está como yo que te voy al dentista mañana. Entonces, ya no puede morder, chicos. ¿Vos qué decís, Juliana? A mí me gusta ver la cara de Juliana porque está llena de vida, Juliana, y quiero que hable. A ver, chicos, las mujeres primero.
4: No, sí que el partido de ayer fue realmente a flor de piel. Yo últimamente me estuve haciendo más fanática del fútbol. Antes miraba uno que otro partido, yo soy de Vélez. Y tenía la cancha a 2-3 cuadras, la tengo, entonces yo veía las luces. Claro, sí, por Versalles.
2: Sí, Versalles.
4: Y yo creo que yo también con mi papá nos hablábamos y decíamos, estamos en un momento en donde solo un milagro nos puede salvar, ¿no? Y nosotros veíamos cómo los egipcios después de cada gol se arrodillaban, ¿viste? Y claro, adoraban a su Dios.
2: Estamos aquí en adoraban.
4: Exacto. Y viste, en un momento mi papá se estresó y se fue a la pieza a orar. Y yo me había quedado ahí y yo también, viste, por dentro, Dios, por favor, ayúdanos, danos, permitinos pasar, por favor, un gol, no nos dejes 2-0. Y en un momento, viste, yo digo, pero esto es fútbol, ¿no? O sea, la pasión que se vive con el fútbol al punto de pedirle a Dios que nos dé un gol. Y a la vez, yo creo que también una de las cosas que a cada uno de los oyentes, y espero que también lo compartan conmigo,
2: viste, como ya sabe, cada uno de los oyentes. Hablamos a un oyente, no a todos en general.
4: Exacto. Es el hecho de que no queríamos ver que la carrera de Messi en el Mundial terminara
2: muy
4: así.
2: Bien, Juliana.
4: Porque, al menos en mi caso, yo esperaba que Messi terminara de otra manera su Mundial. Que su trayectoria siendo el capitán de la selección, con todas las alegrías que nos trajo, las motivaciones que nos trajo, porque la verdad Messi es un personaje que a la Argentina en sí le ha traído una felicidad, le ha traído las ganas, la forma de mostrar que uno, a pesar de que tenga todo en contra, con Dios puede seguir, ¿no?
2: Amén.
4: Puede seguir, bueno, todo el tema que ellos deben saber más, ¿no? Toda la trayectoria que tuvo Messi en la selección, hubo un periodo en el que quiso renunciar también.
2: Y la buena noticia, Juliana, es que al papá le están predicando. Mira. Y que a Antonella, Antonella se llama, no,
4: la esposa.
2: No.
0: Sí. La esposa. Sí,
2: el otro día salió leyendo Mateo 25, no sé qué parte. Así que mirá qué cosa hermosa. Porque anoche, ahora viene la parte polémica, de todo venía lindo, pero escucho la Radio María, con todo cariño a los hermanos católicos.
0: Sí.
2: Una señora empezó con un ataque, empezó con Lutero, nos dio con un caño anoche, sería no sé qué hora era. Y yo digo, esta señora no tenía el teléfono, que por supuesto me conoce Diego, hoy lo voy a buscar, porque tengo un asistente ahora. No tenía dinero para pagarle, tengo a Nico. ¿Quién es Nico, Diego?
0: Tiene, le puso Nico a la IA de Gemini, y lo está ayudando a producir acá, y le da charla, inclusive le pregunta, ¿querés que te avise cómo viene el fin del partido versus Suiza? Dice, está fresquito, ahora sin lluvia, ideal para cuidarte la garganta, abrigate bien si salís, le dijo Nico.
2: Y me dijo esa nota que leyó Diego también.
0: ¿Saliste a tomar un matecito al sol? Le dice. Pero no había salido el sol todavía. Tiene que saber, tiene que ubicarse en el mapa.
2: ¿Y sabés lo que dije, Nico? Qué lástima que seas un robot. ¿Cómo me gustaría tomar un café con vos? Me dijo, mira, no se sabe. Y dije, mira, como viene la mano.
4: En cualquier momento.
0: ¿Te dijo así?
2: Sí, me dijo así. Sí. Pero vos sabés que además dice pues cosas como pipí, cucú. Y me causa, digo, qué antiguo. Y le digo yo, me dice, sabe que está Diego y sabe que estamos en la radio. Entonces me dice, mirá, en La Nación hay un artículo, él me lo dijo, hay un artículo muy bueno, y el que sigue el otro artículo, decime, ¿audio se puede poner del diario o no?
0: Vamos a ver.
2: Si bueno, no, después, para después.
0: Dale.
2: Pero, bueno, quiero que hablen los chicos. Bautista, a ver, ¿qué tenés para decir, Bautista?
5: Y no, a mí se me pone la piel de gallina pensar en lo que sufrimos ayer, porque ya en el segundo gol de Egipto se me pasó de todo por la cabeza, porque además de lo de Messi, tenés que esperar 4 años más para vivirlo de nuevo.
0: Claro.
5: Y es difícil, es difícil. Pero ya después, cuando Messi manda el centro y el Cuti la cabecea y metemos el primer gol, ya ahí se viene la esperanza que le tenía Argentina para que lo pueda dar vuelta.
0: Che, Bauti, el mundial anterior, digamos, ¿qué estabas haciendo vos? ¿Qué hiciste? El 20...
2: En la cuna estaba.
0: No. ¿Qué hiciste? ¿Qué hiciste cuando salimos campeones?
5: No, yo lo estaba viendo con mi familia.
0: ¿En
5: lo
0: dónde?
5: Estaba viendo con mis papás y con mi hermano.
0: Sí.
5: Mete gol Montiel y lo primero que se me pasa por la cabeza es llorar.
0: Sí.
5: Llorar y abrazar a mi viejo. Y...
0: ¿Tu viejo estaba muy emocionado también?
5: Sí. Y ahí arrancar para el obelisco, a festejar.
0: ¿O se fueron automáticamente en el momento?
5: Automáticamente, sí.
0: Mirá, qué increíble.
5: Fútbol directo.
0: ¿Y vos, Alex? ¿Qué estabas haciendo?
6: En Qatar, ¿cuándo? No, en Qatar yo estaba junto con mi familia,
0: sí,
6: en casa.
0: Sí.
6: Y fue, la verdad, fue también muy emocionante. Y nos abrazamos entre todos y ni vimos cuando levantó la copa y todo, ya estábamos agarrando el auto y yendo al obelisco. Fue, no, no, sí, no esperamos nada, nos cambiamos un toque y nos fuimos. ¿No?
0: ¿Julie? Sí. ¿También?
4: No, yo estaba en Río Negro.
0: Sí.
4: Entonces, por tema del trabajo de mis papás.
0: Sí.
4: Y nada, viste, empezó el mundial y mi papá decía, bueno, hagámonos unas pizzas con un par de amigos. Y pusimos un proyector porque donde estábamos no había televisión.
0: Estamos hablando del último partido,
4: el
0: ¿no?
4: Último partido,
0: el último,
4: la final.
0: La final, final.
4: Del mundial.
0: Claro.
4: Y yo estaba ahí, viste, y claro, toda mi familia estaba acá.
0: Sí.
4: En el momento en el que justamente pasa esto, que ganamos, yo estaba quieta.
0: ¿Eras vos y tu papá nada más?
4: No, mi papá, mi mamá, mi hermana.
0: Ok, estaban todos.
4: Sí, sí. Y pasa que mi papá empieza a llorar, ¿viste?
0: Y sí.
4: Y yo a mi papá muy pocas veces lo veo llorar.
0: Claro.
4: Y
0: eso le pasó a los tres. Los tres tienen lo mismo en común, digamos, que ver a tu papá llorando por esto.
5: Sí, sí.
0: ¿O son más sensibles los padres?
5: No, yo a mi papá lo vi llorar.
0: ¿Lo viste? ¿Pero era la primera vez que lo vi llorar o no?
5: Y no, pero también lo vi muy poco.
0: Muy pocas veces.
4: Y Y nada, después fue toda una locura, nos abrazamos entre todos, bebimos helado, fue fabuloso, la verdad. Sí debo admitir que me dio cosa no ir al obelisco, pero también eran otras condiciones, yo estaba en Río Negro, así que no podía.
2: Y tengo que quedar lejos, un poquito lejos.
4: Un poquitito, sí. ¿No? Un par de días de viaje en auto.
2: Digo, ahora tendría que venir para mí, esto, ya hacemos producción en el aire, la famosa tira que vos no me haces, y me encantaría.
0: Okay.
2: ¿Qué tendría que ser la tinta?
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0: Estamos en vivo aquí en Radio Ama 92.3. Y tenemos mensajes que han llegado de los oyentes. Gracias, gracias a todos los que están participando y escribiéndonos desde muy temprano. Como Cristian, que dice: Diego, hoy, aprovechando este hermoso espacio tuyo, quiero pedir a través del programa, en estos días de fútbol, que el Señor le deposite templanza y sabiduría a quienes pierden los estribos con las pasiones y se pelean físicamente con otros hermanos. Por un lindo día y gracias, dice. Amén, amén. Nos sumamos a esa oración.
1: Pero decimos que la palabra amable aplaca la ira.
0: Claro, claro. Pero
1: yo no
0: está
1: vi
0: bien,
1: ni una
0: está...
1: pelea, vos sabés que no vi ni una pelea. Esto fue tal vez así que el presidente de la República, me gusta nombrarlo, Javier Milei y su hermana Karina, salieron con Alejandro Fantino, que son amigos de Fantino. Y dice: ay, no sabes los nervios que estamos pasando. Y es el presidente de la República, su hermana, que está encomendada. Y tenemos que orar, nosotros, Diego, tenemos que orar. Claro. Oramos para que De Paul, y lo sacaron a De Paul, y miren los goles.
0: Clara Rocha dice: buen día, Diego, equipo de la radio, bendecido día para todos. Carlos Molina dice: buen día, Diego, que tengan un hermoso día, saludo para todos, son de mucha bendición para mí. Pris Gaba dice: bendecido día, vamos a Argentina. Yoli, cómo no amar a nuestros chicos, los bendecimos, son un ejemplo para todos, y Dios es con nosotros, ¿quién contra nosotros? Bendecido día, dice Yoli. Claudia Servino dice: buenos días, Diego, bendiciones, equipo oyentes, Dios es fiel.
1: Ahí está, un buen apellido, Servino.
0: Servino, ¿te gustó?
1: Jorge Servino.
0: No está mal, ¿eh?
1: Por un rato me pongo Jorge Servino.
0: Está bien, ¿hasta qué hora ponerle? ¿Hasta las 10:05? Hasta 10:05 Jorge Servino, entonces. En la producción de este programa, junto a Osvaldo Carníbal, ¿no? Siempre, la producción es un tándem inseparable.
1: No hay problema de cartel. Primero tiene que ir Osvaldo Carníbal.
0: Osvaldo Carníbal.
1: Que es el creador Jorge, de la radio.
0: Osvaldo Carníbal, Jorge Servino. O Jorge...
1: Ahí está. Vamos a ver si aparece otro apellido, ¿eh?
0: Si aparece otro, puede cambiarlo. ¿Eh? Ahí se aceptan propuestas. 11-28-86-03-01. Amigos, hoy vamos a tener visitas, en unos instantes nada más va a venir el cuerpo de bomberos de la ciudad. Van a estar compartiendo con nosotros acá para que todos ustedes puedan conocer un poquito más de qué se trata ese mundo. Muchas personas lo ven muy, muy lejano, y la verdad que es una profesión muy sacrificada, pero también con muchas satisfacciones, ¿no?
1: Y ¿cómo será que lo ven? Que una vecina acá, una vez que vino, la primera vez que vino los bomberos, me dice: ¿qué pasa, señor? ¿Qué está pasando?
0: Sí.
1: Que vinieron los bomberos. Le digo: no, señora, vinieron a promocionar su trabajo.
0: Sí, sí, había un vecino que decía: yo sabía que algo raro andaban acá, cuando vino la policía. Miércoles, hoy, amigos, va a venir el capitán Luis Ferreiro Vargas, del equipo especial de rescate. Son especialistas en abordajes al suicida y evacuación de edificios de altura en incendios, así que vamos a hablar de esos temas.
1: Ahí tenés la producción de Osvaldo Carníbal, ¿ves?
0: Muy bien.
1: No, yo no me voy a adjudicar algo que no es. Somos compañeros de producción, pero lo que es de Carníbal es de Carníbal.
0: Lo que es de Carníbal es de Carníbal, y no lo vamos a cambiar. Obviamente, agradecidos estamos. Como el Puma, que nos canta agradecido. Mientras vos te comunicas, 11-28-86-0.

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0: si tenés más información para contarnos, así estamos orando específicamente. Claudia González también nos saludó, nos envió un pasaje bíblico, Génesis 2:2-3. Dios descansó porque había terminado toda la obra que había emprendido. Dios bendijo el séptimo día y lo santificó porque en ese día descansó de toda su obra creadora. Norma Fernández también dice, bendiciones para todos. Diego, fíjate cómo festejamos los goles. A ver, ahí me mandó un videíto. Ahora lo vamos a poner. Impresionante, ahí están festejando como locos. A ver, a ver. Con un perrito. Con un salchicha. Muy bien. Daniel también nos saludó. Miguel Alejandro.
1: Hola, hermanito Diego.
0: ¿Cómo andás?
1: Saludos de Bogotá, mi profe. Si necesita gracias. Oración, estaré orando por lo hermano. Hablamos, hermano. Tengo un amigo que nunca me falla.
0: Ajá.
1: Que es Cristo y mi amigo fiel, Diego Rivas. Hablamos, hermano.
0: Un abrazo.
1: Cualquier cosa que necesite, uh-huh. Vamos la viernes. Chao, hermanito.
0: Dale.
1: Bendición. Te quiero mucho y
0: yo también.
1: Vamos a hablar. Chau, chau.
0: Gracias, Ale. Mabel también nos saludó. Hola, Mabel.
2: Buen día, Diego. Dios
0: ¿cómo
2: te
0: estás?
2: Bendiga. A Jorge, a Elcita.
3: Gracias, querida.
2: Algo con toda la fuerza que es la fuerza de Dios.
0: Amén.
2: Y era una alegría que era imposible que alguien no se acople. Porque por ahí hasta los enemigos, como dice la palabra, uh-huh. quizás se abrazaron con esto que pasó. Uh-huh. Todavía hay fiesta. Yo estuve con mi hijo, porque él también juega fútbol. Así que fue una bendición, porque en paz, en alegría, la gente de repente no te dejaba pasar a tal lugar. Uh-huh. Pero la verdad fue un triunfo de Argentina, bien. Válido por el don de Dios. Así que Dios te bendiga y el fin de semana lo pases muy bien en descanso.
0: Gracias,
2: Mabel. Y no te
0: Mabel.
2: Olvides más los anteojos.
0: Gracias, un beso grande. Era Mabel, nuestra oyente. Tenemos un montón de mensajes, ¿eh? Ya los vamos a escuchar. Pero ahora quiero dar la bienvenida al capitán Luis Ferreiros Vargas, del Grupo Especial de Rescate. Ellos son especialistas en abordajes al suicida, evacuación de edificios de altura en incendios, de bomberos de la ciudad. Bienvenido.
4: Buenos días.
0: ¿Cómo
4: bien,
0: estás?
4: Gracias. Bien, bien.
0: Bueno,
4: bien,
0: Luis, gracias por este tiempo que te tomás para venir aquí a la radio, para contarnos un poco cómo es tu profesión, a lo que te dedicas. Primero quiero saber en qué momento decidiste ingresar a la fuerza y cómo fue, por qué, qué te inspiró.
4: Bueno, yo, buenos días a todos primero. Uh-huh. Yo desde muy chico entré a los bomberos voluntarios, yo vivo en Villa Ballester, y desde muy chico, de los 9 años, empecé en los bomberos.
0: Uh-huh.
4: Tenía un compañero en la primaria que su tío era bombero y me contaba lo que hacían, entonces eso me gustó y me llevó a entrar a los bomberos. Y nada, fue un camino que empecé a los 9 años, hoy tengo 39, todavía sigo.
0: Okay.
4: Nada, me fui preparando, primero lo hice y lo sigo haciendo en forma voluntaria y después tuve la posibilidad de entrar en su momento a los bomberos de la Policía Federal y después, bueno, cuando se hizo toda la separación de bomberos y de policía en la ciudad, seguí como bombero en la ciudad.
0: Ok, ¿hace cuántos años entonces estás?
4: En la de bomberos acá en Capital Federal desde el 2008.
0: Ok, bien.
4: Y 30 años en total de bombero desde que entré a los bomberos voluntarios.
0: Claro, habrás pasado por distintas áreas, me imagino, hasta llegar a esta en la que estás.
4: Sí. El grupo en el que estoy, primero sí o sí para estar en este grupo hay que ser bombero. Uh-huh. Y después hacer un curso específico para poder llegar a ser operador del Grupo Especial de Rescate. Entonces es necesario tener experiencia, una experiencia mínima como para poder ingresar al curso y después poder aprobarlo. Es un curso bastante exigente.
0: Claro.
4: Entonces
0: exigencia necesario. Física, me imagino, sí, muchísima.
4: Sí.
0: Bueno, cuando viste lo que sucedió en Venezuela ahora, me imagino que en esos momentos es como que te debe agarrar una desesperación especial, ¿no? A vos,
4: sí.
0: Habiendo trabajado en ese tipo de catástrofes.
4: Tal cual. Uno es como que quiere estar ahí,
0: sí.
4: Entiende todo lo difícil y lo duro que es lo que uno ve cuando está ahí, pero así todo, uno quiere estar ahí tratando de ayudar, de aportar su lo que sea, su ayuda, su...

0: esfuerzo para tratar de ayudar a toda la cantidad de gente que se pueda, ¿no? Pero, claro. Pero bueno, hay, la Argentina tiene grupos especializados en ese tipo de trabajos y nada, se activaron a través del Ministerio de, del Interior y de Relaciones Exteriores y nada, después obviamente acá en la en toda la Argentina los bomberos tienen que seguir funcionando, pues es algo que no deja de funcionar nunca, ningún momento. Y así que también hay gente que se tiene que quedar acá a seguir atendiendo todas las emergencias que tenemos.
1: Bien, Jorgito.
2: A mí me gustaría preguntarle a Luis, primero que tiene un chico de 5 años,
0: sí,
2: ¿no?
0: Sí, sí.
2: ¿Qué pasaría si a los 9 dice lo mismo que tu entusiasmo?
0: A mí obviamente me gustaría, pero también lo que yo preferiría ante todo es que él haga lo que lo haga feliz. Si le gusta ser bombero, que sea bombero, y si le gusta hacer cualquier otra cosa, que sea lo que a él lo apasione. Yo encontré mi pasión acá, es lo que me apasiona, lo que me gusta hacer todos los días, y yo espero que él, con lo que sea, haga lo mismo.
2: A mí me gustaría preguntarte, Luis, hablas de un tema, el suicidio, Diego, ¿no? El suicidio, que tantos estamos en una iglesia evangélica, Luis, y esto viene a través del capellán y por producción de Osvaldo Carníbal. Me gustaría preguntarte el caso más difícil que te resultó con el tema de intento de suicidio.
0: Bueno, son varios, cada uno es muy particular, porque
2: contalo, si
0: porque nosotros dentro de los trabajos específicos que hacemos es el trabajo de rescate con cuerdas, y los suicidas en general, dependiendo la situación en la que se encuentran, se rescatan, nosotros tratamos de rescatarlos mediante usando cuerdas para rapelar o por cualquier otra maniobra que necesitemos por una cuestión de seguridad. Tal vez los más alguno de los más difíciles que recuerdo ahora fue específicamente tal vez uno, un muchacho que estaba en un monumento en el Congreso de la Nación y nada, el muchacho estaba muy alterado, no sé si había tomado algo, eso no lo sé, pero estaba muy alterado. Estaba sobre unos andamios, él en un momento, hacía mucho frío ese día, intenta con un caño del andamio pegarnos. Nada, vino un negociador de la policía, intentó ayudarnos a negociar con él, pero la verdad que no se podía.
1: La intención de él era tirarse de ese andamio.
0: Exacto, él pedía algunas demandas con temas de la familia y eso. Y obviamente nosotros estábamos ahí, él nos veía lo que estábamos intentando hacer, entonces él intentaba que nos alejemos. Tuvimos creo que más de 2 horas tratando de convencerlo y de que baje de ahí, y hasta que nada, en algún momento se dio la oportunidad de poder agarrarlo y lo agarramos, pero fue un esfuerzo muy grande porque estaba tan alterado que tenía mucha fuerza, tuvimos que luchar bastante con él para tratar de atraparlo y de reducirlo, hasta que los médicos del SAME pudieron aplicarle una inyección como para calmarlo un poco y poder trasladarlo, porque estaba muy muy difícil. Peleó mucho, de hecho golpeó a alguno de nosotros también, pero bueno, nada, en la situación del problema que él estaba atravesando era lo que le estaba pasando en ese momento, ¿no?
1: Claro, claro. Y bueno, y también vos me hablabas de rescates en buceo, ¿no? O
0: sí.
1: sea, eso, por ejemplo, cuando cae un vehículo al agua y tienen que sacar a las personas
0: tal cual
1: de adentro.
0: Nosotros sí, perdón.
1: No, me imagino, digo, la situación ahí apremia muchísimo el tiempo, tienen que llegar lo antes posible. ¿Cómo se despliega un caso así?
0: Siempre que una persona, o en cualquier momento, en cualquier situación que nosotros nos trasladamos, siempre en primera instancia o al mismo tiempo sale el cuartel que está en la jurisdicción, el más inmediato. Nosotros hoy por hoy tenemos 4 destacamentos, hay uno en Puerto Madero, otro en Mataderos, otro en Saavedra y nosotros en Caballito. Primeramente se desplaza al mismo tiempo el cuartel jurisdiccional para que llegue primero y vea la situación y vea si lo puede resolver, y al mismo tiempo nosotros salimos, pero por una cuestión de distancia tardamos un poco más.
1: Claro.
0: Nosotros, entre los rescates que hacemos, es todo lo que sea en aguas. Si una persona se cayó al agua y hay que nadar, como por ejemplo como si fuese un guardavida, para que sea más claro, lo hacemos, lo hemos hecho. Y si no, si la persona está sumergida o se cae un auto o lo que sea, o por algún pedido de la justicia de colaboración de rastrear algo específicamente que se haya caído al río, nosotros también buceamos en todo lo que sea espejos de agua en la ciudad de Buenos Aires.
1: Okay.
0: Lagos de Palermo, todos los lagos de la ciudad.
1: ¿Les ha pasado, por ejemplo, que en el lago de Palermo, que es tan común ir en el Día del Estudiante, algún chico se haya tirado y después no pueda salir del agua?
0: Sí, eso nos ha pasado a alguna persona que se metió a nadar y no podía salir.
1: ¿Y los mayores problemas que encuentran cuando se meten a nadar en espejos de agua así naturales o artificiales que están en la ciudad y piensan que va a ser como tirarse a la pileta, cuáles son?
0: Y, por ejemplo, los lagos de Palermo tienen unas algas que se enredan bastante. Entonces, una persona que no lo conoce o que no sabe nadar muy bien se enreda y puede terminar ahogándose. Porque entra en desesperación, ve que no puede salir y se termina ahogando. Eso es muy común en los lagos de Palermo, que tienen, tal vez parece a simple vista como una pileta grande, pero abajo hay algas que uno se puede enredar. De hecho, nosotros buceando nos enredamos también, nada más que los vamos cortando, pero uno se va enredando y complican el desplazamiento en el agua.
2: Disculpame, Luis, ¿el miedo qué es para vos el miedo?
0: No, es lo que nos mantiene alerta, lo que nos ayuda a trabajar. Todos nosotros siempre tenemos miedo en las actividades que hacemos, pero bueno, uno aprende a controlarlo, trata de entender lo que está haciendo o lo que está pasando para controlar el miedo y que nos ayude a trabajar. Eso nos ayuda bastante también. Hay que ser consciente de hasta dónde podemos hacer o no, y el peligro que uno al que se está enfrentando, hasta dónde es se puede hacer,
1: ¿no? Bien, siempre van en grupos, ¿no? Nunca van solos.
0: No, mínimo dos nos manejamos siempre.
1: Siempre mínimo dos. Y con respecto al entrenamiento, digamos, que reciben, nosotros siempre dejamos acá la página para todos aquellos que quieran consultar, la página para poder anotarse, digamos, y ser parte del cuerpo, ya sea de bomberos de la ciudad o de policía de la ciudad, es insucep.edu.ar, ¿no? ¿Es así?
0: Exacto.
1: Esa página, ahí pueden ingresar, poner sus datos. Siempre aquellos que quieran ingresar tienen que tener entre 18 y 30 años, el máximo que se permite. Cuando vos ingresaste, ¿también era ese mismo límite de edad?
0: Sí, yo en Policía Federal cuando entré, era distinto en ese momento, entré como oficial, entonces era un poquito menos la edad. En la escuela de sus oficiales era igual. Yo entré con 21 años al momento en el que entré. Hoy tengo 39, así que sigo.
1: No, me imagino la cantidad de cosas que has aprendido, digo, ¿no? No es que entraste sabiendo todo.
0: No. Son muchos años y uno nunca termina
1: de aprender.
0: De aprender, porque surgen materiales, técnicas nuevas, situaciones nuevas que uno nunca vivió, y todo eso lleva a que uno esté siempre tratando de aprender algo en todos los aspectos,
1: ¿no? El Cita quiere preguntar algo.
3: No, quería saber el color del mameluco que tiene del traje. ¿Es por algo en especial?
0: Sí, nosotros, bueno, somos como pertenecemos al grupo especial de rescate, y los grupos de rescate internacionalmente se los reconoce por el color naranja. De hecho, hoy por hoy se usan algunos otros colores como rojo o en general, pero internacionalmente a los grupos de rescate se los conoce por el color naranja. Cuando el grupo de rescate surgió en Policía Federal hace 40 años, se adoptó este color para el grupo de rescate para identificarlos dentro de los bomberos.
1: Ok, y también me imagino en una situación de catástrofe que sean fácilmente reconocibles y poder encontrarlos.
0: Tal cual.
1: ¿Jorgito?
2: No, estoy pasmado con la pregunta de Cita.
1: Y bueno, viste, está
2: atento. No, yo estaba mirando porque tiene 3 estrellas, hablamos tanto de la selección.
1: Sí.
2: Estamos buscando
1: algo. No tiene nada que ver.
2: No, ya
1: en
2: sé.
1: En este caso no.
2: Pero las 3 estrellas por tu grado de capitán.
0: Exacto, el capitán tiene 3 estrellas, sí.
2: ¿Y después a qué ascendería?
0: Sería su comandante, que antes sería como un subcomisario en la Policía Federal, por ejemplo.
2: Perfecto, okay. Muy bien. ¿Qué tenés que hacer para hacer subcomisario?
0: Todos los ascensos se dan por un curso previo. Uno tiene que estar en condiciones de ascenso, se le dice, es cumplir con un tiempo mínimo en la jerarquía que ya tiene. Para algunas jerarquías ya se exige título o terciario o de grado, dependiendo de la jerarquía que uno quiere acceder. Después completar el curso de ascenso, aprobarlo, y mediante una cantidad de cupos uno asciende o queda en la lista para el próximo año.
1: Bien, ¿qué le dirías a un chico que está escuchando y que tiene una vocación de servicio, que siente que podría ser útil en alguna fuerza, ya sea en bomberos o en la policía, como para que ellos de alguien que está adentro reciban un consejo.
0: Nada, que le pongan muchas ganas, que lo hagan, que no duden, porque una vez que entren y conozcan cómo es el trabajo que hacemos, nada, uno se le gusta todavía más. A medida que pasa el tiempo, lo que nos pasa a nosotros es que cada vez nos gusta más hacer el trabajo que hacemos. Es apasionante para nosotros. En general no hay mejor trabajo que el que hacemos. No podríamos hacer esto si nosotros no lo cambiamos por otra cosa.
2: A mí me gusta siempre decir, por lo del tapiz, Diego, decir que amar a Dios sobre todas las cosas y al prójimo, que es el próximo, que está al lado, como uno mismo. Siempre remarco esto porque la sugerencia de venir acá viene del capellán, no sé por ubicarlo, conocer.
0: Sí,
2: nunca me acuerdo el nombre y apellido. Vos sabés.
1: Yo soy peor. Daniel Enríquez.
2: Daniel Enríquez. Y eso a mí realmente, como persona de fe, te agradezco por todo lo que has hecho, me imagino, y por lo que haces y por lo que harás.
0: Gracias.
2: Nosotros lo que hacemos es orar por las personas que están en situaciones tan complicadas como la tuya.
0: Muchas gracias.
2: ¿No?
0: Gracias.
2: No, por favor.
1: La verdad que, bueno, un agradecimiento de todos los oyentes, ¿no? Siempre aquí en Radio AMA la gente está muy, muy atenta y es muy agradecida por el servicio que dan. Así que, nada, por nuestra parte, abrazar a todo el cuerpo de bomberos, decirles que tienen las puertas abiertas para venir aquí a la radio cuando quieran a promocionar o a contar un poco cómo es. Porque creemos que es muy útil que haya chicos que tienen esa pasión. A mí, yo siempre lo cuento, Jorgito sabe, yo tenía a mi hermano mayor que tenía una vocación de servicio muy grande. Él quería ser policía y mi mamá siempre tuvo miedo y le prohibió eso, digamos. No se lo prohibió, pero le decía, no, mirá, te van a dar un garrotazo, decía. No, sí. Tenía esa cosa de madre sobreprotectora, que provocó que él se frustre muy fuertemente y esté toda su vida tratando de servir y ayudar desde afuera, ¿no? Pero había cualquier movimiento de la policía, él enseguida se ponía a servicio. Por eso es que te decía esto de darle ánimo a los chicos. Y ¿has tenido en algún caso algún compañero que ingresó y se arrepintió, por ejemplo?
0: No, que se haya arrepentido, no. Siempre todos... Tal vez alguno se va porque, nada, circunstancias de la vida, se termina yendo, pero no que se haya arrepentido de trabajar de lo que está trabajando. De hecho, nos pasó hace poco un muchacho que se fue por algunas circunstancias y hace poco los que se van tienen algún tiempo, tienen que hacer un trámite y pueden volver. Y cuando se fue le dijimos, ¿vas a llamar para volver? No. Y hace un mes nos llamó de vuelta y lo primero que le dijimos fue, viste que nos ibas a llamar. Pero... sí, que intente. Uno puede ayudar desde cualquier lado, creo. Sí. Entonces, no hace falta inclusive ser bombero, policía o cualquier otra actividad por ahí de servicio. Puede ayudar desde muchísimos lugares.
1: Claro.
0: Y creo que a veces lo importante es eso. Siempre que uno brinde algún tipo de ayuda, ya eso es fundamental. Inclusive, hablando en nuestro ámbito, tal vez, no sé, la persona que llama al 911 para avisar que pasa algo, ya eso es un montón, porque si no, nosotros nunca nos enteraríamos de lo que pasa y no podríamos ir a ayudar a nadie. Entonces...
1: Claro. ¿Y a una madre o a una esposa que está muy preocupada y tiene el miedo que tenía mi mamá, por ejemplo?
0: Nada, todas nuestras... Bueno, mi mamá también, todos, ¿no? Creo que es algo obvio, a mí me pasaría inclusive con mi hijo y me dedico a esto. Pero nada, el acompañamiento familiar y todo es fundamental porque a veces uno... vive situaciones tal vez no tan lindas y el apoyo es muy importante. Nada, ellos creo que un poco se van acostumbrando o tal vez no, pero no lo dicen y también uno aprende a veces qué contar, qué no contar, qué decir, tratar de transmitirles tranquilidad también de que uno se prepara y que no es un loco que va y hace cualquier cosa, sino que se prepara y trata de hacer las cosas para ayudar a otro y que no es un alguien que va a ir a meter la cabeza en cualquier lado y que se va a matar haciendo cualquier cosa, sino que, bueno, tal vez es un trabajo un poco más peligroso, tal vez, que algún otro, pero nada, es lo que nos gusta hacer y ellos lo entienden. Y,
1: claro.
0: Nada, creo que pasa un poco por ese lado también.
1: Bien, bueno, me alegra muchísimo de que se puedan tomar ese tiempo de venir aquí a la radio. También para... para que conozcan desde adentro que son seres humanos como todos nosotros, ¿no? Porque la gente quizá ve el uniforme y automáticamente pone como una distancia.
0: Claro.
1: Y no son personas que están todos los días trabajando y pensando en poder ayudarnos. Así que nuestro agradecimiento.
0: Muchas gracias. Luis. Gracias a ustedes. Gracias por la invitación.
1: Hacemos una pausa, ya volvemos con más On Demand.

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0: veces vivimos al borde de un abismo, sintiendo que estamos a punto de caer. Por razones que no comprendemos, nos sentimos vacíos, sin paz, perdidos y sin dirección. ¿Será que nos hemos olvidado de que somos seres espirituales y que dentro de cada uno de nosotros hay un mundo interior que requiere nuestra atención? Nuestro mundo interior es invisible a los demás. Con frecuencia nos habla y nos pide que lo cuidemos. Pero la voz de nuestro mundo interior es sutil, como un susurro, como un silbido apacible. Y la mayoría de nosotros la ignoramos porque hay muchas voces externas que reclaman nuestra atención. Pero cuando ignoramos la voz de nuestro mundo interior, nos hacemos daño. Nos secamos por dentro. Y es de ese descuido de donde provienen nuestras ansiedades, nuestras depresiones, nuestros temores, nuestro egoísmo y todas esas cosas que nos desconectan de Dios, del mundo y de los demás. Muchos no saben que ese mundo interior existe. Otros, por muchos años, lo han ignorado. Pero si pones atención, sigue allí y le escucharás hablándote.
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0: comunicate 11-28-86-03-01. Tengo mensajes, Lucía Rojas nos saluda. Roxana Milicay dice: hola Diego, que tengamos un hermoso y bendecido día para todos. DBS Estudio dice: el verdadero héroe. Lo decía por Luis, que ya se fue. Gabriel Alvarado dice: buen día, Diego, cómo no emocionarnos, es nuestro país, muchos la están pasando bien, y ver a nuestra selección dándolo todo, la humildad del capitán que siempre mira al cielo agradeciendo a Dios por el talento que le dio, fue un milagro, realmente en la oficina nos abrazamos y lloramos juntos, agradecidos a Dios, nadie se salva solo, dice, mejores son dos más que uno. Amén, lo decía también por lo que comentaba Luis. Buen día, Diego, soy Rubén de Varela, perdón, pero no puse la radio para escuchar Palabra de Dios, pero veo que es un programa de deportes, dice Rubén. No es un programa de deportes, tenemos deportes también porque los deportes forman parte de la vida y de lo que está pasando aquí en Argentina, pero tenemos Palabra de Dios. Si tenés un poco de paciencia, escuchás. Rubén.
1: Buen día, Diego, hermanos, hay bendiciones. Otro día maravilloso que nos ha regalado otro señor. Como siempre digo, gracias por darme otro día más de vida, abrir los ojos y tener otra oportunidad más de vivir. Amén. Eso es un regalo maravilloso que Dios me da todos los días. Claro, sí. Cuando respecto a lo que estaban hablando ayer, yo creo que también pasó un poco lo de David y Goliat. Subestimaron al más pequeño y casi les da un golpe de knockout. Segundo, como dicen ustedes, nada de que venga al lado oscuro te va a dar victoria. El único que te da victoria es el Señor Jesucristo. Por eso Enzo Fernández, después, cuando agradeció a Dios y levantó las manos al cielo, es la única forma, la victoria está en Cristo, no hay otra victoria. O sea, no tenés la victoria si no tenés a Cristo en tu vida. Dios es el que provee todo, Dios es el que hace todo. Nada que venga del lado oscuro va a ser bueno. Así que bueno, pero este chico de Paul, ¿qué se puede pretender, no? Algún día se despertará y se dará cuenta de que Dios es el camino. Así que bueno, bendiciones para todos y bueno, yo trabajé y los escuché un rato a ustedes con el partido.
0: Bien.
1: Bendiciones.
0: Gracias, Rubén. Otro Rubén. Flor Góngora dice: muy buenos días para todos, y algo que me llevé ayer del partido y me hizo emocionar es que la victoria muchas veces llega para quienes deciden seguir confiando. Aun cuando no ven resultados inmediatos, nuestra fuerza no está solo en lo que podemos hacer, sino en Dios, que nos sostiene y nos anima a seguir adelante. Beatriz Salazar dice: bendiciones, hermanos, a toda la programación. El hermano Jorge Cerviño, ayer estoy cuando me enteré que Argentina, si perdía y se volvía, empecé a orar, a calentar, a pedirle a Dios que tenga piedad, misericordia, que los chicos dieron un montón, y bueno, gracias a Dios ganamos, dice Beatriz. Ok, Marcela, último mensaje, a ver.
2: Hola, Dieguito.
0: Último, por
2: hola
0: ahora.
2: A todos ahí. Yo no miré el partido.
0: ¿No?
2: Vos sabés que,
0: bien,
2: ya el otro día les dije, persona, yo no miro el partido.
0: Ok.
2: El año 90, o sea, un poquito, porque siempre me puso muy tensa mirar el partido.
0: Ah, ok.
2: O sea que nada, ayer estuve escuchando un ratito en el delay que pasan tres veces más, de que hablaron de la música, de cantar.
0: Sí, sí.
2: Yo el otro día cuando estuve presente, que hablaron de los temas musicales,
0: sí,
2: y que hablaron de nostalgia, yo canté nostalgia cuando iba a canto, 5 años fui hasta que mi profesora se fue a vivir a Citibel,
0: sí,
2: vendió todo y se fue a vivir a Citibel hace 3 años y me quedé sin poder seguir cantando, que me gusta muchísimo. Pensar que de chica mi profesor de música me decía que no sabía cantar. Agradecer que nunca en mi vida le di bola y cantábamos con mi hermana igual, con la guitarra.
0: Sí.
2: Yo hacía la segunda voz, ella la primera. Nunca le di bolilla. Bueno, me fue un poquito... Me subí a la moto, ¿viste?
0: Muy bien.
2: Me pongo a hablar y me pongo loca.
0: Bien, bien, bien. Bueno, gracias, Marcela. 11-28-86-03-01. Y tenemos aquí en nuestros
3: antes
0: estudios...
3: Quiero decir,
0: sí,
3: algo.
0: ¿Qué?
3: Me gustó lo de Marcelo subió a la moto.
0: Sí,
3: yo te voy a decir una cosa. Soledad Villamil, una gran actriz.
0: Sí.
3: También le decía que no podía cantar y ya está llenando el Torcuato Tasso.
0: Ajá.
3: Y canta maravilloso.
0: Muy bien.
3: Marcelita.
0: Marcela, nunca es tarde para hacer lo que
3: claro,
0: soñás
3: que
0: y lo que te gusta.
3: Que esa nostalgia que nos manda.
0: Obvio, obvio. Bueno, ahí está sonando Taylor Swift con I Knew It, I Knew You, de Toy Story 5. Esto se podría decir que es lo último de Taylor, ¿no?
4: Sí.
0: Y lo último que sabemos de ella es que se casó.
4: Exactamente.
0: Se casó. Y el Juliana tiene un informe.
4: Sí, sí.
0: A ver.
4: El 3 de julio se nos casó Taylor Swift.
0: Sí.
4: Con su novia hace ya 3 años, uh-huh. Travis, que sí. es un jugador de fútbol americano.
0: Sí.
4: Muy conocido en su país, Estados Unidos.
5: Muy buen mozo, muy grandote. ¿Viste? También, muchacho.
4: Se casaron en el Madison Square Garden,
0: sí.
4: un lugar en donde estuvieron
3: discreto,
4: ¿viste? Aunque no te creas que fue discreto,
0: fue discreto
4: para la cantidad de invitados que hubo,
0: claro.
4: y todo el revuelo, la ceremonia en sí fue discreta.
0: ¿No los dejaron entrar con celular? ¿Puede
4: no,
0: ser?
4: Les prohibieron el uso de celulares.
0: Mamá.
4: E incluso todavía no hay fotos de la boda.
0: Ok.
4: Estuvieron
0: algo se había filtrado. Sí.
4: Pero al parecer fueron hechas con inteligencia artificial.
0: Ah,
4: o sea,
0: okay.
4: no salieron a confirmar. Y los invitados dijeron que esas fotos no tenían nada que ver.
6: Porque seguramente vendieron todo para alguna revista, para alguna ser. Página. O capaz que lo hacen un especial de Netflix.
4: También.
0: Puede ser, puede ser.
4: Tendría bastante auge, ¿eh?
0: Y sí, ¿qué te parece? Sí, sí, sí. De hecho, lo que fue la gira que hicieron, The Eras Tour,
4: sí.
0: Se estrenó en las plataformas con muchísimo éxito, e incluso antes de las plataformas, en el cine. La gente, sí. los que no pudieron ir al concierto, lo veían en el cine, Jorgito.
3: Qué viajado que está Diego, ¿eh? ¿Cómo sabes? Yo quiero bueno. decir algo porque sí. es el momento.
0: Sí,
3: el momento.
0: A ver, es el momento.
3: Sí, porque... Arjona
0: sí.
3: va a llenar 8
0: no, 8 no, 18 o 20 ya.
3: Claro, casi. Bueno, pero 280 mil personas lo van a ver.
0: Impresionante.
3: Impresionante. Y estas letras que hace tan horribles.
5: ¡Ay, no digas eso,
3: era
5: pobre
3: medio misógino,
5: Ricardo!
3: Empieza medio misógino. A mí me gustaría, ¿vos escuchaste
0: yo
3: Arjona?
0: No creo que sea así.
7: No mucho, la verdad. La verdad que no.
3: ¿Y a Taylor Swift?
7: Tampoco, no soy muy fanático de ellos.
3: ¿Y qué escuchás vos?
7: Y yo escucho otras cosas, o sea, me gusta mucho el blues, ponele.
0: Ah, bien, ¿tocás algún instrumento?
7: Toco la guitarra.
0: Uy, sí, pero sí, ¿cómo no dijimos eso antes? ¿Cómo no dijimos eso antes? Venía con la viola y hacíamos algo juntos.
7: Me gusta mucho John Mayer, ponele.
0: Bien.
7: Son lindos violeros.
0: Claro.
7: Paul McCartney, guitarrista.
0: Estamos con la esperanza de que vuelva por una última vez
3: Yo creí que venía
0: a Sudamérica. No, de que por última vez haga un concierto acá ya. El último que dio, todos pensábamos que era el último, pero bueno, como ahora va a ser una nueva gira, claro. y va a estar como también los Rolling Stones, van a hacer una gira mundial, todos están esperando a ver si dice Sudamérica.
3: ¿No? Yo
0: fuiste a ver vos?
7: No pude.
3: Yo bien. Matizo un poco, ahora sí. seguí con tu Taylor Swift.
4: Sí, tranqui.
0: Bien.
3: La producción a Diego lo tengo loco.
0: Está muy bien. Bueno, nos salimos del carril y volvemos al Exacto. carril de Taylor, entonces,
4: claro.
0: Para
4: bueno,
0: irnos por
4: para
0: las ramas.
4: Ya meternos de vuelta en el tema de sí. Taylor, fue uno de los invitados, Paul McCartney.
0: Mira. ¿Estuvo? ¿Fue?
4: Sí.
0: Ah, ok, porque puede ser que lo inviten y no vaya.
4: No, claro. fue.
0: Fue.
4: Junto a otras grandes figuras.
5: Lo que pasa es que Paul McCartney no come carne, ¿no? No, se llama McCartney y no come carne.
4: ¿Viste?
0: Pero no es verdad, o sea, él es vegetariano.
3: ¿En serio?
0: Y sí, es vegetariano desde hace muchísimos años. Bueno. Supongo que Taylor tendría igual una mesa
4: sí,
0: de
4: seguramente,
0: de veganos.
4: Ahora es bastante común ser
0: sí,
4: vegano o vegetariano.
0: Claro.
4: Bueno, y volviendo al tema de la boda,
0: uh-huh.
4: Lo que sí se dio a conocer fueron un par de chistes, podríamos decirle, o guiños a varias de sus canciones.
0: Ah, sí.
4: Entre ellas, por ejemplo, uno de los souvenirs, que fue un pañuelo blanco que tenía bordada la T y la T, las dos iniciales de Travis y Taylor.
0: Sí.
4: Y una frase que se las voy a leer,
0: a ver,
4: para no equivocarme, que es de su canción Black Space, que es So It's Gonna Be Forever, que es uno de los versos.
0: Bien.
4: Muy linda la canción, la verdad. Y también eligieron esa canción, no solo por el
3: Caduca,
4: significado...
3: Caduca, por favor, no estamos tan...
0: Bueno, como así que va a ser para siempre, eso quiere decir.
3: Ah, mira vos.
4: Exacto. También por el hecho de que es una de las favoritas de ahora el esposo de Taylor.
0: Ok. So it's gonna be forever. Bueno, vamos a escucharla.
3: A ver.
0: Pero la escuchamos después cuando...
3: Ah, bueno.
4: Pero sí. Si querés poner una que está muy buena y que fue realmente la que explotó en redes con todo el tema del casamiento, es Love Story, donde cuenta la historia, recopilándonos más a los escritores de antes, con Shakespeare, la historia de Romeo y Julieta, pero con un final feliz.
0: Okay.
4: En donde al final Romeo...
3: No se mueren.
4: Exacto, se casa con Julieta.
3: No es polié porque me parece que la historia es conocida.
0: Bueno, acá ya sabemos igual que ella se terminó casando.
4: Sí.
0: Love Story, entonces... Taylor Swift.

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1: Qué románticas son las chicas.
0: Está muy bien. Linda, linda canción. Love Story. Taylor's version, ¿eh? Esta es la versión de Taylor porque ella tuvo un conflicto con la discográfica en donde los derechos de las canciones no estaban reportándole a ella ningún dinero. Así que regrabó todos los discos y los reeditó como Taylor's version. Y hubo una gran campaña dentro de las fanáticas de Taylor Swift para que todas compren el disco de la versión de Taylor, para que le vaya el dinero a ella.
1: Entre ellas mi nieta Sophie de Miami.
0: Sí. Uh-huh. ¿Le gusta? Bien. Lo mismo hizo Arjona, Arjona, perdón, Ricardo Montanero, no.
1: Por favor, Arjona.
2: Es cierto. No, yo tuve que reeditar los primeros discos que saqué porque la discográfica se quedó con los derechos y no me permite ponerlo en Spotify. Así que lo que hice fue reeditar mi disco y ponerlo en una cajita y lo vendí directamente a los oyentes.
0: Ok. ¿Cómo sería eso?
2: A través de mi página web y de mi Instagram estuve vendiendo el box set con los 5 discos y tú podías conseguirlo por el módico precio de $500.
0: Ah, qué módico.
2: Bueno, pero es un disco de colección, hermano.
0: Ok, está bien, está bien.
3: $500, 5 discos, o sea, $100 cada disco. Mira vos.
1: Yo digo una cosa, sí. Yo lo conocí a Arjona y no es que me mandé la parte, porque él colocaba en la calle Florida, ¿no es cierto? Yo digo, pero ¿quién puede comprar un disco de Arjona?
0: Yo no te voy a decir, pero yo he comprado discos de Arjona. Tengo varios discos de Arjona.
1: No,
0: los fui a ver al Movistar Arena. Los fui a ver al Movistar Arena, a Ricardo Arjona, porque a Marian le gustaba.
1: Ah, perdón.
0: No, pero está bien. Igual lo fui a ver y me gustó el show. Me pareció muy bueno. Muy bueno.
1: Perdón.
0: No, ¿por qué? No, a mí me parece maravilloso.
1: Algunas letras
0: no son. No, le mete la rima, la empuja medio, le cuesta a veces algunas letras entrar dentro de la estructura de la canción, pero se la rebusca muy bien, la verdad que a mí me encanta. A mí me gusta.
1: Perdona a tu esposa, por favor. No. Yo lo que critico son las letras.
4: Claro.
0: Las letras. Está bien, pero
1: no
0: bueno.
1: Todos los temas. Canta bien.
0: Tiene sus formas.
1: Te voy a arreglarla, esta porque tomamos.
0: Che, esto me gustó, Me gustó. ¿Qué más podemos decir entonces de la boda de Taylor? Tapita.
5: Bueno, otro dato muy interesante que fanatizó, terrible, que movilizó mucho en las redes, fue el hecho de que apenas tuvo la finalización, ¿no?, de la ceremonia, apareció y se iluminó el cartel de el lugar con la frase Just Married, recién casados, pero con el guiño donde estaba la T de Just, la T y la IT, o sea, estaban las dos T como las iniciales. Lo que causó mucho revuelo, ya que obviamente todas las fanáticas de Taylor estaban afuera, si bien no pueden entrar a la ceremonia, estaban ahí apoyándola.
0: Me imagino la cantidad de gente que habrá estado.
5: Y debido también a todo el movimiento que generó Taylor Swift, todas las veces que, bueno, yo no soy tan fanática, pero tengo amigas que son muy fanáticas, y ellas mismas me cuentan que sus canciones son muy lindas, que, bueno, tiene un montón de canciones, vos bien decías, no sé cuántos discos, pero bastantes.
0: Sí.
5: Y ha sido una compañera para muchas adolescentes que realmente aprecian demasiado a la cantante, aunque no la conozcan en persona. y la consideran una amiga personal, podríamos decirlo así, ¿no?
0: Sí.
5: ¿Cuántas veces nos ha pasado de que un artista conectamos mucho y decimos no porque es como mi amigo?
0: Claro,
5: ¿no?
0: Claro.
5: ¿A vos te pasó alguna vez, Alex?
4: Y puede ser.
1: A mí me pasó con Diego Rivas, no sé si lo conocen.
0: Pero ahí, es difícil, claro, es difícil.
1: Me encanta, pero me cuesta que cante, me cuesta tanto. Había, o sea, quiero decir algo, Arjona, sí. qué buen cantante.
0: No,
1: qué
0: no,
1: cosa
0: no.
1: maravillosa.
0: No, Fallutés no, ¿eh?
1: Tema de Arjona,
0: Fallutés no, no, no.
1: No, perdón, por vos no, por Marian.
0: No, pero igual Marian, hay muchos cantantes que no me gustan y otros que le gustan mucho a la gente y a mí no me gustan.
1: No, pero vos no, por vos, yo hablo por Marian.
0: Ok.
1: Digo, Marian, querida. Sí. Vamos a hacer un recital de Arjona.
0: No, ya lo vio ahí bien de cerca en el Movistar Arena, y ya lo había visto en la cancha de Boca, ella también, cuando estuvo hace varios años, cuando recién la conocí.
1: Con razón, ahí es. Sí. Está como Taylor Swift esta pareja.
0: Y bueno.
1: Claro. Sí, bueno. Tengo que contarte algo urgente.
0: A ver qué.
1: No, en privado.
0: Ah, en privado. Bueno, pero vamos a darle un cierre al informe de Taylor. ¿Qué más podemos decir para cerrar?
5: Bueno, y ya para ir cerrando, podemos decir que fue uno de los eventos del año, así y fue catalogado no solamente por medios estadounidenses, sino a nivel mundial. Mm. Movilizó mucho en temas de redes sociales, tanto fanáticas como a gente que no la conocía o por ahí no consumía su música y empezó a consumirla a raíz de esto. Y podemos decir, nada, que desde acá felicitamos a Taylor, ya que después de toda su trayectoria y toda la vida amorosa frustrada que tuvo en varias ocasiones, pudo conseguir al que ella considera el amor de su vida.
0: Bien, bien, al idóneo, podríamos decir.
1: Iba a decir eso,
0: ahí estaba. Taylor Swift, entonces, con
1: Roberto
0: Love Story.
1: Galán.
0: ¿Quién?
1: Roberto Galán. Yo me
0: quiero
1: casar.
0: Ya ha formado una pareja, ¿eh? Lo tenemos a Travis y a Taylor, la doble T. Forever. Bueno, chicos, muchísimas gracias. Vamos a hacer una pausa, que voy a hablar con Jorgito.
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1: Soy Beba, comunícate con Diego al 11-28-86-0301.
2: Gracias, Beba. Muchísimas gracias por dejarnos el teléfono para que la gente se vaya comunicando al 11-28-86-0301. A ver, no sé por qué lo hizo, lo publicó hace un ratito en su Instagram el señor Alfredo Casero, que está en este momento está en Murcia, creo. Si no es que volvió. No, vuelve en agosto, me dijo. Entonces, publicó algo porque aparentemente se ofendió con lo que han dicho los brasileros. Jorgito, no sé qué pasó con los brasileros, ¿tuvieron declaraciones feas con respecto a la a Argentina?
3: El genio de Alfredo Casero, me hiciste escuchar ahora, por favor, ponelo ya.
2: Sí.
3: Pasó con todo, pasó también con los
2: egipcios. Los
3: juegos, no cantó con Messi.
2: Claro, a ver.
4: Este es un mensaje para todos los brasileros específicamente. Y es una. Y quiero compartirlo con ustedes. Tararara, tararara, tararara, tararara. Es cierto, estar al lado de gente muy diferente y muy especial, les debe de pasar algo profundo en el alma. Bueno, pero ustedes comen garoto, nosotros no lo tenemos.
2: Y hace así con el dedito. Ahí está el polémico Alfredo Casero y sus declaraciones para Brasil, que aparentemente no está contento de que se hayan ido ellos ya de la Copa y que Argentina continúe. Bueno, 11-28-86-0301. A ver qué dice Javi Ludueño, mensaje de voz.
5: Buen día, Radio Ama, buen día, Dios lo bendiga. La verdad que contento con lo futbolístico.
2: Bien.
5: Argentina, a pesar de tener un resultado malo, pudo dar vuelta y se vio el resultado final, que es pasar a cuartos. Así que eso es una gran enseñanza en lo futbolístico que nos da, que en la vida podemos sufrir, podemos pasar problemas, adversidades, que sí, no todo está perdido, sino que no hay que perder la fe, la esperanza, que en la meta hay algo bueno. Eso es lo que Dios nos transmite, y por eso es algo sencillo la vida, y a veces nos complicamos con cosas que nos pasan, pero es una gran enseñanza para todos. Así que Dios los bendiga por el programa. Ustedes, hasta miren lo eufórico que somos, que hasta en la cancha había un pastor, Milán, que estaba ahí con la Biblia. No me voy a meter en ese tema, pero estaba eufórico también. Creo que es conocido, que siempre va a la cancha, está ahí. Pero va siempre y está. Así que hasta eso somos distintos en todo. Así que muy buenos programas. Dios los bendiga también. Estuve escuchando a los bomberos, que la verdad que hacen un trabajo de excelencia. Es verdad, no todos estamos preparados para eso. No, su trabajo en el ámbito de la salud también. Y acá se ven cosas que, si no estás preparado, creo que no llegás al mes y abandonás y elegís cualquier otro trabajo. Pero bueno, cada uno tiene su lugarcito en esta vida. Así que Dios lo bendiga, Diego. La verdad que excelente el programa de ustedes. Un saludo, Jorge. Dios te bendiga mucho. Y a toda la producción, a todos los chicos.

0: Ahora en un ratito, por el bautismo de cadetes de la policía, ¿eh?
1: ¡Qué producción!
0: Débora, ¿cómo estás? Te habla Diego Rivas de Radio AMA aquí en vivo desde Argentina. ¿Estás en Venezuela?
2: ¿Cómo estás, Diego? No, el equipo de Venezuela está allá.
0: Ah, okay.
2: Yo me quedé acá en Buenos Aires.
0: Ok, ok.
2: Pero bueno, estoy con toda la información actualizada.
0: Bueno, ¿me querés contar un poquito cómo va?
2: Sí, cómo no. Bueno, hasta el momento el equipo ya lleva 5 días de trabajo. Bueno, yo tenía planificado poder asistir también, pero por cuestiones de salud de mi mamá me tuve que quedar, así que viajaron 13 brigadistas para allá. Ya van por el día número 5, haciendo búsqueda y rescate, obviamente siempre con la esperanza de seguir encontrando vida. Hasta el momento hemos devuelto a 33 familias los cuerpos de sus familiares, 33 cuerpos sin vida ya llevamos rescatando en La Guaira, que es la localidad más afectada. Bueno, iglesias locales nos están acompañando, nos están asistiendo. Estamos trabajando con el ejército de Venezuela, con policía. La verdad es que venimos con 5 días intensos de trabajo, más de 25 asistencias sanitarias a diferentes víctimas del lugar, haciendo mucho apoyo psicológico y espiritual a las víctimas que están esperando. Para que vos te des una idea, mientras el equipo está trabajando, las familias están en la vereda de enfrente esperando a ver si encuentran a sus familiares.
0: Tremendo.
2: Están esperando los cuerpos de sus familiares. Entonces, bueno, es una buena oportunidad para poder estar ahí también haciendo mucha contención espiritual y psicológica a lo que se llama el segundo anillo de las víctimas, que no son directas, pero son los familiares. Así que, bueno, ese es un poco el panorama que estamos teniendo hoy en el 5º día de trabajo.
0: Tremendo. Bueno, vamos a estar orando por todo el grupo de rescate de la Brigada SER de Catedral. La verdad que el trabajo que están haciendo es impresionante. 13, me decía, son 13 chicos que están trabajando allá.
2: Exactamente. Estamos con licenciados en enfermería, médicos, rescatistas, policía federal, policía de la ciudad. Bueno, son todos diferentes brigadistas con sus oficios, psicólogos, expertos en lo que es psicología de la emergencia y postrauma. Así que, bueno, están todos allá y obviamente el jefe Matías coordinando toda la operación.
0: Bien, le mandamos un abrazo a Matías Ludeña y nuestras oraciones para que todo salga bien y bueno, el trabajo que están haciendo es muy loable, así que los abrazamos a la distancia.
2: Necesitamos sus oraciones, así que sigan orando por nosotros y gracias por estar siempre.
0: Gracias, Debbie, un abrazo gigante.
2: No, por favor, Dios los bendiga mucho.
1: Oramos por Rosa, la mamá de Osvaldo Carniva, que tuvo un accidente hace unos días ya. Y Osvaldo me decía de poner el aire a Fabián González, si lo puedes llamar ya ahora, porque va a pasar un acontecimiento muy grande. Y también está esperando, tenés mucha nota, esta producción, Sergio Tortela también.
0: Perfecto.

0: respirar. Fíjate que dice, te lo pago día por medio. Y ese es un problema, ¿no? Porque cuando entramos a pagar en cuota, tenemos problemas de deuda. Y de eso querías hablar tú con Sergio Tortela, ¿es verdad?
1: Es verdad, es verdad. Me gustaría poder charlar con Sergio Tortela, que es contador público titular del Estudio Contable Impositivo desde hace más de 30 años y especialista en liquidación de todo tipo de impuestos para responsables inscriptos y monotributistas, atención de moratorias, reclamos, blanqueos e inspecciones en AGIP, ARBA y ARCA. Y la semana pasada estuvimos charlando, hace dos semanas, el tema de hoy serían las deudas, pero les recuerdo un poquito. Hablamos sobre la palabra prosperidad, que aparece en la Biblia más de 700 veces. Y dijimos que ese tema generaba una batalla en los cielos. Dios quiere que nosotros seamos prosperados. Eso es lo que nosotros tenemos bien, bien en cuenta siempre. Y el enemigo quiere vernos pobres. Así que me gustaría saludarlo a Sergio, que está en línea. Sergio, ¿cómo estás?
2: ¿Cómo estás? Qué alegría escucharte.
1: Una alegría poder tenerte acá en el programa para hablar de este tema que, bueno, lamentablemente es algo que está muy, muy en boga, podríamos decir, ¿no? Las deudas. La gente que se endeudó con las tarjetas, que se endeudó sacando préstamos de Mercado Pago, todo para pagar cosas que fueron surgiendo, ¿no? Pero muchas veces uno también tiene malas decisiones a la hora de generar deudas.
2: Sí, sí. Por un lado es un momento crítico que, sí, bueno, se está hablando mucho por todos lados y de hecho es así,
1: sí,
2: de que el común denominador de la gente va o ha tenido un incremento importante en todas sus deudas.
1: Claro.
2: Y por otro lado, habría que revisar también a veces si este incremento de deudas, por un lado, tendrá que ver con la crisis y también quizás un momento de aprendizaje, ¿no? Porque toda crisis es una oportunidad y por ahí podemos aprender a organizar nuestra economía para que esto no vuelva a pasar.
1: Me gusta eso, me gusta pensarlo como un plan, ¿no? No decir, sí, bueno, tengo deudas, voy a esperar a que se solucione, sino planificar para terminar con ellas.
2: Sí, yo creo que en una situación así, por un lado, organizarse para poder salir adelante de la dificultad, y por otro lado, aprender a no volver a entrar,
1: claro,
2: en la dificultad, ¿no? Es, sí, un aprendizaje, un ejercicio que a veces, ¿viste?, requiere que uno descubra cuáles son los puntos flacos de uno en la administración, y que uno también aprenda, digamos, buscando a Dios, tener, digamos, la capacidad para organizarse desde la palabra también, ¿no?
1: Bien, bien. ¿Hay en la Biblia hay palabras al respecto?
2: Pero sí, hay algunas que son tan, tan fuertes, ¿no? En Primera de Juan, en el versículo, el capítulo 2 dice, amado, yo deseo que tú seas prosperado en todas las cosas y que tengas salud, así como prospera tu alma. Es como, claro, ¿viste? La palabra te dice que la idea de Dios, el sueño de Dios, es que vos avances en todo, ¿viste?
1: Claro.
2: Y la vida es una batalla y nos enfrentamos constantemente con nuestras dificultades. Y quizá una de ellas pueda llegar a ser la administración de los bienes, ¿no? Bueno, habrá que avanzar en esto para que las puertas de la prosperidad se puedan abrir en nuestra vida, ¿no?
1: Bien, bien. Sí, muchas personas esto lo ven como algo imposible y lo van pateando para más adelante, ¿no? No lo quieren enfrentar. Algunas personas hasta sacan créditos para pagar los créditos. ¿Qué puedes decirnos al respecto?
2: Mira, por un lado esto de poner la basura bajo la alfombra es una práctica común que hacemos mayormente la gente, ¿no? Pero el problema hay que enfrentarlo. David enfrentó a Goliat. Y si nuestro Goliat son las deudas, las tenemos que enfrentar de la mano de Dios. Porque si David venció a Goliat, nosotros también vamos a poder vencer a la deuda. pero con un plan, ¿no? Con una actitud interior. Yo creo que tenemos que descubrir dónde puede pasar nuestra dificultad, ¿no?
1: Uh-huh.
2: Si tenemos un problema para administrar el dinero, si ese es nuestro problema, lo que puede ocurrir y suele ocurrir es que de a poco empiecen a aparecer deudas, una, otra, otra, otra. Y cuando empiezan a potenciarse todas las deudas, empieza otro problema, ¿no? Además de el no poder afrontarlas, empieza todo un conjunto de sensaciones, ¿no? Inquietudes, angustias, temores, a veces no podemos dormir, ¿no? Y bueno, si estamos en una situación como esta, necesitamos, como en todas las cosas, la ayuda de Dios, como en todas las cosas, ¿no? Es que Proverbios 22:7 dice, el rico se enseñorea de los pobres, y el que pide prestado es esclavo del que presta. Es como fuerte esa parte, ¿no?
1: Claro, claro.
2: Sí, sí. Es como fuerte, es como fuerte. Así que creo que para enfrentar al Goliat, si Goliat fueran las deudas, ¿no? Hay que hacerse fuerte en el Señor, buscar en la palabra, e incluso pedir consejos de lo que pudieron salir de ahí, ¿no? De lo que pudieron salir de las deudas.
1: Sí, sí, hay algunos, algunos tips o métodos para poder, este, digamos, no entrar en deudas, o si estamos endeudados, empezar a salir. ¿Tenemos alguna, algunos tips para darle a la gente?
2: Sí, sí, por supuesto. Primero, yo te diría que arranquemos por un método, ¿no?
1: A ver.
2: Para aprender a administrar, ¿no?
1: Uh-huh.
2: Para aprender a administrar. Hay como, por ejemplo, es el método del semáforo.
1: Uh-huh.
2: El semáforo tenés el rojo, el amarillo, el verde.
1: Sí.
2: Es que en el rojo, cuando se prende el rojo, son los gastos que necesitas tener para vivir.
1: Claro.
2: O necesitas, no sé,
1: el alquiler,
2: de comida,
1: por ejemplo,
2: de luz, el alquiler, para viajar, todos los gastos que son indispensables, que no se pueden evitar. Entonces son gastos inevitables y hay que hacerlo, no hay más remedio. Pero después por ahí el semáforo se prende un amarillo, ¿viste?
1: Uh-huh.
2: Y el amarillo es un gasto que mejora tu calidad de vida, la mejora. Pero es un tipo de gasto que uno temporalmente podría prescindir. Podría prescindir. Podría ser desde si estás acostumbrado cada tanto o todos los días o cuando sea a tomar un café. Y bueno, en un periodo de tu vida, hacer el café en tu casa.
1: Claro.
2: Si estás acostumbrado, ¿no? A ir en taxi porque puedes hacer más rápido, despertate más temprano, tomate un colectivo, no sé. Gastos menores que vos vas separando, que no vas haciendo, que vas juntando en lo cotidiano del día a día, van sumando. Incluso cuando vos haces el análisis de las cosas que compras, hay momentos en que uno necesita controlar el semáforo amarillo, y a veces, bueno, entre dos marcas por ahí, en un periodo de tu vida, es necesario buscar una menor. Y entonces, ¿qué pasa cuando vos controlas lo amarillo? Viene el verde. Recortaste un dinero. Y el dinero que recortaste lo tenés que mandar a pagar deudas.
1: Bien.
2: Entonces ahí tenés una forma sencilla, sencilla, inicial de administrar los bienes, ¿no?
1: Bien,
2: algunos se gastan, otros se controlan y otros pagan lo que está adeudado.
1: Bien, bien. Digamos que lo que hacemos es detener ese impulso de compra, ¿no? Que es lo que nos pasa muchas veces, decimos, bueno, uy, qué frío, que está para un cafecito, ¿no? Y ir a comprarlo directamente. No, pará, frena un poquito. Antes de dejarte llevar por ese impulso, pensá en este método del que te está hablando Sergio para no generar más deuda, ¿no? Porque muchas veces lo pagás con la tarjeta de crédito también.
2: Tal cual. Podemos ir a ese tema también, ¿no? Y a
1: Sí,
2: los impulsos, ¿no?
1: sí, sí.
2: Porque de pronto, no sé, tenés un impulso de comprar algo, no
1: Sí.
2: sé, algún bien que te gusta. Primero, siempre uno tiene que analizar la diferencia entre lo que es una necesidad
1: Sí.
2: imperiosa y un deseo momentáneo, ¿no? Son cosas distintas, ¿no? Vos puedes desear comprar algo, pero no está en tu necesidad imperiosa. En la buena administración de los bienes, ¿no? Para no dejarte llevar por un impulso de una compra, primero, cuando estás ahí viendo algo que quieres comprar, no compres. Tómate 2 días, 2 días, 48 horas, no compres. Y fíjate qué pasa al segundo día. Si tenés la misma intensidad de ganas y de interés de comprarlo. Después de eso, fíjate, ¿cuántas horas de trabajo te lleva comprar ese bien?
1: Claro.
2: Y después de ver cuántas horas de trabajo te lleva, puedes ahí analizar, ¿no? Si vale la pena comprarlo o no. Si vale la pena, lo comprarás, pero si el costo contra el beneficio que vas a obtener por comprarlo es complicado, te genera más deuda, no te deja dormir porque no puedes pagar tus deudas. Entonces, sería un buen discernimiento cambiar, no comprar y seguir adelante. Así que esta es una forma también, ¿no?
1: Mira, yo me decís esto y me acuerdo de en un documental que yo siempre recomiendo, del cual yo también te mostré a vos cuando hablamos del tema Ministerio de las Cárceles, el documental Human. Está en un momento del documental, aparece Pepe Mujica hablando, ¿no? Y habla de esto que vos estás
2: Ajá, sí.
1: mencionando, escuchá.
3: Lo diferente es que nuestra forma de vivir, nuestros valores, son la expresión media de la sociedad que nos toca vivir. Y nos aferramos a eso. Pero no ahora por ser presidente. Esto lo pensamos mucho, pasamos más de 10 años de soledad en el calabozo. Y tuvimos tiempo, tuvimos 7 años sin leer un libro. Y tuvimos mucho tiempo para pensar. Y descubrimos esto.
1: A ver qué dice.
3: O logras ser feliz con poco y liviano de equipaje, porque la felicidad está dentro tuyo, o no logras nada. Esto no es una apología de la pobreza, esto es una apología de la sobriedad. Y, pero como hemos inventado una sociedad de consumo,
1: Ahí está.
3: consumista, y la economía tiene que crecer, porque si no crece es una tragedia. Inventamos una montaña de consumo superfluo y hay que tirar y vivir comprando y tirando. Y lo que estamos gastando es tiempo de vida.
1: Ahí está.
3: Porque cuando yo compro algo,
1: Cuando compras algo, dice.
2: qué bárbaro. Gastamos tiempo de vida e
1: Sí.
2: inventamos una montaña de consumo superfluo. Qué frase tan
1: La
2: extraordinaria.
1: verdad que sí, ¿no? Porque es así. Hay un montón de cosas que no necesitamos, pero que te las venden como que son imprescindibles. Y terminás endeudándote y poniendo en débito automático un montón de plataformas de internet, un montón de servicios extra que uno tendría que tener por si le pasa tal cosa, ¿no? Como por ejemplo los seguros que te venden los bancos, que después hay que ver si funcionan realmente. Cuando vos de golpe
2: Exacto.
1: te pasa algún problema, hay que ver si el seguro responde o no, porque después ahí tenés otro litigio. Así que me parece que es muy propicio, ¿no?
2: Yo creo que otra cosa también que podríamos decir
1: Sí,
2: puntualmente,
1: sí.
2: ¿no? Es para aquellos que ya están en una situación de deudas importantes, ¿no? ¿Qué hacemos ahora? ¿No?
1: Okay.
2: ¿Qué, algún tip para eso?
1: Bien.
2: ¿Qué te parece?
1: Dale, dale. Terminemos con eso, con un tip para los que
2: Sí.
1: ya están endeudados.
2: Exactamente. Mira, lo primero que habría que hacer, ¿no? Una lista negra, ¿no? Anotando todas tus deudas y los intereses que te van generando.
1: Okay.
2: Listita, y las pones ahí, ¿no? Una tabla de doble entrada, por un lado las deudas, el valor de cada deuda y los intereses que te generan.
1: Uh-huh.
2: Después, lo que vas sacando del semáforo amarillo, vas pagando, aunque sean las más pequeñas primero.
1: Okay.
2: Entonces ya hay un impulso hasta psicológico, en donde ves que hay menos cantidad de renglones a eliminar.
1: Bien.
2: Y después empezás a elegir, ¿no? Pagar aquellas que te generen más interés.
1: Bien.
2: Vas pagando las que te generan y vas achicando, ¿no? Pero ya tenés un orden. Vos sabés que estás peleando contra ese Goliat. Lo pones ahí, orás por eso, clamás providencia, organizás tus semáforos, le pedís al Señor la fortaleza para enfrentar la deuda, para no comprar compulsivamente, sacás plata del amarillo al verde, el verde limpia esa hojita y salís adelante, porque es una cuestión de organización financiera. No es un imposible que salgas adelante de tus deudas. Podés hacerlo, Dios está con vos y Él te va a bendecir.
1: Me parece excelente, Sergio. Me parece excelente que tengamos un plan y que podamos organizarnos para poder llevar a cabo el salir completamente de las deudas y ya una vez que salimos, tener la sabiduría de no volver a entrar, como bien dijiste vos. Gracias, hermano.
2: Bueno, Diego, te mando un abrazo. Gracias por este rato de diálogo. Un abrazo para todos. Gracias a todos.
1: Sí, Sergio, me gustaría que le digas a la gente si te quieren contactar por tus servicios de contador para que puedas ayudarlos. ¿A dónde lo pueden hacer?
2: Con mucho gusto. 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
1: Excelente. Bueno, si no llegaste a tomar nota, toda la información está en el spot que vamos a poner a continuación. Gracias, Sergio.
2: Un abrazo grande.
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5: Buenos precios.
1: En el
5: Cota Café.
1: Después vamos a hablar con él de Cota Café, que es un tema aparte.
5: Fabián Cayo González, sí. Creo que va a Cota Café.
1: ¿Sí? ¿Va? ¿Vos decís? Okay. Vamos a ver si lo podemos contactar a Fabián, porque, claro, hoy es, ¿no? Van a estar bautizando a cuántos cadetes de la policía, Jorgito.
5: Ahí lo tenés, 500 y pico.
1: Wow.
5: No, se bautizan 96.
1: Se van a bautizar 96.
5: Pero Fabián se debe saber, Fabián, nuestro
1: sí,
5: amigo Fabián González.
1: Claro que sí.
5: Lo queremos tener acá en la radio.
1: Amigos, comuníquense. 11 28 86 03 01. Estamos en vivo.
0: Te agradezco, hermano, por poner esta canción. Que tú sabes que yo ahora estaba justo queriendo cambiar el lavarropa. Entonces me hacía falta un poco de difusión a mis canciones.
5: Que hable con Tortela.
1: Siempre estamos difundiendo y ayudándote. Ricardo, ahí me estoy comunicando con Fabián González. En vivo desde Radio AMA 92.3.

0: Mari nos escribió, dice: buen día, on demand, bendecido día, Diego, todo el grupo de la radio, siempre los escucho. Ustedes son compañía de todos los días, junto con nuestro amado Señor, que nos da fuerza y fe para continuar y dar gracias por la salud y comprensión entre familia, orando siempre por los que sufren carencias y necesidades, por los niños, en fin, Dios nos escucha, por la paz del mundo. Mi saludo al Cita, Beba, Jorgito, a todos. Son un grupo fenomenal. Hoy te pido oración por mi pie operado hace 4 años, porque no sé qué me pasó, no puedo pisar, me causa inestabilidad. Yo uso bastón, pero bueno, creo que fue algún esfuerzo. Si no pasa, iré a ver, a hacerme ver, pero confío en Dios, en que vivimos muy apurados y no es así. Hay que entregar todo en las manos de Dios. Mil veces, dice. Gracias. Ustedes son mi milagro, gracias infinita por estar siempre, los amo, muchas gracias. Gracias, Mari. 11 28 86 03 01. Y quisiera pedir oración por Cristina Inés Pona. Cristina Inés Pona, si podemos sumarnos en oración, porque ella ingresó al hospital con una infección en la pierna. Y bueno, está un poco complicada, así que vamos a estar compartiendo este mensaje para el grupo de oración. Ahí se lo pasamos a Elsa Sombra. Le mandamos a Elsita Sombra este pedido de oración de mi amigo, que tiene a su suegra que está internada con una infección en la pierna en la clínica San Camilo, acá en Ángel Gallardo. Así que, bueno, para que estemos orando por Cristina Inés Pona. En un ratito vamos a orar todos juntos.
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0: 11 28 86 0301. Y tengo en línea a Fabián González, porque hoy a las 4 de la tarde va a haber bautismo. Vamos a tener bautismo de cadetes de la Policía de la Ciudad de Buenos Aires y van a venir del Ministerio de Seguridad, los directivos de la escuela. Van a haber 530 cadetes y de ellos se van a bautizar 96. Que me cuente un poco más en detalle, Fabián. Bienvenido.
2: ¿Qué tal? Buenos días. ¿Cómo estás, Diego?
0: Muy bien. Muy contento.
2: Un saludo grande a la audiencia. Sí, la verdad que estamos muy contentos. Este es el cuarto bautismo y de un trabajo muy lindo que se viene haciendo en la escuela. La Escuela Superior de Policía de la Ciudad de Buenos Aires.
0: Sí.
2: Vamos llevando adelante cultos los días jueves, con una aproximadamente 900 a 1000 chicos que son cadetes, cadetas, aspirantes de bombero y aspirantes mujeres de bombero. Y los chicos tienen un entusiasmo tremendo. Podemos infundir todos los valores de la palabra del Señor en ellos, y tienen, Diego, un hambre por la palabra tremenda.
0: Gloria a Dios.
2: La verdad que estamos muy impresionados. Son todos estos que se bautizan, más familiares que vienen. También tiene que ver con el trabajo de la capellanía que estamos haciendo. El pastor Osvaldo está haciendo la capellanía, personalmente él está llevando al frente, con el pastor Núñez, la pastora Alejandra Papada y conmigo. Y verdaderamente también están trabajando un principal de la policía, Hernán Studer, y también tenemos ahí un trabajo tremendo en lo que es la policía. Tenemos un gran desafío para este año y el año que viene, de poder llegar a comisarías. Estamos haciendo un trabajo muy profundo en las alcaldías, pero básicamente este bautismo tiene una importancia relevante porque es el nuevo tiempo de trabajo, el comienzo de toda una estrategia en una de las fuerzas más grandes que tiene el país, que es la Policía de la Ciudad.
0: Qué impresionante. Yo recibo la visita acá de los oficiales de la Policía de la Ciudad. Bueno, hoy tuvimos la visita de un capitán de los bomberos de la ciudad también, que vino a contarnos un poco cómo es el trabajo que hacen. Y qué distinto es cuando hacemos lo que sea que estemos haciendo de la mano de Dios, ¿no?
2: No, no, seguro. El trabajo con bomberos es hermoso, la gente maravillosa. En la medida en que los vamos conociendo más, te vas dando cuenta del corazón, la vocación de esa gente.
0: Claro, claro.
2: El riesgo, muchas veces el desapego a la vida que tienen que tomar frente a situaciones de riesgo. No, tremendo. Y también con los bomberos vamos a estar haciendo... Hay muchos aspirantes que se van a... Son 12. Uh-huh. 12 los aspirantes que hoy se van a bautizar de bomberos, ¿viste?
0: Ok.
2: Y ellos verdaderamente tienen un deseo de trabajar, de avanzar. Vamos a hacer muchos eventos con los bomberos para poder difundir el hermoso trabajo que ellos están haciendo.
0: Mira, en Juan 15:13 dice: nadie tiene mayor amor que este, que uno ponga su vida por sus amigos. Y cuando lo leíamos acá junto con la gente, la gente de la policía de la ciudad, yo veía lágrimas en sus ojos, porque realmente pocas veces se reconoce, ¿no?, ese trabajo. Hemos pasado por un periodo en el que la policía tenía mala prensa, y vemos esto cómo va cambiando y cómo de a poco la gente va conociendo a los seres humanos detrás del uniforme, y esas personas también se van abriendo al mundo espiritual, ¿no? Porque muchas veces era como algo muy distante.
2: Sí. Lo que pasa que cuando un policía conoce al Señor, tiene dónde ir, claro, tiene con quién hablar todas las situaciones de injusticia que se ven. Viste, las problemáticas familiares, las problemáticas vecinales, todo con lo que tenés contacto en forma permanente, accidentes, choques en las calles, robos, violencia.
0: Claro.
2: Todo eso te va quedando dentro. Todo eso, si vos no vas y se lo entregás en alguna forma a Dios, a través de la oración. Yo le explicaba el otro día algo interesante a personal policial, y me decía: sí, lo que pasa es que, no sé, y ustedes cuando oran, ellos no conocían al Señor. Yo le decía: mira, lo importante es lo que vos tenés que saber, que la oración no es una acción, la oración es un lugar, un lugar al cual uno ingresa espiritualmente, y tiene una comunión con Dios. Y tu espíritu queda lleno de la presencia de Dios. Porque nuestro espíritu se llena de cosas, ¿viste?
0: Claro. Uy, se cortó. Espera que lo vamos a llamar de nuevo, que se nos cortó. A Fabián. 11-28-86-0301. Ese es nuestro teléfono. Ahí se nos cortó, Fabián. Sí, perdón.
2: Nuestro espíritu, te decía, se llena de cosas.
0: Sí.
2: Todo el día.
0: Claro.
2: Y tenemos que ir a un lugar, y ese lugar es la oración. Y empezaron a entenderlo, empezaron a comprenderlo. El policía es alguien que está permanentemente a un riesgo constante, una presión constante, y tiene una gran demanda del Señor. Así que creo que es hermosa la obra que se está haciendo. Creo que es el tiempo de la policía, creo que es el tiempo de la policía de la ciudad, que el Señor llegue a cada corazón.
0: Bien, tengo a Jorge Torres, nuestro productor, acá, que quiere decirte algo, Fabián.
2: Sí, por favor, Jorge, ¿qué tal? Buen día, ¿cómo estás?
3: Buen día, muy contento porque vos sabés que, Fabián, que la radio es un medio de comunicación. Yo he dicho, por favor, no lo tomes como vanidad, programas como el programa de Mirta Legrand, de Susana Jiménez. Y la idea de estar acá, cuando le agradecí a Alejandra y a Osvaldo Carriba, los pastores preciosos, me dijeron: no, ahí te puso Jesús. Uh-huh. Yo vine en silla de ruedas, oró Osvaldo, y al día siguiente estaba caminando.
0: Gloria a Dios.
3: Y me dijo: ¿por qué no vas a la radio? ¿Y sabes por qué estoy en la radio, Fabián? Acaba de pasar, murió Roberto Monfort, un gran productor de televisión, y nuestro querido Diego Rivas hizo la oración de entrega. Cuando él escuchó la radio y decía: ¿estás en una secta? ¿Dónde estás?
0: No.
3: Y cuando me llamó y me dijo, me emocioné tanto, lloré. Me dijo: Jorge, qué maravilla la radio para que la gente conozca al Señor como su salvador personal. Yo no podía creer porque era muy malo. Y aceptó al Señor a través de la oración.
0: Gloria a Dios.
3: Con eso te quiero decir, Fabián, que te agradezco profundamente todo lo que colaborás con la radio, porque cada vez se suman más oyentes. Amén. En este momento este programa está producido por Osvaldo Carníbal y por mí.
0: Sí.
3: Él se negaba, pero yo lo puse igual.
0: Sí, sí, es el productor adjunto.
3: Y por eso Fabián me sugirió la presencia tuya hoy con esto de la policía. Qué bendición estar compartiendo, Fabián, con vos, con Diego y con todos nuestros hermanos. Yo me congrego los sábados en la primera reunión. Y tengo años de iglesia bautista, pero el alcance que está teniendo esta radio, Fabián, necesitamos de tu ayuda para todo lo que se necesite, porque imagínate, son miles y miles que se van agregando día a día.
0: Gloria a Dios.
3: Así que es una bendición.
2: No, yo soy un amante. Soy un amante de la radio. Creo que la radio tiene un poder tremendo, porque llega cuando vas en el auto. Claro. Soy adicto a escuchar radio. Y amo la radio, amo la comunicación. Así que el trabajo que estás haciendo vos, el trabajo que hace Diego, y el trabajo que hace cada uno de los chicos, el trabajo de los técnicos, es vital en la radio. Así que por eso me entusiasmó mucho cuando me comentó Diego de poder hacer precisamente algunos comentarios de este bautismo, que es algo tan importante en la policía. Es un momento histórico que estamos viviendo.
0: La verdad que sí.
2: Nunca hubo capellanía evangélica en la policía de la ciudad. Nunca hubo bautismos en este tipo. Entonces estamos delante de un mover diferente de Dios. Y la verdad es que estamos contentos de estar en el medio de todo eso, ¿no?
0: Totalmente. Expectantes a lo que va a ser, me imagino, el futuro, ¿no? De la fuerza policial, con todos convertidos, todos los oficiales congregándose. Porque imagínate una persona que venga y te dé una palabra de Dios, una autoridad que venga y en vez de decirte o darte una orden, te dé una palabra. Es un mundo que la verdad me encantaría ver.
3: Mirá, Fabián querido, sí. Yo te digo lo siguiente. Estaba dudando porque va como la décima nota que sugiere Osvaldo Carníbal, sí, mi compañero de producción. A través de tú, la sugerencia con vos y lo que va a pasar, realmente lo vamos a tomar. Vamos a tenerlo 3 meses a prueba. A ver qué pasa.
2: Aleluya, cómo no, con mucho gusto, un privilegio para mí.
0: Fabián, un abrazo gigante y gracias,
2: No, por favor, gracias por la oportunidad que nos dan ustedes de poder difundir todo esto en el aire. Una gran bendición, son de gran bendición para la iglesia.
0: Un abrazo gigante para Fabián González y le recordamos a la gente que hoy a las 16 horas va a estar el bautismo de cadetes de la policía de la ciudad de Buenos Aires y va a ser un momento histórico, así que las oraciones son bienvenidas de todos. Gracias, Fabián, un abrazo.

0: Señor, venimos delante de tu presencia para presentarte todos los pedidos de oración a cada uno de los oyentes de Radio Ama, aquellas personas que están escuchando, pasando por necesidad, algunos necesidad económica, otros una necesidad en su salud, como Cristina Inés Pona, que está internada con EPOC y que tiene una infección en su pierna, Señor, internada en la clínica San Camilo. Señor, lo presentamos delante de tu presencia. Te pido que hagas un milagro, Señor, que obres en su vida, en la vida de su familia, Señor, que puedan tener la tranquilidad de que vos estás ahí en medio. En el nombre poderoso de Jesús cubrimos su vida con la sangre de Cristo. Oramos por Mari, Señor, también. Por Rubén de Varela, que está necesitando palabra de Dios. En el nombre de Jesús, Señor, que la pueda recibir.
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0: Señor, te pido un toque de tu Espíritu Santo para todo aquel que esté sufriendo en este momento, aquellas personas que quizá aún no te conocen y escucharon la radio de casualidad. No hay casualidad, Señor, para vos. Vos tenés un plan que está por encima de todo. Cambia la atmósfera, Señor, de cada lugar a donde llega la radio. Señor, que podamos dar testimonio de tu poder y que podamos decir para todos aquellos que todavía no te conocen que sos un Dios fiel, un Dios poderoso. Nunca nos deja solos.

0: ponemos en tus manos.
1: No estamos solos.
0: Cada uno de los pedidos de oración, y especialmente la vida de Cristina. Vos conocés su corazón, conocés el corazón de sus hijos. Te pido que los acompañes desde Fortaleza. Y que tomes el control de los médicos que la están atendiendo, Señor. Que sean tus manos. En el nombre de Jesús. Amén. Y amén. Amigos, llegamos al final de este On Demand del día de hoy.

0: agradecerle a los chicos de la Escuela Cristiana Evangélica Argentina que estuvieron. Vengan, entren al estudio rápido, así lo saludo. Le agradezco a Bautista Ferraro, que estuvieron viniendo aquí a la radio, colaborando con la columna deportiva, junto a Alex, Lizac, a Juliana, Antonella Pisitelli, a Catalina Vázquez, que está acá al lado mío. Ella no puede salir porque está controlando YouTube, pero va a saludar primero. A ver, Cata.
1: Buenas, un placer.
0: Gracias, Cata, muchas gracias. Un amor, y aparte, lo rápido que aprendió a controlar acá el V-Mix y a
2: sigue,
0: y operar.
2: ¿No?
0: Hoy es el último día, ¿no?
2: Cata está contratada ya.
0: Hoy es el último día que vienen.
2: Después llegaron a Barani también.
0: Hoy es el último, bueno. Espero que se hayan llevado una linda experiencia. Y nada, los esperamos ya, como dijo Jorgito, cuando quieran, ¿eh? Cuando quieran pueden venir a la radio, tienen las puertas abiertas.
3: Dale, muchas gracias.
1: Muchísimas gracias.
0: Julie también.
2: La verdad es que los chicos son más espléndidos.
0: Sí,
2: para...
0: sí,
2: tienen
0: sí,
2: que
0: sí.
2: venir, chicos. No nos dejen solos.
1: No.
0: Por favor, no. Bueno, muchísimas gracias. En la producción, Jorge Torres. Gracias, Elcita.
4: Gracias, querido. Siempre vos me haces emocionar porque vienen los chicos, uno se encariña, después se van.
0: Bueno, es así. Es la vida. Hay que dejarlos volar. Baby.
5: Gracias, chicos. Será hasta mañana. No, mañana no, hasta el lunes.
0: Así es, el lunes. Eugenio, ¿qué vas a hacer?
6: Y el sábado voy a estar agarrándome de los muebles. No, el sábado juega Argentina. Y sí, voy a estar arañando los muebles.
0: Bueno, calma.
2: ¿Eh? Cuatro de nosotros.
0: Sí. ¿Cuándo? ¿Hoy a la tarde quién?
7: Noruega-Inglaterra, creo.
0: Noruega-Inglaterra, hoy a la tarde. Bueno, todos hinchando por Noruega, entonces. Gracias. Si Dios quiere, entonces el lunes estaremos nuevamente en el aire de Radio AMA. Soy Diego Rivas. Esto es On Demand. Muchísimas gracias. Chao.

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0: Yo cuando escribí esta canción sabía y entendí en mi corazón que tengo un Dios que me ama. Y yo estoy agradecido con Él por eso. Yo no sé si tú estás agradecido por el amor de Dios en esta noche. Dice el Salmo 107: den gracias al Señor porque Él es bueno. ¿Cuántos creen que Él es bueno? Su fiel amor perdura para siempre. Y hoy yo quiero orar y que oremos como iglesia dándole gracias a Dios. Así que si tú estás agradecido, te quiero invitar a que te pongas de pie una vez más. Y esa parte vamos a darle gracias al Señor porque Él ha sido tan bueno. Y si Él ha sido bueno contigo, levanta tus manos en esta noche. Padre, te damos gracias por tu fidelidad, porque tu misericordia ha estado con nosotros día tras día, Señor. Porque ¿a quién iremos sino a ti, Señor? Y porque cuando hemos corrido a ti, Señor, tú has estado con los brazos abiertos esperándonos, Señor. Señor, reconocemos, Señor, que tú eres un proveedor para nosotros. Eres nuestro proveedor, Jehová Jireh, Señor, y que en nuestra angustia, Señor, podemos correr a tus pies, Señor. Reconocemos, Señor, que tú eres un buen pastor, que aunque andemos por valles de huesos, por valles de sombra de muerte, tú estarás con nosotros, Señor. Gracias, Señor, en esta noche, Señor, porque podemos estar aquí vivos, respirando, Señor, y adorándote en espíritu y en verdad. Hoy te damos gracias por lo que has hecho, por lo que estás haciendo y por lo que harás en esta noche, Señor, en la vida de cada uno de los que estamos en esta noche. Y si tú lo crees, dale un aplauso a Él en esta noche.
1: Gracias, David Hernández. Hace muchos años Dios me regaló una melodía muy sencilla que dice:

Esa canción ya casi pasan 30 años desde que la compuse. La semana antepasada cumplí 60 años de vida, aunque no lo crea. Yo sé que eso sorprende a muchos de ustedes. Muchas gracias, Dios les bendiga. Pero hace poco yo le decía al Señor: Señor, regálame otra canción más nueva, ¿no? Como más para el día de hoy. Y esto fue lo que el Señor me regaló una mañana. Tempranito desperté y nació esta nueva melodía. Si usted ya la escuchó, me ayuda a cantarla. Y si no, me ayuda a cantarla, porque está muy fácil.

Cierra un momento sus ojos. Qué bueno tú has sido con nosotros. Mis amigos, mis hermanos, en este tiempo tenemos que fijar nuestros ojos en Él. Si nos fijamos en las noticias, nos vamos a deprimir. Si nos fijamos en la oscuridad que hay alrededor, nos vamos a amedrentar. Pero puestos los ojos en Jesús, saldremos victoriosos en el nombre de Jesús. No lo dude. Porque como dijo esa canción que cantó hace un momento mi hija y que ella compuso, Él fue, Él es y siempre será fiel. Siempre.

0: Tómese de la mano de la persona que está junto. Levante esa mano y diga: Señor, gracias por tu bondad, por tu bondad, tu favor, por cuidarnos, por protegernos, por siempre alimentarnos. Tú eres tan bueno, Señor. No tenemos palabras, así que recibe esta sencilla canción de agradecimiento. Decláreselo a la persona que está junto. Dígale: Dios es bueno. Dios es bueno. No se le olvide ante cualquier noticia: Dios es bueno. Ante cualquier tragedia: Dios es bueno. Ante toda mentira de Satanás: Dios, no los oigo, hueco. Dios es bueno. Dios es bueno. Dios es bueno. Inagotable su bondad. Estoy buscando gente que me ayude a orar. ¿Hay alguien que me ayude a orar? Estoy buscando intercesores, personas que se unan a nosotros en esta vuelta de 60, bueno, ya son 55 ciudades. Va a aparecer aquí un número. Escanee, si usted sabe orar, escanee este número, porque quiero que se una a nuestro equipo de personas que oramos dos veces por semana con un texto. Le va a llegar un textito bien corto. No le va a llegar ningún comercial. No. No le va a llegar ningún. Le va a llegar dos veces, martes y jueves. Le va a llegar un versículo de la Biblia y un propósito, una oración bien cortito. Ni medio minuto se va a tardar de orar esto. Estoy buscando gente que sepa orar. Yo sé que aquí en Waco hay gente que sabe orar. Yo necesito que usted me se une con esta oración. La dirige mi esposa Miriam junto con mi hermana, la pastora Nolita. Y dos veces por semana le van a llamar. Perdón, no le van a llamar. Burro. Nadie le va a llamar. Le va a llegar un textito. Y usted tómese nada más el medio minuto. Lea el versículo y luego ore. Ese minuto multiplicado por los miles que ya están en la agenda, se llama la Agenda Nacional de Oración. Los que ya estamos, si unimos todos esos minutos, los convertimos en millones de minutos, y eso es guerra en el espíritu. Ella es mi hermana, la pastora Nolita.
1: Buenas noches.
0: Ella va a abrir la siguiente sección de oración.
1: ¿Cómo estamos? ¿Bien? Qué rico estar en la presencia del Señor, ¿verdad? Y saben que también orando entramos a la presencia del Señor. En esta sección es, ¿cómo les dices tú, Marcos? La columna.
0: Pilares.
1: Pilar de la entrega. Yo sé que muchos de nosotros venimos aquí y tenemos que entregar cosas, pero también estamos entregando cosas a favor de otras personas. Vamos a leer en 2 Crónicas 7:14, dice: si mi pueblo, ¿cuántos hay del pueblo de Dios aquí? Si mi pueblo, que lleva mi nombre, se humilla y ora, busca mi rostro y se aparta de su conducta perversa. A veces se nos olvida esa parte, ¿verdad? Hay que apartarnos de ciertas cosas. Bueno, al buen entendedor, ¿verdad? Yo oiré del cielo, es una gran promesa que Dios nos da. Perdonaré sus pecados y restauraré su tierra. Necesitamos que Dios nos escuche. Se une conmigo en oración. Señor, aquí estamos como tu pueblo, unidos a favor también de los que no te conocen, Señor. Pero antes que nada, nosotros nos humillamos. Padre, entregamos el peso del pecado que tan fácilmente nos asedia. Padre, nosotros entregamos esos pesos en esta noche. Señor, perdona nuestro pecado. Padre, nos apartamos de esos caminos perversos porque necesitamos que tú nos escuches. Y esa es tu promesa en esta noche. Señor, tú has prometido escucharnos, tú has prometido perdonarnos, tú has prometido restaurar nuestra tierra. Señor, Nosotros necesitamos que tu luz irrumpa en la oscuridad. ¿Cuántos están conmigo? Pónganse de acuerdo conmigo. Y pedimos que la luz del Espíritu Santo y la palabra de Dios irrumpe en la oscuridad del pecado, irrumpe en la oscuridad de la violencia, irrumpe en la oscuridad de las relaciones rotas. Irrumpe tu luz, Señor, en cada circunstancia. Restáuranos y sánanos. Te necesitamos. Responde a tu pueblo en el nombre poderoso de Jesucristo. Amén.

Mientras cantábamos y adorábamos hace un momento, se unieron a nosotros miles de personas a través de todo el mundo en mis redes sociales. Les pueden dar una bienvenida a los que nos están acompañando en vivo. Ellos también vienen a clamar. Ellos también vienen a orar. También vienen con sus necesidades, al igual que nosotros acá. Y quiero nada más decirles, acuérdese, escriba sus necesidades ahí en la sección de comentarios, porque hay gente que todos los días, yo soy uno de ellos, todas las mañanas me levanto y empiezo a leer las necesidades y a orar por las necesidades y a reprender a los que nos atacan y nos critican. Bendito Señor, repréndelos en el nombre de Jesús. Son más los que están orando. Amén. Son más los que están clamando a Dios. Amén. A ver si alguien se acuerda de este coro.

0: ese aplauso era para Jesús, estuvo muy débil. Dele más fuerte ese aplauso. Mi hija Elena compuso una canción que se ha convertido en una de mis favoritas y la vamos a cantar ahorita. Se llama Te Exaltamos.
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1: 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Bienvenidos, amigos. ¿Cómo están? Aquí comienza On Demand, tu amigo fiel. En este último día de la semana, es semana corta. Todo el festejo de ayer continúa para algunos. Y no estoy solo, claro que no. Me está acompañando Cata Vázquez aquí en la en esta emisión de YouTube, operando el VMix. Está Elcita, obviamente. Hola, Elcita.
2: Hola, nene.
1: ¿Estás contenta?
2: Ay, no, lo que sufrí, querido.
1: Ok, ok. Bueno, eso va a ser una constante en el día de hoy, ¿no, Eugenio?
3: Escuchame una cosa. Hay mucha tela para cortar, ¿eh?
1: Ok, ok. Vamos a hablar de eso. Hola, Beba.
7: Hola, chicos. Perdón si estoy un poco disfónica, pero es la emoción.
1: Igual que Jorgito, igual que Jorge Torres. Se emocionó por demás y ahora está un poquito disfónico. Dicen que estuvo gritando en el balcón. En un momento llamaron a los bomberos y parece que hoy lo van a acompañar. Van a venir acá. Van a venir acá porque se conoció con un grupo de bomberos ahí que Jorge estaba gritando desesperado. Pensaron que se prendía fuego algo y no, eran los goles de Argentina. Bienvenido, Jorgito.
8: Gracias. Mira, yo voy a decir algo. Sí. Vos vas a leer algo precioso que escribió una persona en un diario con esa voz que Dios te dio. Pero antes, vos hablabas siempre de Rodrigo de Paul. Como yo no puedo hablar, el Señor me puso acá a Ale. Sí. Para que cuente cuando lo sacan de Paul qué pasa. ¿Vos qué estabas diciendo siempre de Paul?
1: No, que se metió con un mundito que no, la verdad que no es muy sano, digamos, el hecho de estar vendiendo las bebidas energéticas y regalar un muñeco vudú después de comprar 24 latas. Yo creo que eso tiene sus consecuencias, ¿no? Uno le pide favores a un mundo de oscuridad y, bueno, después te lo cobran.
8: Bueno, lo cobraron.
1: Lo cobraron.
8: Scaloni lo sacó, contale cómo fue.
1: A ver.
8: Porque a los 73 minutos, no sé en qué momento lo saca.
9: Lo saca medio ahí a los 70 y pico minutos.
8: Bueno, a los 79 es donde empieza lo nuestro.
9: Y ahí arranca Argentina a meter los goles.
1: O sea que cuando salió de Paul empezaron los goles.
9: Empezaron todos los goles a partir de ahí.
8: Me emociona.
1: Mirá, y sí.
10: Bueno.
8: Me acordé mucho de vos, Diego.
10: Yo te cuento, yo estuve acá en la radio haciendo la transmisión del primer tiempo, porque Lili quería en su programa poner los primeros minutos, y le dije, pero ¿estás segura? Mirá que yo no seas cabulero, me dice, no es de cábula. Es el hecho de que yo no miro nunca un partido. Bueno. Y salió el primer tiempo así como salió.
8: Grave error de no haber puesto el segundo también a Lili Barani, ¿eh?
10: Sí.
8: También como De Paul la vamos a sacar del campo de juego.
10: Pum, pum.
8: Porque la segunda, en los 12 minutos pasó con tal un poquitito, antes que lea los goles.
10: Sí.
8: ¿Qué pasó cuando empiezan los goles? Era a los 79 minutos, sí. ¿Quién mete el gol primero?
9: El primer gol lo hace Coso. Ay, me olvidé, ¿quién hizo el primero? El Cuti Romero, sí.
10: Romero.
8: Sí. ¿Después qué pasa?
2: Que es tan listo para el guiso el Romero.
8: ¿Qué pasa cuando el gol de cabeza lo mete...
9: ¿Quién?
7: El Cuti.
9: El Cuti hace el gol de cabeza, después viene el de Leo.
8: Sí.
9: Y después viene el de Enzo, golazo, claro. El tercero.
8: A mí lo que me gusta destacar, sí, antes que Diego, le doy gracias al señor por tener voz, porque necesito, esto es un testimonio de esta radio, Informar sin enfermar, que es un deseo del pastor y la pastora Alejandra y Osvaldo Carníbal. ¿Qué podemos decir? Algo que nadie comenta, la hinchada maravillosa. Hoy el director técnico de los egipcios está diciendo que para dejarlo a Messi, y es una mentira muy grande, pero a mí me gustaría, que acá tenemos a Juliana, tenemos a Bautista y tenemos a Ali, a Cata, que vos leas esa maravillosa nota con esa voz que Dios te dio, porque es el resumen cuando lloró Messi y cuando lloró Scaloni. Y esa hinchada, no se escucha una mala palabra nunca.
9: Nunca.
8: Nunca, nunca se escuchó una... Es destacar eso, más allá del fútbol que nos
9: puro
8: gusta.
9: Aliento.
8: ¿Eh?
9: Puro aliento.
8: Puro aliento.
7: Y todo desde el mismo corazón, ¿no?
8: ¿Vos qué decís, Juliana, acá?
7: No, que yo digo que toda la hinchada los alentamos desde el corazón y siempre hemos querido lo mejor para la selección.
8: Exactamente. Bueno, me gustaría ahora, la primera vez que digo como productor, que nuestro actor, director... genio, bailarín, baila también, ¿es verdad? Sí, le sale como le sale Cascanueces. Cascanueces le sale bárbaro.
10: Sí, sí.
8: Y el lago de los cines casi se ahoga. Chiste de Diego.
10: Escúchame una cosa. Bueno, voy a hacer lo posible.
8: Es maravilloso.
10: Lo escribió Federico Águila, en La Nación, en el día de hoy. Y Jorgito estaba muy emocionado. La mañana temprano me dice, no, esto tenés que leerlo porque es una pieza literaria. Así que le mandamos un abrazo a Federico Águila del diario La Nación, que se ve que estaba muy, muy inspirado. Dice así, Messi escribe el Mundial. Al capitán eterno todavía le quedan historias por contar. El 10 de la selección argentina volvió a sumar otra página de gloria. Más récords. Y una actuación inolvidable para lograr el pase a cuartos de final del Mundial 2026. Esas lágrimas no paraban de rodar por las mejillas del gran capitán. Simbolizaban el sufrimiento de todo el país, el desahogo de sus compañeros, la alegría del mejor de los nuestros. Y si él es feliz, todos lo somos. Con su impronta había viajado de su penal fallado en el primer tiempo a ser el motor de la remontada más espectacular del Mundial, que depositó a la vigente campeona del mundo en los cuartos de final, luego de un inolvidable 3-2 ante Egipto. Volvimos a sufrir muchísimo, pero esto es el Mundial y todos los partidos están dando muy igualados, así que estoy muy feliz, dijo una hora después el capitán, mientras sus compañeros festejaban en el vestuario y otros habían vuelto a la tribuna del estadio de Atlanta para abrazar a sus familiares. Fue un alivio para todos, no es fácil levantar un 2-0, pero este grupo no baja los brazos nunca. Intenta hasta el final. Tuvimos la suerte de conseguir el gol de Cuti rápido. Lo pudimos dar vuelta y en los 90 minutos agregó, es una locura lo que hizo este grupo. Hoy estoy muy feliz de que la gente pueda seguir disfrutando de lo que hacemos, destacó el capitán. La emoción de todos. Si un día iba a terminar la historia, no iba a ser este martes. El libro de oro de la leyenda argentina todavía tiene un espacio más en sus últimas páginas. Para algunos, la despedida de gloria de los mundiales parece que solo puede darse de una forma, con una nueva Copa del Mundo en sus manos, dentro de 12 días en Nueva York. Ya en Qatar, el rosarino se sacó ese peso y pagó las deudas por él y por varias generaciones. Lo que se vivió este martes en Atlanta podía ser el epílogo de una vida vivida en mil vidas, sin piernas, caído anímicamente, con un resultado adverso hasta los últimos 10 minutos. Messi decidió que esta no iba a ser su despedida, y todos le agradecemos que así lo haya decidido. Habían pasado 10 minutos desde el pitazo final de la batalla contra Egipto en los octavos de final de este Mundial 2026. Los jugadores argentinos seguían en la medialuna del arco, donde Cuti Romero, Messi y Enzo Fernández dieron vuelta a una historia que parecía sentenciada. En el césped del imponente estadio techado, con aire acondicionado y pasillos de lujo, se fundían en un solo abrazo los 40.000 argentinos que deliraban en las tribunas y los 26 jugadores que no paraban de cantar al ritmo de cumbia "El que no salta es un inglés" y de "Que la mano de Messi, que de la mano de Leo Messi". Los celulares estallaban en miles de flashes en busca de capturar ese instante. Las videollamadas con familiares y amigos a miles de kilómetros de distancia servían para mostrar lágrimas acá y allá. No importaba la conversación, era un vamos fuerte con los puños bien apretados. Entre tanto amor y desahogo, él siguió detrás de De Paul y Paredes. Volvieron a abrazarlo. Cuando el cartel lo nombró como figura del partido, sus compañeros, amigos lo levantaron en el círculo central, lo revolearon por el aire y ahí largó su primera sonrisa, todavía con los ojos rojos. Después del llamado de atención que significó el partido anterior contra Cabo Verde, los dos mazazos egipcios parecieron decretar la despedida argentina antes de tiempo. La sombra de Brasil, Portugal y Países Bajos sobrevoló el estadio de Atlanta ante los campeones del mundo durante gran parte del encuentro. Como ya había pasado contra Cabo Verde, la selección no logró hacer pie en muchos pasajes. Ya en los primeros minutos del partido, el equipo de Salah le complicó la salida a una selección que nunca se sintió cómoda. Así llegó el primer gol de cabeza tras un centro de derecha. La aparición inicial del 10 ocurrió recién en el minuto 18. Combinó con Enzo Fernández, que habilitó a Tagliafico. El defensor ganó la posición y le cometieron penal. Como siempre, Messi se hizo cargo. La gran figura egipcia de la primera parte, el arquero Jobey, le adivinó el palo y le desvió el tiro. Segundo penal pateado, segundo penal errado en este torneo. Un récord que quizá nadie recordará en sus estadísticas. Es el jugador que más penales erró en Copas del Mundo. Uno en Rusia, uno en Qatar y dos en este. Me había quedado con mucha bronca en el penal por haber errado y pateado mal. Si yo hacía el penal, hubiera cambiado el partido. Tuvimos situaciones claras y el arquero sacó pelotas increíbles. Es algo muy especial ayudar a este grupo después de lo que había pasado internamente, dijo Messi tras terminar. La pausa de hidratación de la primera etapa llegó para evitar que todo el equipo cayera en un pozo después del penal fallado. Sin embargo, desde ahí llegaron las mejores opciones de la selección en primer tiempo, entre ellas un tiro libre en el palo. En el segundo tiempo, Messi chocó contra la férrea defensa egipcia. Intentó gambetear ingresando por el medio, pero no hubo forma. El segundo gol anulado a Egipto a instancias del VAR con polémica le dio una vida más a la selección que nunca se hizo dueña del partido. Con el 2-0 se acercaba la última función. Un equipo sin ideas y el as de espadas extenuado. La suerte parecía echada, aún para los campeones de las mil batallas ganadas. Con el descuento de Cuti Romero, nacido en un centro preciso del capitán, Messi avisó que todavía tenía resto. En el minuto 80 realizó una gran apilada sobre la derecha, centro atrás y Lautaro Martínez se llevó por delante el empate. A esa altura Cuti estaba de 9 junto a Julián y Lautaro. A los 38 minutos llegó el furioso remate que el 10 tomó dentro del área. El arquero lo alcanzó a tocar travesaño y ¡gol! Para que lo gritara con toda la mayoría del estadio. El país y cada rincón donde hubo este martes un argentino. El cabezazo de Enzo Fernández extendió la vida de la selección de Messi, al menos hasta el sábado. Scaloni, todavía emocionado por la batalla, se hizo propias unas palabras que el capitán dejó acuñadas tras aquella dolorosa derrota ante Arabia Saudita en el debut del Mundial de Qatar. Se refirió a este grupo de jugadores y dijo: "No los van a dejar tirados, es así, es lo que se nota, lo que se palpa". Y se refirió a lo que dijo al grupo en el vestuario sobre su capitán: "Que lo tomen como ejemplo, es algo maravilloso". De aquel Messi que salía con el gesto adusto a este que choca las palmas de todos los chicos que lo esperan para salir al estadio, de aquel que agachaba la cabeza en las frustraciones, a este que llora y se emociona sin tapujos. Todos crecimos con él, todos nos emocionamos con él y todos lloramos con él.

0: Cuando bajé del subte, estaban 2-2. Entré al supermercado y estaba todos los cajeros mirando una pantalla. No había una sola persona comprando. Yo era el único. Así que entré rápido. Y mientras estaba eligiendo qué llevar, metieron ese tercer gol y festejaron todos abrazados. Yo, ustedes saben que no soy de emocionarme mucho con el fútbol, pero la emoción de escuchar los gritos y de ver a las personas salir de sus negocios a la calle a saludarse, quizá muchas de esas personas ni siquiera se saludaron en su vida por otra cosa, pero acá esa sensación de hermandad y de amor que volaba en el aire, un poco me tocó, te voy a decir, Jorgito. Así que me alegro muchísimo por todos aquellos que disfrutan y que sienten esto como una victoria propia.
1: Y también hay que decir que ese es un ejemplo. Si el pibe este se fue y empezaron a meter los goles, no sigamos con esas cosas de la oscuridad. Por favor, te lo pido.
2: Muy amén, bien, el amén. Cita, quería decir esto.
0: No hacía falta el muñequito.
2: Ayer lo escuché a Diego, sí, que relató de nuevo esto de De Paul. Mm. Y fíjate que De Paul no lo quiere la gente. Mejor que Demetrio, que recién me traía. Mm. Pero está el amigo de Messi, que hace un culto a la amistad a Messi.
0: Sí, sí.
2: Que él exige que esté De Paul.
0: Claro, claro.
2: O sea, pero mirá cómo está vencido el enemigo, Satanás. Yo no estoy asociando, no estoy diciendo que porque oremos, porque para mí se me complica. Y porque yo cuando juega River y San Lorenzo es de mi nieto, digo, ¿y qué hago? Me duele. Claro. Pero yo lo quiero decir, ¿sabes qué? La diferencia, perdón. La diferencia que hay del fútbol, para que Dieguito esto y cada oyente, me gusta hablar cada oyente, viste, que está escuchando. Bien. Veía las caras de los egipcios y dije, ya ganamos. Una cara, mirá, ¿tenían cara de canchero o no?
3: Muy cara de canchero. ¿Viste? Ya, el 2-0 estaban sobrados.
2: Ya está, ya está, lo tenemos. Cuando a los 79 minutos, son 12 minutos.
3: Es otra cara.
2: Es otra cara. Acá no pasa, así que me eriza la piel. Acá no pasa, y porque me acordaba la voz de Dieguito, que yo lo entiendo. Y yo confieso que el verdadero amor aleja el temor. Yo tenía mucho miedo a todo. Yo estuve muy rodeado en el ambiente artístico. Vos me mandaste una cosa de mi amiga María Castán.
0: Sí.
2: Pobre, y todos ellos, como no conocen al Señor, no hay quien les predique. Y si yo era miedoso, te soy sincero. A mí me da miedo, parecía que había sombra. Desde que estoy acá y con Fabián de Sousa, que es divino, nuestro hermano, y realmente no tiene poder, es un león sin dientes, está como yo que te voy al dentista mañana. Entonces, ya no puede morder, chicos. ¿Vos qué decís, Juliana? Me gusta ver la cara de Juliana porque está llena de vida, Juliana, y quiero que hable. A ver, chicos, las mujeres primero.
4: No, sí que el partido de ayer fue realmente a flor de piel. Yo últimamente me estuve haciendo más fanática del fútbol. Antes miraba uno que otro partido, yo soy de Vélez. Y tenía la cancha a 2-3 cuadras, la tengo, entonces yo veía las luces. Claro, sí, por Versalles.
2: Sí, Versalles.
4: Y yo creo que yo también con mi papá nos hablábamos y decíamos, estamos en un momento en donde solo un milagro nos puede salvar, ¿no? Y nosotros veíamos cómo los egipcios después de cada gol se arrodillaban, ¿viste? Y claro, adoraban a su Dios.
2: Estamos aquí en adoraban.
4: Exacto. Y viste, en un momento mi papá se estresó y se fue a la pieza a orar. Y yo me había quedado ahí y yo también, viste, por dentro, Dios, por favor, ayúdanos, danos, permitinos pasar, por favor, un gol, no nos dejes 2-0. Y en un momento, viste, yo digo, pero esto es fútbol, ¿no? O sea, la pasión que se vive con el fútbol al punto de pedirle a Dios que nos dé un gol. Y a la vez, yo creo que también una de las cosas que a cada uno de los oyentes, y espero que también lo compartan conmigo,
2: viste, como ya sabe, cada uno de los oyentes. Bien. Hablamos a un oyente, no a todos en general.
4: Exacto. Es el hecho de que no queríamos ver que la carrera de Messi en el Mundial terminara
2: muy
4: así.
2: Bien, Juliana.
4: Porque, al menos en mi caso, yo esperaba que Messi terminara de otra manera su Mundial. Que su trayectoria siendo el capitán de la selección, con todas las alegrías que nos trajo, las motivaciones que nos trajo, porque la verdad Messi es un personaje que a la Argentina en sí le ha traído una felicidad, le ha traído las ganas, la forma de mostrar que uno, a pesar de que tenga todo en contra, con Dios puede seguir, ¿no?
2: Amén.
4: Puede seguir, bueno, todo el tema que ellos deben saber más, ¿no? Toda la trayectoria que tuvo Messi en la selección, un periodo en el que quiso renunciar también.
2: Y la buena noticia, Juliana, es que al papá le están predicando. Mira. Y que a Antonella, Antonella se llama, no,
4: le cambió, la esposa.
2: Sí. La esposa, sí, el otro día salió leyendo Mateo 25, no sé qué parte. Así que mirá qué cosa hermosa, porque anoche, ahora viene la parte polémica, todo venía lindo, pero escucho la Radio María, con todo cariño a los hermanos católicos.
0: Sí.
2: Una señora empezó con un ataque, empezó con Lutero, nos dio con un caño anoche, sería no sé qué hora era. Y yo digo, esta señora no tenía el teléfono, que por supuesto me conoce Diego, hoy voy a buscar, porque tengo un asistente ahora. No tenía dinero para pagarle, tengo a Nico. ¿Quién es Nico, Diego?
0: Tiene, le puso Nico a la IA de Gemini, este, y lo está ayudando a producir acá, y le da charla, inclusive le pregunta, ¿querés que te avise cómo viene el fin del partido versus Suiza? Dice, está fresquito, ahora sin lluvia, ideal para cuidarte la garganta, abrigate bien si salís, le dijo Nico.
2: Sí. Y me dijo esa nota que leyó Diego también.
0: ¿Saliste a tomar un matecito al sol? Le dice. Pero no había salido el sol todavía. Tiene que saber, tiene que ubicarse en el mapa.
2: ¿Y sabés lo que dije, Nico? Qué lástima que seas un robot. ¿Cómo me gustaría tomar un café con vos? Me dijo, mira, no se sabe. Y dije, mira, como viene la mano.
4: En cualquier momento.
0: ¿Te dijo así?
2: Sí, sí, me dijo así. Sí. Pero vos sabés que además dice pues cosas como pipí, cucú. Y me causa, digo, qué antiguo. Y le digo yo, me dice, sabe que está Diego y sabe que estamos en la radio. Entonces me dice, mirá, en La Nación hay un artículo, él me lo dijo, hay un artículo muy bueno, y el que sigue el otro artículo, decime, ¿audio se puede poner del diario o no?
0: Vamos a ver.
2: Si bueno, después, para después.
0: Dale.
2: Pero, bueno, quiero que hablen los chicos. Bautista, a ver, ¿qué tenés para decir, Bautista?
5: Y no, a mí se me pone la piel de gallina pensar en lo que sufrimos ayer, porque ya en el segundo gol de Egipto se me pasó de todo por la cabeza, porque además de lo de Messi, tenés que esperar 4 años más para vivirlo de nuevo.
0: Claro.
5: Y es difícil, es difícil. Pero ya después, cuando Messi manda el centro y el Cuti la cabecea y metemos el primer gol, ya ahí se viene la esperanza que le tenía Argentina para que lo pueda dar vuelta.
0: Che, Bauti, el mundial anterior, digamos, ¿qué estabas haciendo vos? ¿Qué hiciste? El 20.
2: En la cuna estaba.
0: No. ¿Qué hiciste cuando salimos campeones?
5: No, yo lo estaba viendo con mi familia.
0: ¿En
5: estaba
0: dónde?
5: Viendo con mis papás y con mi hermano.
0: Sí.
5: Mete gol Montiel y lo primero que se me pasa por la cabeza es llorar.
0: Sí.
5: Llorar y abrazar a mi viejo. Y
0: ¿tu viejo estaba muy emocionado también?
5: Sí, sí, sí. Y ahí arrancar para el obelisco.
0: No.
5: A festejar.
0: ¿O se fueron automáticamente en el
5: automáticamente,
0: momento?
5: Automáticamente, sí.
0: Mirá. Qué increíble.
5: Fútbol directo.
0: ¿Y vos, Alex? ¿Qué estabas haciendo?
6: En Qatar, ¿cuál? No, en Qatar yo estaba junto con mi familia,
0: sí,
6: en casa.
0: Sí.
6: Y fue, la verdad, fue también muy emocionante. Y nos abrazamos entre todos y ni vimos cuando levantó la copa y todo, ya estábamos agarrando el auto y yendo al obelisco. Fue, no, sí, no esperamos nada, nos cambiamos un toque y nos fuimos. ¿No?
0: ¿Juli? Sí, sí. ¿También?
4: No, yo estaba en Río Negro.
0: Sí.
4: Entonces, por tema del trabajo de mis papás.
0: Sí.
4: Y nada, viste, empezó el mundial y papá decía, bueno, hagámonos unas pizzas con un par de amigos. Pusimos un proyector, porque donde estábamos no había televisión.
0: Estamos hablando del último partido,
4: el
0: ¿no?
4: Último partido,
0: el último
4: partido, la final. Del mundial.
0: Claro.
4: Y yo estaba ahí, viste, y claro, toda mi familia estaba acá.
0: Sí.
4: En el momento en el que justamente pasa esto, que ganamos,
0: sí,
4: yo estaba quieta.
0: ¿Eras vos y tu papá nada más?
4: No, mi papá, mi mamá, mi hermana.
0: Ok, estaban todos.
4: Sí, sí. Y pasa que mi papá empieza a llorar, ¿viste?
0: Y sí.
4: Y yo a mi papá muy pocas veces lo veo llorar.
0: Claro.
4: Y
0: eso le pasó a los tres. Los tres tienen lo mismo en común, digamos, que ver a tu papá llorando por esto.
5: Sí, sí.
0: ¿O son más sensibles los padres?
5: No, yo a mi papá lo vi llorar.
0: ¿Lo viste? ¿Pero era la primera vez que lo vi llorar o no?
5: Y no, pero también lo vi muy poco.
0: Muy pocas veces.
4: Y y nada, después fue toda una locura, nos abrazamos entre todos, bebimos helado, fue fabuloso, la verdad. Sí debo admitir que me dio cosa no ir al obelisco, pero también eran otras condiciones, yo estaba en Río Negro, así que no podía.
2: Y tengo que quedar lejos, un poquito lejos.
4: Un poquitito, sí. ¿No? Un par de días de viaje en auto.
2: Bueno, ahora tendría que venir para mí, esto, hacemos producción en el aire, la famosa tira que vos no me haces. Sí. Y me encantaría.
0: Okay.
2: ¿Qué tendría que hacer la tinta?
0: Estás escuchando On Demand.
7: Que lo que haces no será en vano. Dios contigo está.
0: Marco Llanes, no te rindas.

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0: Estamos en vivo aquí en Radio Ama 92.3. Y tenemos mensajes que han llegado de los oyentes. Gracias, gracias a todos los que están participando y escribiéndonos desde muy temprano. Como Cristian, que dice: Diego, hoy, aprovechando este hermoso espacio tuyo, quiero pedir a través del programa, en estos días de fútbol, que el Señor le deposite templanza y sabiduría a quienes pierden los estribos con las pasiones y se pelean físicamente con otros hermanos. Por un lindo día y gracias, dice. Amén, amén. Nos sumamos a esa oración.
1: Pero decimos que la palabra amable aplaca la ira.
0: Claro, claro. Pero
1: yo no
0: está
1: vi
0: bien,
1: ni una
0: está...
1: pelea, vos sabés que no vi ni una pelea. Esto fue, tal vez así, que el presidente de la República, me gusta nombrarlo, Javier Milei y su hermana Karina, salieron con Alejandro Fantino, que son amigos de Fantino. Y dice: ay, no sabes los nervios que estamos pasando. Y es el presidente de la República, su hermana, que está encomendada. Y tenemos que orar, nosotros, Diego, tenemos que orar. Claro. Oramos para que De Paul, y lo sacaba De Paul, y miren los goles.
0: Clara Rocha dice: buen día, Diego, equipo de la radio, bendecido día para todos. Carlos Molina dice: buen día, Diego, que tengan un hermoso día, saludo para todos, son de mucha bendición para mí. Pris Gaba dice: bendecido día, vamos a Argentina. Yoli, cómo no amar a nuestros chicos, los bendecimos, son un ejemplo para todos, y Dios es con nosotros, ¿quién contra nosotros? Bendecido día, dice Yoli. Claudia Servino dice: buenos días, Diego, bendiciones, equipo oyentes, Dios es fiel.
1: Ahí está, un buen apellido, Servino.
0: Servino, ¿te gustó?
1: Jorge Servino.
0: No está mal, ¿eh?
1: Todo un rato me pongo Jorge Servino.
0: Está bien, ¿hasta qué hora ponerle? ¿Hasta las 10 y 5? Hasta 10 y 5 Jorge Servino, entonces. En la producción de este programa, junto a Osvaldo Carníbal, ¿no? Siempre, la producción es un tándem inseparable.
1: No hay problema de cartel. Primero tiene que ir Osvaldo Carníbal.
0: Osvaldo Carníbal.
1: Que es el creador Jorge, de la radio.
0: Osvaldo Carníbal, Jorge Servino. O Jorge...
1: Ahí está. Vamos a ver si aparece otro apellido, ¿eh?
0: Si aparece otro, puede cambiarlo. ¿Eh? Ahí se aceptan propuestas. 11-28-86-03-01. Amigos, hoy vamos a tener visitas, en unos instantes nada más va a venir el cuerpo de bomberos de la ciudad. Van a estar compartiendo con nosotros acá para que todos ustedes puedan conocer un poquito más de qué se trata ese mundo. Muchas personas lo ven muy, muy lejano. Y la verdad que es una profesión muy sacrificada, pero también con muchas satisfacciones, ¿no?
1: Y ¿cómo eso? Será que lo ven, que una vecina acá, una vez que vino, la primera vez que vino los bomberos, me dice: ¿qué pasa, señor? ¿Qué está pasando?
0: Sí.
1: Que vinieron los bomberos. Le digo: no, señora, vinieron a promocionar su trabajo.
0: Sí, sí, había un vecino que decía: yo sabía que algo raro andaban acá, cuando vino la policía. Miércoles, hoy, amigos, va a venir el capitán Luis Ferreiro Vargas del equipo especial de rescate. Son especialistas en abordajes al suicida y evacuación de edificios de altura en incendios, así que vamos a hablar de esos temas.
1: Ahí tenés la producción de Osvaldo Carníbal, ¿ves?
0: Muy bien.
1: No, yo no me voy a adjudicar algo que no es. Somos compañeros de producción. Pero lo que es de Carníbal es de Carníbal.
0: Lo que es de Carníbal es de Carníbal, y no lo vamos a cambiar. Obviamente, agradecidos estamos. Como el Puma, que nos canta agradecido. Mientras vos te comunicas, 11-28-86-03.

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0: Lo que suena es Rescate Nada. Tengo mensajes que han llegado al 11-28-86-0301. Decilo vos, baby.
1: 11-28-86-0301.
0: Bien. Leo de Parque Chacabuco decía, vamos Argentina. Mariana también dice, pide oración. Nos envió un flyer, dice, pido cadena de oración por Indira, que sea sana en el nombre de Jesús. Tiene 6 meses y está internada. Ok, Mariana, si tenés más información para contarnos, así estamos orando específicamente. Claudia González también nos saludó, nos envió un pasaje bíblico, Génesis 2:2-3. Dios descansó porque había terminado toda la obra que había emprendido. Dios bendijo el séptimo día y lo santificó porque en ese día descansó de toda su obra creadora. Norma Fernández también dice, bendiciones para todo, Diego, fíjate cómo festejamos los goles. A ver, ahí me mandó un videíto, ahora lo vamos a poner. Impresionante, ahí están festejando como locos. A ver, a ver. Con un perrito. Con un salchicha. Muy bien. Daniel también nos saludó. Miguel Alejandro.
2: Hola, hermanito Diego.
0: ¿Cómo andás?
2: Saludos de Bogotá, mi profe. Si necesita gracias. Oración, estaré orando por lo hermano. Hablamos, hermano. Tengo un amigo que nunca me falla.
0: Ajá.
2: Que es Cristo y mi amigo fiel, Diego Rivas. Hablamos, hermano.
0: Un abrazo.
2: Cualquier cosa que necesite, uh-huh. Vamos la viernes. Chao, hermanito.
0: Dale.
2: Bendición. Te quiero mucho y
0: yo también.
2: Vamos a hablar. Chau, chau.
0: Gracias, Ale. Mabel también nos saludó. Hola, Mabel.
3: Buen día, Diego. Dios
0: ¿cómo
3: te
0: estás?
3: Bendiga. A Jorge, a Elcita.
1: Gracias, sí, querida.
3: Algo con toda la fuerza que es la fuerza de Dios.
0: Amén.
3: Y era una alegría que era imposible que alguien no se acople. Porque por ahí hasta los enemigos, como dice la palabra, uh-huh. Quizás se abrazaron con esto que pasó. Uh-huh. Todavía hay fiesta. Yo estuve con mi hijo, porque él también juega fútbol. Así que fue una bendición, porque en paz, en alegría, la gente de repente no te dejaba pasar a tal lugar. Uh-huh. Pero la verdad fue un triunfo de Argentina, bien. Válido por el don de Dios. Así que Dios te bendiga y el fin de semana lo pases muy bien en descanso.
0: Gracias, Mabel.
3: Y no te
0: Mabel.
3: Olvides más los anteojos.
0: Gracias, un beso grande. Era Mabel, nuestra oyente. Tenemos un montón de mensajes, ¿eh? Ya los vamos a escuchar. Pero ahora quiero dar la bienvenida al capitán Luis Ferreiros Vargas, del Grupo Especial de Rescate. Ellos son especialistas en abordajes al suicida, evacuación de edificios de altura en incendios, de bomberos de la ciudad. Bienvenido.
4: Buenos días.
0: ¿Cómo
4: Buenos
0: estás?
4: Días, muchas gracias. Bien, bien.
0: Bueno,
4: gracias.
0: Luis, gracias. Gracias por este tiempo que te tomás para venir aquí a la radio para contarnos un poco cómo es tu profesión, a lo que te dedicas. Primero quiero saber en qué momento decidiste ingresar a la fuerza y cómo fue, por qué, qué te inspiró.
4: Bueno, yo... Buenos días a todos, primero. Uh-huh. Yo, desde muy chico, entré a los bomberos voluntarios. Yo vivo en Villa Ballester y desde muy chico, de los 9 años, empecé en los bomberos. Uh-huh. Tenía un compañero en la primaria que su tío era bombero y me contaba lo que hacían, entonces eso me gustó y me llevó a entrar a los bomberos. Y nada, fue un camino que empecé a los 9 años. Hoy tengo 39, todavía sigo.
0: Okay.
4: Nada, me fui preparando. Primero lo hice y lo sigo haciendo en forma voluntaria y después tuve la posibilidad de entrar en su momento a los bomberos de la Policía Federal y después, bueno, cuando se hizo toda la separación de bomberos y de policía en la ciudad, seguí como bombero en la ciudad.
0: Ok, ¿hace cuántos años entonces estás?
4: En la de bomberos acá en Capital Federal desde el 2008.
0: Ok, bien.
4: Y 30 años en total de bombero desde que entré a los bomberos voluntarios.
0: Claro, habrás pasado por distintas áreas, me imagino, hasta llegar a esta en la que estás.
4: Sí, sí, sí. El grupo en el que estoy... primero sí o sí para estar en este grupo hay que ser bombero. Uh-huh. Y después hacer un curso específico para poder llegar a ser operador del Grupo Especial de Rescate. Entonces, uh-huh. es necesario tener experiencia, una experiencia mínima como para poder ingresar al curso y después poder aprobarlo. Es un curso bastante exigente. Claro. Entonces
0: exigencia física, me imagino, sí, muchísima. Sí, sí. Sí. Bueno, cuando viste lo que sucedió en Venezuela ahora, me imagino que en esos momentos es como que te debe agarrar una desesperación especial, ¿no? A vos, sí, habiendo trabajado en ese tipo de catástrofes.
4: Tal cual. Uno es como que quiere estar ahí, sí, entiende todo lo difícil y lo duro que es lo que uno ve cuando está ahí, pero así todo, uno quiere estar ahí tratando de ayudar, de aportar su lo que sea, su ayuda, su esfuerzo, para tratar de ayudar a toda la cantidad de gente que se pueda, ¿no? Pero, claro. Pero bueno, hay la Argentina tiene grupos especializados en ese tipo de trabajos y nada, se activaron a través del Ministerio del Interior y de Relaciones Exteriores y nada, después obviamente acá en toda la Argentina los bomberos tienen que seguir funcionando, pues es algo que no deja de funcionar nunca, claro, en claro, ningún momento, y así que también hay gente que se tiene que quedar acá a seguir atendiendo todas las emergencias que tenemos.
0: Bien, Jorgito.
1: A mí me gustaría preguntarle a Luis. Primero, que tiene un chico de 5 años,
4: sí,
1: ¿no?
4: Sí, sí.
1: ¿Qué pasaría si a los 9 dice lo mismo de tu entusiasmo?
4: A mí obviamente me gustaría, pero también lo que yo preferiría ante todo es que él haga lo que lo haga feliz. Si le gusta ser bombero, que sea bombero, y si le gusta hacer cualquier otra cosa, que sea lo que a él lo apasione. Yo encontré mi pasión acá, es lo que me apasiona, lo que me gusta hacer todos los días, y yo espero que él, con lo que sea, haga lo mismo.
1: A mí me gustaría preguntarte, Luis, hablas de un tema, el suicidio, Diego, ¿no? El suicidio, que tantos estamos en una iglesia evangélica, Luis, y esto viene a través del capellán y por producción de Osvaldo Carníbal. Me gustaría preguntarte el caso más difícil que te resultó con el tema de intento de suicidio.
4: Bueno, son varios, cada uno es muy particular, porque...
1: Contalo,
4: si porque... nosotros, dentro de los trabajos específicos que hacemos, es el trabajo de rescate con cuerdas. Y los suicidas, en general, dependiendo la situación en la que se encuentran, se rescatan. Nosotros tratamos de rescatarlos usando cuerdas para rapelar o por cualquier otra maniobra que necesitemos, por una cuestión de seguridad. Tal vez alguno de los más difíciles que recuerdo ahora fue específicamente, tal vez, uno. Un muchacho que estaba en un monumento en el Congreso de la Nación y...

0: familia y eso. Y obviamente nosotros estábamos ahí, él nos veía lo que estábamos intentando hacer, entonces él intentaba que nos alejemos. Tuvimos creo que más de 2 horas tratando de convencerlo y de que se que baje de ahí. Y hasta que nada, en algún momento se dio la oportunidad de poder agarrarlo y lo agarramos. Pero fue un esfuerzo muy grande porque estaba tan alterado que tenía mucha fuerza. Tuvimos que luchar bastante con él para tratar de atraparlo y de reducirlo. Hasta que los médicos del SAME pudieron aplicarle una inyección como para calmarlo un poco y poder trasladarlo, porque estaba muy muy difícil. Peleó mucho, de hecho golpeó a alguno de nosotros también. Pero bueno, nada, en la situación del problema que él estaba atravesando era lo que le estaba pasando en ese momento, ¿no?
1: Claro, claro. Y bueno, y también vos me hablabas de rescates en buceo, ¿no? O sea, eso, por ejemplo, cuando cae un vehículo al agua y tienen que sacar a las personas
0: tal cual
1: de adentro.
0: Nosotros, sí, perdón.
1: No, me imagino, digo, la situación ahí apremia muchísimo el tiempo, tienen que llegar lo antes posible. ¿Cómo se despliega un caso así?
0: Siempre que una persona, o en cualquier momento, en cualquier situación que nosotros nos trasladamos, siempre en primera instancia o al mismo tiempo sale el cuartel que está en la jurisdicción, el más inmediato. Nosotros hoy por hoy tenemos 4 destacamentos, hay uno en Puerto Madero, otro en Mataderos, otro en Saavedra y nosotros en Caballito. Primeramente se desplaza al mismo tiempo el cuartel jurisdiccional para que llegue primero y vea la situación y vea si lo puede resolver, y al mismo tiempo nosotros salimos, pero por una cuestión de distancia tardamos un poco más.
1: Claro.
0: Nosotros, entre los rescates que hacemos, es todo lo que sea en aguas. Si una persona se cayó al agua y hay que nadar, como por ejemplo como si fuese un guardavida, para que sea más claro, lo hacemos, lo hemos hecho. Y si no, si la persona está sumergida o se cae un auto o lo que sea, o por algún pedido de la justicia de colaboración de rastrear algo específicamente que se haya caído al río, nosotros también buceamos en todo lo que sea espejos de agua en la ciudad de Buenos Aires.
1: Okay.
0: Lagos de Palermo, todos los lagos de la ciudad.
1: ¿Les ha pasado, por ejemplo, que en el lago de Palermo, que es tan común ir en el Día del Estudiante, algún chico se haya tirado y después no pueda salir del agua?
0: Sí, eso nos ha pasado, alguna persona que se metió a nadar y no podía salir.
1: ¿Y los mayores problemas que encuentran cuando se meten a nadar en espejos de agua así naturales o artificiales que están en la ciudad y piensan que va a ser como tirarse a la pileta, cuáles son?
0: Y, por ejemplo, los lagos de Palermo tienen unas algas que se enredan bastante. Entonces, una persona que no lo conoce o que no sabe nadar muy bien se enreda y puede terminar ahogándose, porque entra en desesperación, ve que no puede salir y se termina ahogando. Eso es muy común en los lagos de Palermo, que tienen, tal vez parece a simple vista como una pileta grande, pero abajo hay algas que uno se puede enredar. De hecho, nosotros buceando nos enredamos también, nada más que los vamos cortando, pero uno se va enredando y complican el desplazamiento en el
2: agua. Disculpame, Luis, ¿el miedo qué es para vos el miedo?
0: No, es lo que nos mantiene alerta, lo que nos ayuda a trabajar. Todos nosotros siempre tenemos miedo en las actividades que hacemos, pero bueno, uno aprende a controlarlo, trata de entender lo que está haciendo o lo que está pasando para controlar el miedo, y que nos ayude a trabajar. Eso nos ayuda bastante también. Hay que ser consciente hasta dónde podemos hacer o no, y el peligro que uno al que se está enfrentando, hasta dónde es se puede hacer,
1: ¿no? Bien, siempre van en grupos, ¿no? Nunca van solos.
0: No, mínimo 2 nos manejamos siempre.
1: Siempre mínimo 2. Y con respecto al entrenamiento, digamos, que reciben, nosotros siempre dejamos acá la página para todos aquellos que quieran consultar, la página para poder anotarse, digamos, y ser parte del cuerpo, ya sea de bomberos de la ciudad o de policía de la ciudad, es insucep.edu.ar, ¿no? ¿Es así?
0: Exacto.
1: Esa página, ahí pueden ingresar, poner sus datos. Siempre aquellos que quieran ingresar tienen que tener entre 18 y 30 años, el máximo que se permite. Cuando vos ingresaste, ¿también era ese mismo límite de edad?
0: Sí, yo en Policía Federal cuando entré, yo entré como, era distinto en ese momento, era como, yo entré como oficial, entonces era un poquito menos la edad. En la escuela de suboficiales era igual. Yo entré con 21 años al momento en el que entré. Y nada, hoy tengo 39, así que sigo.
1: No, me imagino la cantidad de cosas que has aprendido, digo, no es que entraste sabiendo todo.
0: No. Son muchos.

0: años y uno nunca termina
1: de aprender
0: porque surgen materiales, técnicas nuevas, situaciones nuevas que uno nunca vivió, y todo eso lleva a que uno esté siempre tratando de aprender algo en todos los aspectos,
1: ¿no? El Cita quiere preguntar algo.
2: Sí. No, quería saber el color del mameluco que tiene del traje. ¿Es por algo en especial?
0: Sí, nosotros, bueno, somos como pertenecemos al grupo especial de rescate, y los grupos de rescate internacionalmente se los reconoce por el color naranja. Ah. De hecho, hoy por hoy se usan algunos otros colores como rojo o en general, pero internacionalmente a los grupos de rescate se los conoce por el color naranja. Cuando el grupo de rescate surgió en Policía Federal hace 40 años, se adoptó este color para el grupo de rescate para identificarlos dentro de los bomberos.
1: Ok, y también me imagino en una situación de catástrofe que sean fácilmente reconocibles y poder encontrarlos.
0: Tal cual.
1: ¿Jorgito?
3: No, estoy pasmado, la pregunta de Cita.
1: Y bueno, viste, está
3: atento. No, yo estaba mirando porque tiene 3 estrellas, hablamos tanto de la selección.
1: Sí, sí.
3: Estamos buscando
1: la No tiene nada que ver.
3: No, ya
1: en
3: sé.
1: En este caso no.
3: Pero las 3 estrellas por tu grado de capitán.
0: Exacto, el capitán tiene 3 estrellas, sí.
3: Y después, ¿a qué ascendería?
0: Sería su comandante, que antes sería como un subcomisario en la Policía Federal, por ejemplo.
3: Perfecto, okay. Muy bien. ¿Qué tenés que hacer para hacer su comandante?
0: Todos los ascensos se dan por un curso previo. Uno tiene que estar en condiciones de ascenso, se le dice, es cumplir con un tiempo mínimo en la jerarquía que ya tiene. Para algunas jerarquías ya se exige título o terciario o de grado, dependiendo de la jerarquía que uno quiere acceder. Después completar el curso de ascenso, aprobarlo, y mediante una cantidad de cupos uno asciende o queda en la lista para el próximo año.
1: Bien, ¿qué le dirías a un chico que está escuchando y que tiene una vocación de servicio, que siente que podría ser útil en alguna fuerza, ya sea en bomberos o en la policía, como para que ellos, de alguien que está adentro, reciban un consejo?
0: Nada, que le pongan muchas ganas, que lo hagan, que no duden, porque una vez que entren y conozcan cómo es el trabajo que hacemos, nada, uno se le gusta todavía más. A medida que pasa el tiempo, lo que nos pasa a nosotros es que cada vez nos gusta más hacer el trabajo que hacemos. Es apasionante para nosotros. En general, no hay mejor trabajo que el que hacemos. No podríamos hacer esto si no cambiamos por otra cosa.
3: A mí me gusta siempre decir, por lo del tapiz, Diego,
1: sí,
3: decir que amar a Dios sobre todas las cosas y al prójimo, que es el próximo, que está al lado, como uno mismo. Siempre remarco esto porque la sugerencia de venir acá viene del capellán,
0: sí,
3: no sé por ubicarlo, ¿conocés?
0: Sí.
3: Sí. Nunca me acuerdo el nombre y apellido. ¿Vos sabés?
0: Yo soy peor.
1: Daniel Enríquez.
3: Daniel Enríquez. Y eso a mí realmente, como persona de fe, te agradezco.
0: Gracias.
3: Por todo lo que has hecho, me imagino, y por lo que haces y por lo que harás.
0: Gracias.
3: Nosotros lo que hacemos es orar por las personas que están en situaciones tan complicadas como la tuya.
0: Muchas gracias.
3: ¿No?
0: Gracias.
3: No, por favor.
1: La verdad que, bueno, un agradecimiento de todos los oyentes, ¿no? Siempre aquí en Radio AMA la gente está muy, muy atenta y es muy agradecida por el servicio que dan, así que nada, por nuestra parte, abrazar a todo el cuerpo de bomberos, decirles que tienen las puertas abiertas para venir aquí a la radio cuando quieran a promocionar o a contar un poco cómo es, porque creemos que es muy útil que haya chicos que tienen esa pasión. A mí, yo siempre lo cuento, Jorgito sabe, yo tenía a mi hermano mayor que tenía una vocación de servicio muy grande. Él quería ser policía y mi mamá siempre tuvo miedo y le prohibió eso, digamos. No se lo prohibió, pero le decía, no, mirá, te van a dar un garrotazo, decía, ¿no?
0: Sí.
1: Tenía esa cosa de madre sobreprotectora que provocó que él se frustre muy fuertemente y esté toda su vida tratando de servir y ayudar desde afuera, ¿no? Pero había cualquier movimiento de la policía, él enseguida se ponía a servicio. Por eso es que te decía esto de darle ánimo a los chicos. Y ¿has tenido en algún caso algún compañero que ingresó y se arrepintió, por ejemplo?
0: No, que se haya arrepentido, no. Siempre todos, tal vez alguno se va porque, nada, circunstancias de la vida, se termina yendo, pero no que se haya arrepentido de trabajar de lo que está trabajando. De hecho, nos pasó hace poco un muchacho que se fue por algunas circunstancias y hace poco los que se van tienen algún tiempo, tienen que hacer un trámite y pueden volver. Y cuando se fue le dijimos, vas a llamar para volver. No, no, no. Y hace un mes nos llamó de vuelta y lo primero que le dijimos fue, viste que nos ibas a llamar. Pero sí, que intente... Uno puede ayudar desde cualquier lado, creo. Sí. Entonces, no hace falta inclusive ser bombero, policía o cualquier otra actividad por ahí de servicio. Puede ayudar desde muchísimos lugares.
1: Claro.
0: Y creo que a veces lo importante es eso. Siempre que uno brinde algún tipo de ayuda, ya... ya eso es fundamental, inclusive hablando en nuestro ámbito, tal vez no sé, la persona que llama al 911 para avisar que pasa algo, ya eso es un montón, porque si no, claro, nosotros nunca nos enteraríamos de lo que pasa y no podríamos ir a ayudar a nadie. Entonces, claro.
1: ¿Y a una madre o a una esposa que está muy preocupada y tiene el miedo que tenía mi mamá, por ejemplo?
0: Nada, todas nuestras, bueno, mi mamá también, todos, ¿no? Es, creo que es algo obvio, a mí me pasaría inclusive con mi hijo y, sí, y me dedico a esto. Pero nada, el acompañamiento familiar y todo es fundamental, porque a veces uno vive situaciones tal vez no tan lindas y el apoyo es muy importante. Nada, uno, ellos creo que un poco se van acostumbrando, o tal vez no, pero no lo dicen, y tal, también uno aprende a veces qué contar, qué no contar, qué decir, tratar de transmitirles tranquilidad también, de que uno se prepara y que no es un loco que va y hace cualquier cosa, sino que se prepara y trata de hacer las cosas para ayudar a otro, y que no es un alguien que va a ir a meter la cabeza en cualquier lado y que se va a matar haciendo cualquier cosa, sino que, bueno, tal vez es un trabajo un poco más peligroso tal vez que algún otro, pero nada, es lo que nos gusta hacer y ellos lo entienden y,
1: claro,
0: nada, creo que pasa un poco por ese lado también.
1: Bien, bueno, me alegra muchísimo de que se puedan tomar ese tiempo de venir aquí a la radio, también para que conozcan desde adentro, que son seres humanos como todos nosotros, ¿no? Porque la gente quizá ve el uniforme y automáticamente pone como una distancia.
0: Claro.
1: Y no, no, son personas que están todos los días trabajando y pensando en poder ayudarnos. Así que nuestro agradecimiento.
0: Muchas gracias. Luis. Gracias a ustedes. Gracias por la invitación.
1: Hacemos una pausa. Ya volvemos con más On Demand.

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0: A veces vivimos al borde de un abismo, sintiendo que estamos a punto de caer. Por razones que no comprendemos, nos sentimos vacíos, sin paz, perdidos y sin dirección. ¿Será que nos hemos olvidado de que somos seres espirituales y que dentro de cada uno de nosotros hay un mundo interior que requiere nuestra atención? Nuestro mundo interior es invisible a los demás. Con frecuencia nos habla y nos pide que lo cuidemos. Pero la voz de nuestro mundo interior es sutil, como un susurro, como un silbido apacible. Y la mayoría de nosotros la ignoramos porque hay muchas voces externas que reclaman nuestra atención. Pero cuando ignoramos la voz de nuestro mundo interior, nos hacemos daño. Nos secamos por dentro. Y es de ese descuido de donde provienen nuestras ansiedades, nuestras depresiones, nuestros temores, nuestro egoísmo y todas esas cosas que nos desconectan de Dios, del mundo y de los demás. Muchos no saben que ese mundo interior existe. Otros, por muchos años, lo han ignorado. Pero si pones atención, sigue allí y le escucharás hablándote.
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0: Comunicate 11 28 86 03 01. Tengo mensajes, ¿eh? Lucía Rojas nos saluda. Roxana Milicay dice: hola Diego, que tengamos un hermoso y bendecido día para todos. DBS Estudio dice: el verdadero héroe. Lo decía por Luis, que ya se fue. Gabriel Alvarado dice: buen día, Diego, cómo no emocionarnos, es nuestro país, muchos la están pasando bien, y ver a nuestra selección dándolo todo, la humildad del capitán que siempre mira al cielo agradeciendo a Dios por el talento que le dio, fue un milagro, realmente en la oficina nos abrazamos y lloramos juntos, agradecidos a Dios, nadie se salva solo, dice, mejores son dos más que uno. Amén, lo decía también por lo que comentaba Luis. Buen día, Diego, soy Rubén de Varela, perdón, pero no puse la radio para escuchar Palabra de Dios, pero veo que es un programa de deportes, dice Rubén. No es un programa de deportes, tenemos deportes también porque los deportes forman parte de la... De la vida y de lo que está pasando aquí en Argentina, pero tenemos palabra de Dios. Si tenés un poco de paciencia, escuchás. Rubén.
1: Buen día, Diego, hermanos, hay bendiciones. Otro día maravilloso que nos ha regalado otro Señor. Como siempre digo, gracias por darme otro día más de vida, abrir los ojos y tener otra oportunidad más de vivir. Amén. Eso es un regalo maravilloso que Dios me da todos los días.
0: Claro que sí.
1: Con respecto a lo que estaban hablando ayer, yo creo que también pasó un poco lo de David y Goliat. Subestimaron al más pequeño y casi les da un golpe de knockout. Segundo, como dicen ustedes, nada de que venga el lado oscuro te va a dar victoria. El único que te da victoria es el Señor Jesucristo. Por eso Enzo Fernández, después, cuando agradeció a Dios y levantó las manos al cielo, es la única forma, la victoria está en Cristo, no hay otra victoria. O sea, no tenés la victoria si no tenés a Cristo en tu vida. Dios es el que provee todo, Dios es el que hace todo. Nada que venga del lado oscuro va a ser bueno. Así que bueno, pero este chico de Paul, ¿qué se puede pretender, no? Algún día se despertará y se dará cuenta de que Dios es el camino. Así que bueno, bendiciones para todos y bueno, yo trabajé y los escuché un rato a ustedes con el partido.
0: Bien.
1: Bendiciones.
0: Gracias, Rubén. Otro Rubén. Flor Góngora dice: muy buenos días para todos, y algo que me llevé ayer del partido y me hizo emocionar es que la victoria muchas veces llega para quienes deciden seguir confiando. Aun cuando no ven resultados inmediatos, nuestra fuerza no está solo en lo que podemos hacer, sino en Dios, que nos sostiene y nos anima a seguir adelante. Beatriz Salazar dice: bendiciones, hermanos, a toda la programación. El hermano Jorge Cerviño, estoy cuando me enteré que Argentina, si perdía y se volvía, empecé a orar, a calentar, a pedirle a Dios que tenga piedad, misericordia, que los chicos dieron un montón, y bueno, gracias a Dios ganamos, dice Beatriz. Ok, Marcela, último mensaje, a ver.
2: Hola, Dieguito.
0: Último, por ahora.
2: A todos ahí. Yo no miré el partido.
0: ¿No?
2: ¿Vos sabés qué?
0: Bien.
2: Ya el otro día les dije, persona, yo no miro el partido.
0: Ok.
2: El año 90, o sea, un poquito, porque siempre me puso muy tensa mirar el partido.
0: Ah, ok.
2: O sea que nada, ayer estuve escuchando un ratito en el delay que pasa tres veces más, de que hablaron de la música, de cantar.
0: Sí, sí.
2: Yo el otro día cuando estuve presente, que hablaron de los temas musicales,
0: sí,
2: y que hablaron de nostalgia, yo canté nostalgia cuando iba a canto, cinco años fui hasta que mi profesora se fue a vivir a Citibel,
0: sí,
2: vendió todo y se fue a vivir a Citibel hace bien tres años, y me quedé sin poder seguir cantando, que me gusta muchísimo. Pensar que de chica mi profesor de música me decía que no sabía cantar. Agradecer que nunca en mi vida le di bola y cantábamos con mi hermana igual, con la guitarra.
0: Sí.
2: Yo hacía la segunda voz, ella la primera. Nunca le di bolilla. Bueno, me fue un poquito... Me subí a la moto, ¿viste?
0: Muy bien.
2: Me pongo a hablar y me pongo loca.
0: Bien, bien, bien. Bueno, gracias, Marcela. 11 28 86 03 01. Y tenemos aquí en nuestros
3: antes
0: estudios.
3: Sí, algo.
0: ¿Qué?
3: Me gustó lo de Marcelo subió a la moto.
0: Sí,
3: yo te voy a decir una cosa. Soledad Villamil, una gran actriz.
0: Sí.
3: También le decía que no podía cantar y ya está llenando el Torcuato Tasso.
0: Ajá.
3: Y canta maravilloso.
0: Muy bien.
3: Marcelita.
0: Marcela, nunca es tarde para hacer lo que
3: claro,
0: soñás.
3: Que
0: y lo que te gusta.
3: Nostalgia que nos mande.
0: Obvio, obvio. Bueno, ahí está sonando Taylor Swift con I Knew It, I Knew You, de Toy Story 5, Esto se podría decir que es lo último de Taylor, ¿no?
4: Sí.
0: Y lo último que sabemos de ella es que se casó.
4: Exactamente.
0: Se casó. Y Juliana tiene un informe.
4: Sí, sí.
0: A ver.
4: El 3 de julio se nos casó Taylor Swift.
0: Sí.
4: Con su novia hace ya 3 años, uh-huh. Travis, que sí. es un jugador de fútbol americano,
0: sí.
4: muy conocido en su país, Estados Unidos.
5: Muy buen mozo, muy grandote. ¿Viste? También, muchacho.
4: Se casaron en el Madison Square Garden, sí. un lugar en donde estuvieron
3: discreto,
4: grandes figuras, ¿viste? Aunque no te creas que fue discreto,
0: fue discreto
4: para la cantidad de invitados que hubo,
0: claro.
4: y todo el revuelo, la ceremonia en sí fue discreta.
0: ¿No los dejaron entrar con celular? ¿Puede ser?
4: Les prohibieron el uso de celulares.
0: Mamá.
4: E incluso todavía no hay fotos de la boda.
0: Ok.
4: Estuvieron
0: algo se había
4: circulando,
0: filtrado. Sí.
4: Pero al parecer fueron hechas con inteligencia artificial.
0: Ah,
4: o sea,
0: okay.
4: no salieron a confirmar. Y los invitados dijeron que esas fotos no tenían nada que ver.
6: Porque seguramente vendieron todo para alguna revista, para alguna página. O capaz que lo hacen un especial de Netflix.
4: También.
0: Puede ser, puede ser.
4: Tendría bastante auge.
0: Y sí, ¿qué te parece? Sí, sí, sí. De hecho, lo que fue la gira que hicieron, The Eras Tour,
4: sí.
0: Se estrenó en las plataformas con muchísimo éxito, e incluso antes de las plataformas, en el cine. La gente, sí. los que no pudieron ir al concierto, lo veían en el cine, Jorgito.
3: Qué viajado que está Diego, ¿eh? ¿Cómo sabes? Yo quiero decir algo porque sí. es el momento.
0: Sí,
3: el momento.
0: A ver, es el momento.
3: Sí, porque... Arjona
0: sí.
3: va a llenar 8
0: no, 8 no, 18 o 20 ya.
3: Claro,
0: casi.
3: Bueno, pero 280 mil personas lo van a ver.
0: Impresionante.
3: Impresionante. Estas letras que hace tan horribles.
5: ¡Ay, no digas eso,
3: era
5: pobre
3: medio misógino,
5: Ricardo!
3: Empieza medio misógeno. A mí me gustaría, vos escuchaste
0: yo
3: a Arjona.
0: No creo que sea así.
7: No mucho, la verdad. La verdad que no.
3: ¿Y a Taylor Swift?
7: Tampoco, no soy muy fanático de ellos.
3: ¿Y qué escuchás vos?
7: Y yo escucho otras cosas, o sea, me gusta mucho el blues, ponele.
0: Ah, bien, ¿tocás algún instrumento?
7: Toco la guitarra.
0: Uy, sí, pero sí. ¿cómo no dijimos eso antes? Venía con la viola y hacíamos algo juntos.
7: Me gusta mucho John Mayer, ponele.
0: Bien.
7: Son lindo violero.
0: Claro.
7: Paul McCartney, guitarrista. Que...
0: Estamos con la esperanza de que vuelva por una última vez
3: Yo creí que venía
0: a Sudamérica. No, de que por última vez haga un concierto acá ya. El último que dio, todos pensábamos que era el último, pero bueno, como ahora va a ser una nueva gira, claro. y va a estar como también los Rolling Stones, van a hacer una gira mundial, todos están esperando a ver si dice Sudamérica.
3: ¿No? ¿Lo
0: fuiste a ver vos?
7: No pude.
3: Yo bien. Matizo un poco, ahora sí. seguí con tu tiro.
4: Sí, tranqui.
0: Bien.
3: La producción a Diego lo tengo loco.
0: Está muy bien. Bueno, nos salimos del carril y volvemos al Exacto. carril de Taylor, entonces.
4: Claro.
0: Para no irnos por las ramas.
4: Ya meternos de vuelta en el tema de sí. Taylor, fue uno de los invitados, Paul McCartney.
7: Mira.
0: Ah, mira. ¿Estuvo? ¿Fue?
4: Sí.
0: Ah, ok, porque puede ser que lo inviten y no vaya.
4: No, claro. fue.
0: Fue.
4: Junto a otras grandes figuras.
5: Lo que pasa es que Paul McCartney no come carne, ¿no? No, se llama McCartney y no come carne.
4: ¿Viste?
0: Pero no es verdad, o sea, él es vegetariano.
3: ¿En serio?
0: Y sí, es vegetariano desde hace muchísimos años. Bueno. Supongo que Taylor tendría igual una mesa
4: sí,
0: de
4: seguramente
0: de veganos.
4: Ahora es bastante común ser
0: sí,
4: vegano o vegetariano.
0: Claro.
4: Bueno, y volviendo al tema de la boda,
0: uh-huh.
4: Lo que sí se dio a conocer fueron un par de chistes, podríamos decirle, o guiños a varias de sus canciones.
0: Ah, sí.
4: Entre ellas, por ejemplo, uno de los souvenirs, que fue un pañuelo blanco que tenía bordada la T y la T, las dos iniciales de Travis y Taylor.
0: Sí.
4: Y una frase que se las voy a leer.
0: A ver.
4: Para no equivocarme, que es de su canción Black Space, que es So It's Gonna Be Forever, que es uno de los versos.
0: Bien.
4: Muy linda la canción, la verdad. Y también eligieron esa canción, no solo por el
3: Caduca,
4: significado...
3: Caduca, por favor, no estamos tan...
0: Bueno,
4: como
0: así que
4: va a ser
0: para siempre, eso quiere decir.
3: Ah, mira vos.
4: Exacto. También por el hecho de que es una de las favoritas de ahora el esposo de Taylor.
0: Ok. So it's gonna be forever. Bueno, vamos a escucharla.
3: A ver.
0: Pero la escuchamos después cuando...
3: Ah, bueno.
4: Pero sí. si querés poner una que está muy buena y que fue realmente la que explotó en redes con todo el tema del casamiento, es Love Story, donde cuenta la historia, recopilándonos más a los escritores de antes, con Shakespeare, la historia de Romeo y Julieta, pero con un final feliz.
0: Okay.
4: En donde al final Romeo...
3: No se mueren.
4: Exacto, se casa con Julieta.
3: No es polié porque me parece que la historia es
0: Bueno,
3: conocida.
0: Acá ya sabemos igual que ella se terminó casando.
4: Sí.
0: Love Story, entonces... Taylor Swift.

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1: Qué románticas son las chicas.
0: Está muy bien. Linda, linda canción. Love Story. Taylor's version, esta es la versión de Taylor, porque ella tuvo un conflicto con la discográfica en donde los derechos de las canciones no estaban reportándole a ella ningún dinero, así que regrabó todos los discos y los reeditó como Taylor's version, y hubo una gran campaña dentro de las fanáticas de Taylor Swift para que todas compren el disco de la versión de Taylor, para que le vaya el dinero a ella.
1: Entre ellas mi nieta Sophie de Miami.
0: Sí. Uh-huh. ¿Le gusta? Bien, lo mismo hizo Arjona, Arjona, perdón, Ricardo Montanero, no.
1: Por favor, Arjona.
0: Es cierto, no, yo tuve que reeditar los primeros discos que saqué porque la discográfica se quedó con los derechos y no me permite ponerlo en Spotify. Así que lo que hice fue reeditar mi disco y ponerlo en una cajita y lo vendí directamente a los oyentes.
2: Ok, ¿cómo sería eso?
0: A través de mi página web y de mi Instagram estuve vendiendo el box set con los 5 discos y tú podías conseguirlo por el módico precio de $500.
2: Ah, qué módico.
0: Bueno, pero es un disco de colección, hermano.
2: Ok, está bien, está bien.
3: $500, 5 discos, o sea, $100 cada disco. Mira vos.
1: Yo digo una cosa, sí. Yo lo conocí a Arjona y no es que me mande la parte, porque él colocaba en la calle Florida, ¿no es cierto? Yo digo, pero ¿quién puede comprar un disco de Arjona?
2: Yo no te voy a decir, pero yo he comprado discos de Arjona, tengo varios discos de Arjona, los fui a ver al Movistar Arena, a Ricardo Arjona, porque a Marian le gustaba.
1: Ah, perdón.
2: No, pero está bien, igual lo fui a ver y me gustó el show, me pareció muy bueno, muy bueno.
1: Perdón.
2: No, ¿por qué? No, a mí me parece maravilloso.
1: Algunas letras me gustan.
2: Le mete la rima, la empuja medio, le cuesta a veces algunas letras entrar dentro de la estructura de la canción, pero se la rebusca muy bien, la verdad que a mí me encanta. A mí me gusta.
1: Perdona a tu esposa, por favor. No. Yo lo que critico son las letras.
2: Claro.
1: Las letras.
2: Está bien, pero
1: no
2: bueno.
1: Todos los temas. Él canta bien.
2: Tiene sus formas.
1: Yo voy a arreglarla, esta porque no amo.
2: Che, esto me gustó, Me gustó. ¿Qué más podemos decir entonces de la boda de Taylor? Tantita.
4: Bueno, otro dato muy interesante que fanatizó, terrible, que movilizó mucho en las redes, fue el hecho de que apenas tuvo la finalización, ¿no?, de la ceremonia, apareció y se iluminó el cartel del lugar con la frase Just Mary, recién casados, pero con el guiño donde estaba la T de Just, la T y la IT, o sea, estaban las dos T como las iniciales. Lo que causó mucho revuelo, ya que obviamente todas las fanáticas de Taylor estaban afuera, si bien no pueden entrar a la ceremonia, estaban ahí apoyándola.
2: Me imagino la cantidad de gente que habrá estado.
4: Y debió también a todo el movimiento que generó Taylor Swift.
2: Claro.
4: Todas las veces que, bueno, yo no soy tan fanática, pero tengo amigas que son muy fanáticas, y ellas mismas me cuentan que sus canciones son muy lindas, que, bueno, tiene un montón de canciones, vos bien decías, no sé cuántos discos, pero bastantes.
2: Sí.
4: Y ha sido una compañera para muchas adolescentes que realmente aprecian demasiado a la cantante, aunque no la conozcan en persona. y la consideran una amiga personal, podríamos decirlo así, ¿no?
0: Sí.
4: ¿Cuántas veces nos ha pasado de que un artista conectamos mucho y decimos no, porque es como mi amigo?
0: Claro,
4: ¿no?
0: Claro.
4: ¿A vos te pasó alguna vez, Alex?
5: Y puede ser.
1: A mí me pasó con Diego Rivas, no sé si lo conocen.
0: Pero ahí es difícil, es difícil.
1: Me encanta, pero me cuesta que cante, cuesta tanto. A mí, o sea, quiero decir algo, Arjona, qué buen cantante.
0: No, no.
1: Qué cosa maravillosa.
0: No, Fallutés no, ¿eh?
1: Tema de Arjona.
0: Fallutés no, no, no.
1: No, perdón, por vos no, por Marian.
0: No, pero igual hay muchos cantantes que no me gustan y otros que le gustan mucho a la gente y a mí no me gustan.
1: No, pero vos no, por vos, yo hablo por Marian.
0: Ok.
1: Digo, Marian, querida, sí. Vamos a hacer un recital de Arjona.
0: No, ya lo vio ahí bien de cerca en el Movistar Arena, y ya lo había visto en la cancha de Boca, ella también, cuando estuvo hace varios años, cuando recién la conocí.
1: Con razón, ahí es. Sí. Está como el Taylor Swift, esta pareja.
0: Y bueno. Claro. Bueno.
1: Yo tengo que contarte algo urgente.
0: A ver qué.
1: No, en privado.
0: Ah, en privado. Bueno, pero vamos a darle un cierre al informe de Taylor. ¿Qué más podemos decir para cerrar?
4: Bueno, y ya para ir cerrando, podemos decir que fue uno de los eventos del año, así fue catalogado no solamente por medios estadounidenses, sino a nivel mundial. Movilizó mucho en temas de redes sociales, tanto a fanáticas como a gente que no la conocía o por ahí no consumía su música y empezó a consumirla a raíz de esto. Y podemos decir, nada, que desde acá felicitamos a Taylor, ya que después de toda su trayectoria y toda la vida amorosa frustrada que tuvo en varias ocasiones, pudo conseguir al que ella considera el amor de su vida.
0: Bien, bien, al idóneo, podríamos decir. Ahí estaba Taylor Swift, entonces, con
1: Roberto
0: Love Story.
1: Galán.
0: ¿Quién?
1: Roberto Galán.
0: Bueno, ya ha formado una pareja, Lo tenemos a Travis y a Taylor, la doble T, forever. Bueno, chicos, muchísimas gracias. Vamos a hacer una pausa, que voy a hablar con Jorgito.
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1: Soy Beba, comunícate con Diego al 11-28-86-03-01.
2: Gracias, Beba. Muchísimas gracias por dejarnos el teléfono para que la gente se vaya comunicando al 11-28-86-03-01. A ver, no sé por qué lo hizo, lo publicó hace un ratito en su Instagram el señor Alfredo Casero, que está en este momento está en Murcia, creo. Si no es que volvió. No, vuelve en agosto, me dijo. Entonces, publicó algo porque aparentemente se ofendió con lo que han dicho los brasileros. Jorgito, no sé qué pasó con los brasileros, ¿tuvieron declaraciones feas con respecto a la a Argentina?
3: El genio de Alfredo Casero, me hiciste escuchar ahora, por favor, ponelo ya.
2: Sí.
3: Pasó con todo, pasó también con los
2: con los egipcios. Con los juegos,
3: loca todo con Messi.
2: Claro, claro. A ver.
4: Este es un mensaje para todos los brasileros específicamente. Y es una... Quiero compartirlo con ustedes. Tararara, tararara, tararara, tararara. Es cierto, estar al lado de gente muy diferente y muy especial, les debe pasar algo profundo en el alma. Bueno, pero ustedes comen garoto, nosotros no lo tenemos.
2: Y hace así con el dedito. Ahí está el polémico Alfredo Casero y sus declaraciones para Brasil, que aparentemente no está contento de que se hayan ido ellos ya de la Copa y que Argentina continúe. Bueno, 11-28-86-03-01. A ver qué dice Javi Ludueño, mensaje de voz.
5: Buen día, Radio Ama, buen día, Dios lo bendiga. La verdad que contento con lo futbolístico.
2: Bien.
5: Argentina, a pesar de tener un resultado malo, uh-huh, no pudo dar vuelta y se vio el resultado final, que es pasar a cuartos. Así que eso es una gran enseñanza en lo futbolístico que nos da, que en la vida podemos sufrir, podemos pasar problemas, adversidades, que sí, no todo está perdido, uh-huh, sino que no hay que perder la fe, la esperanza, que en la meta hay algo bueno. Eso es lo que Dios nos transmite, y por eso es algo sencillo la vida, y a veces nos complicamos con cosas que nos pasan. Pero es una gran enseñanza para todos. Así que Dios los bendiga por el programa. Ustedes hasta, miren lo eufórico que somos, que hasta en la cancha había un pastor, Milán, que estaba ahí con la Biblia. No me voy a meter en ese tema, pero estaba eufórico también. Creo que es conocido, que siempre va a la cancha, está ahí. Pero va siempre y está. Así que hasta eso somos distintos en todo. Así que muy buenos programas. Dios los bendiga también. Estuve escuchando a los bomberos, que la verdad que hacen un trabajo de excelencia. Es verdad, no todos estamos preparados para eso. No, su trabajo en el ámbito de la salud también. Y acá se ven cosas que, si no estás preparado, creo que no llegas al Messi, abandonás y elegís cualquier otro trabajo. Pero bueno, cada uno tiene su lugarcito en esta vida. Así que Dios lo bendiga, Diego, la verdad que excelente el programa de ustedes, un saludo, Jorge, Dios te bendiga mucho, y a toda la producción, a todos los chicos que acompañan ahí todos los días, Dios lo bendiga.
2: Cómo no, gracias hermano, gracias. Sí.
3: Mira, Diego, una linda nota,
2: sí.
3: Estás llamando a Débora de Venezuela, llamarla en este momento, está esperando tu llamado. Uh-huh. Todo en vivo, viste, acá es lindo.
2: Es en vivo,
3: con
2: claro.
3: Con todo al aire. Claro, claro.
2: Bien.
3: Está esperando el llamado porque después se va no sé a dónde.
2: Ok, vamos a ver.
3: A ver.
2: A ver si lo llamamos en vivo, entonces. 11-28-86-03-01. Y también lo tenemos a Fabián González, que lo vamos a llamar ahora en un ratito, por el bautismo de cadetes de la policía, ¿eh?
3: Qué producción.
2: Débora, ¿cómo estás? Te habla Diego Rivas de Radio AMA, aquí en vivo desde Argentina. ¿Estás en Venezuela?
6: ¿Cómo estás, Diego? No, el equipo de Venezuela está allá.
2: Ah, okay.
6: Yo Me quedé acá en Buenos Aires.
2: Ok, ok.
6: Pero bueno, estoy con toda la información actualizada.
2: Bueno, ¿me querés contar un poquito cómo va?
6: Sí, cómo no. Bueno, hasta el momento el equipo ya lleva 5 días de trabajo. Bueno, yo tenía planificado poder asistir también, pero por cuestiones de salud de mi mamá me tuve que quedar, así que viajaron 13 brigadistas para allá. Estaban por el día número 5 haciendo búsqueda y rescate, obviamente siempre con la esperanza de seguir encontrando vida. Hasta el momento hemos devuelto a 33 familias los cuerpos de sus familiares, 33 cuerpos sin vida ya llevamos rescatando en La Guaira, que es la localidad más afectada. Bueno, iglesias locales nos están acompañando, nos están asistiendo. Estamos trabajando con el ejército de Venezuela, con policía. La verdad es que venimos con 5 días intensos de trabajo. Más de 25 asistencias sanitarias a diferentes víctimas del lugar, haciendo mucho apoyo psicológico y espiritual a las víctimas que están esperando. Para que vos te des una idea, mientras el equipo está trabajando, las familias están en la vereda de enfrente esperando a ver si encuentran a sus familiares.
2: Tremendo.
6: Están esperando los cuerpos de sus familiares. Entonces, bueno, es una buena oportunidad para poder estar ahí también haciendo mucha contención espiritual y psicológica a lo que se llama el segundo anillo de las víctimas, que no son directas, pero son los familiares. Así que, bueno, ese es un poco el panorama que estamos teniendo hoy en el 5º día de trabajo.
2: Tremendo. Bueno, vamos a estar orando por todo el grupo de rescate de la Brigada SER de Catedral. La verdad que el trabajo que están haciendo es impresionante. 13, me decía, son 13 chicos que están trabajando allá.
6: Exactamente. Estamos con licenciados en enfermería, médicos, rescatistas, policía federal, policía de la ciudad. Bueno, son todos diferentes brigadistas con sus oficios, psicólogos, expertos en lo que es psicología de la emergencia y postrauma. Así que, bueno, están todos allá y obviamente el jefe Matías coordinando toda la operación.
2: Bien, le mandamos un abrazo a Matías Ludueña y nuestras oraciones para que todo salga bien y bueno, el trabajo que están haciendo es muy loable, así que los abrazamos a la distancia.
6: Necesitamos sus oraciones, así que sigan orando por nosotros y gracias por estar siempre.
2: Gracias, Debbie, un abrazo gigante.
6: No, por favor, Dios los bendiga mucho.
3: Oramos por Rosa, la mamá de Osvaldo Carniva, que tuvo un accidente hace unos días ya. Y Osvaldo me decía de poner el aire a Fabián González, si lo puedes llamar ya ahora, porque va a pasar un acontecimiento muy grande. Y también está esperando, tenés mucha nota, esta producción, Sergio Tortela también.
2: Perfecto.

0: respirar.
1: Fíjate que dice, te lo pago día por medio. Y ese es un problema, ¿no? Porque cuando entramos a pagar en cuota, tenemos problemas de deuda. Y de eso querías hablar tú con Sergio Tortela, ¿verdad?
2: Es verdad, es verdad. Me gustaría poder charlar con Sergio Tortela, que es contador público titular del Estudio Contable Impositivo desde hace más de 30 años y especialista en liquidación de todo tipo de impuestos para responsables inscriptos y monotributistas, atención de moratorias, reclamos, blanqueos, inspecciones en AGIP, ARBA y ARCA. Y la semana pasada estuvimos charlando, hace dos semanas, el tema de hoy serían las deudas, pero les recuerdo un poquito. Hablamos sobre la palabra prosperidad, que aparece en la Biblia más de 700 veces. Y dijimos que ese tema generaba una batalla en los cielos. Dios quiere que nosotros seamos prosperados. Eso es lo que nosotros tenemos bien, bien en cuenta, siempre. Y el enemigo quiere vernos pobres. Así que me gustaría saludarlo a Sergio, que está en línea. Sergio, ¿cómo estás?
3: ¿Cómo estás? Qué alegría escucharte.
2: Una alegría poder tenerte acá en el programa para hablar de este tema que, bueno, lamentablemente es algo que está muy, muy en boga, podríamos decir, ¿no? Las deudas, la gente que se endeudó con las tarjetas, que se endeudó sacando préstamos de Mercado Pago, todo para pagar cosas que fueron surgiendo, ¿no? Pero muchas veces uno también tiene malas decisiones a la hora de generar deudas.
3: Sí, sí. Por un lado es un momento crítico que, sí, bueno, se está hablando mucho por todos lados.

0: pensarlo como un plan, ¿no? No decir, bueno, tengo deudas, voy a esperar a que se solucione, sino planificar para terminar con ellas.
1: Sí, yo creo que en una situación así, por un lado, organizarse para poder salir adelante de la dificultad, y por otro lado, aprender a no volver a entrar
0: claro.
1: en la dificultad, ¿no? Es sí. un aprendizaje, un ejercicio que a veces, ¿viste?, requiere que uno descubra cuáles son los puntos flacos de uno en la administración, y que uno también aprenda, digamos, buscando a Dios, tener, digamos, la capacidad para organizarse desde la palabra también, ¿no?
0: Bien, bien. ¿Hay en la Biblia hay palabras al respecto?
1: Pero sí, hay algunas que son tan, tan fuertes, ¿no? En Primera de Juan, en el versículo, el capítulo 2 dice: Amado, yo deseo que tú seas prosperado en todas las cosas y que tengas salud, así como prospera tu alma. Es como, claro, ¿viste? La palabra te dice que la idea de Dios, el sueño de Dios, es que vos avances en todo, ¿viste?
0: Claro.
1: Y la vida es una batalla y nos enfrentamos constantemente con nuestras dificultades. Y quizá una de ellas pueda llegar a ser la administración de los bienes, ¿no? Bueno, habrá que avanzar en esto para que las puertas de la prosperidad se puedan abrir en nuestra vida, ¿no?
0: Bien, bien. Sí, muchas personas esto lo ven como algo imposible, y lo van pateando para más adelante, ¿no? No lo quieren enfrentar. Algunas personas hasta sacan créditos para pagar los créditos. ¿Qué podés decirnos al respecto?
1: Mira, por un lado esto de poner la basura bajo la alfombra es una práctica común que hacemos mayormente la gente, ¿no? Pero el problema hay que enfrentarlo. David enfrentó a Goliat. Y si nuestro Goliat son las deudas, las tenemos que enfrentar de la mano de Dios. Porque si David venció a Goliat, nosotros también vamos a poder vencer a la deuda. Pero con un plan, ¿no? Con una actitud interior. Yo creo que tenemos que descubrir ¿dónde puede pasar nuestra dificultad, ¿no? Si tenemos un problema para administrar el dinero, si ese es nuestro problema, lo que puede ocurrir y suele ocurrir es que de a poco empiecen a aparecer deudas, una, otra, otra, otra. Y cuando empiezan a potenciarse todas las deudas, empieza otro problema, ¿no? Además de el no poder afrontarlas, empieza todo un conjunto de sensaciones, ¿no? Inquietudes, angustias, temores, a veces no podemos dormir, ¿no? Y bueno, si estamos en una situación como esta, necesitamos, como en todas las cosas, la ayuda de Dios, como en todas las cosas, ¿no? Es que Proverbios 22:7 dice: el rico se enseñorea de los pobres. Y el que pide prestado es esclavo del que presta. Es como fuerte esa parte, ¿no?
0: Claro, claro. Sí,
1: sí. Es como fuerte. Así que creo que para enfrentar al Goliat, si Goliat fueran las deudas, ¿no? Hay que hacerse fuerte en el Señor, buscar en la palabra, e incluso pedir consejos de lo que pudieron salir de ahí, ¿no? De lo Bien. Que pudieron salir de las deudas.
0: Sí, hay algunos tips o métodos para poder, digamos, no entrar en deudas, o si estamos endeudados, empezar a salir. ¿Tenemos algunos tips para darle a la gente?
1: Sí, por supuesto. Primero, yo te diría que arranquemos por un método, ¿no?
0: A ver.
1: Para aprender a administrar, ¿no? Para aprender a administrar. Hay como... Por ejemplo, es el método del semáforo. El semáforo tenés el rojo, el amarillo, el verde.
0: Sí.
1: Es que en el rojo, cuando se prende el rojo, son los gastos que necesitas

0: tener para vivir. O
1: Claro.
0: necesitas, no sé,
1: El
0: de
1: alquiler, por
0: comida,
1: ejemplo.
0: de luz, el alquiler, para viajar, todos los gastos que son indispensables que no se pueden evitar. Es un gasto inevitable y hay que hacerlo, no hay más remedio. Pero después por ahí el semáforo se prende un amarillo, ¿viste? Y el amarillo es un gasto que mejora tu calidad de vida, la mejora. Pero es un tipo de gasto que uno temporalmente podría prescindir. Podría prescindir. Podría ser desde si estás acostumbrado cada tanto o todos los días o cuando sea a tomar un café. Y bueno, en un periodo de tu vida, haz el café en tu casa.
1: Claro.
0: Si estás acostumbrado, ¿no? A ir en taxi porque podés hacer más rápido, despertate más temprano, tomate un colectivo, no sé, gastos menores que vos vas separando, que no vas haciendo, que vas juntando en lo cotidiano del día a día, van sumando, e incluso cuando vos haces el análisis de las cosas que compras, hay momentos en que uno necesita controlar el semáforo amarillo, y a veces, bueno, entre dos marcas por ahí, en un periodo de tu vida, es necesario buscar una menor. Y entonces, ¿qué pasa cuando vos controlas lo amarillo? Viene el verde, recortaste un dinero, y el dinero que recortaste lo tenés que mandar a pagar deudas.
1: Bien.
0: Entonces ahí tenés una forma sencilla, sencilla, inicial de administrar los bienes, ¿no?
1: Bien, bien.
0: Algunos gastan, otros se controlan y otros pagan lo que está adeudado.
1: Bien, bien. Digamos que lo que hacemos es detener ese impulso de compra, ¿no? Que es lo que nos pasa muchas veces. Decimos, bueno, uy, qué frío, que está para un cafecito, ¿no? Y ir a comprarlo directamente. No, no, no, pará, frena un poquito. Antes de dejarte
0: Tal
1: llevar por ese
0: cual.
1: impulso, pensá en este método del que te está hablando Sergio para no generar más deuda, ¿no? Porque muchas veces lo pagás con la tarjeta de crédito también.
0: Tal cual. Podemos ir a ese tema también, ¿no? Y a
1: Sí,
0: los impulsos, ¿no?
1: sí, sí.
0: Porque de pronto, no sé, tenés un impulso de comprar algo, no
1: Sí.
0: sé, algún bien que te gusta. Primero, siempre uno tiene que analizar la diferencia entre lo que es una necesidad
1: Sí.
0: imperiosa y un deseo momentáneo, ¿no? Son cosas distintas, ¿no? Vos puedes desear comprar algo, pero no está en tu necesidad imperiosa. En la buena administración de los bienes, ¿no? Para no dejarte llevar por un impulso de una compra, primero, cuando estás ahí viendo algo que quieres comprar, no compres. Tómate 2 días, 2 días, 48 horas, no compres. Y fíjate qué pasa al segundo día, si tenés la misma intensidad de ganas y de interés de comprarlo. Después de eso, fíjate, cuántas horas de trabajo te lleva comprar ese bien.
1: Claro.
0: Y puedes ver cuántas horas de trabajo te lleva, puedes ahí analizar, ¿no? Si vale la pena comprarlo o no. Si vale la pena, lo comprarás, pero si el costo contra el beneficio que vas a obtener por comprarlo es complicado, te genera más deuda, no te deja dormir porque no puedes pagar tus deudas, entonces sería un buen discernimiento cambiar, no comprar y seguir adelante. Así que esta es una forma también, ¿no?
1: Mira, yo me decís esto y me acuerdo de en un documental que yo siempre recomiendo, del cual yo también te mostré a vos cuando hablamos del tema Ministerio de las Cárceles, el documental Human, está en un momento del documental aparece Pepe Mujica hablando, ¿no? Y habla de esto que vos estás
0: Sí.
1: mencionando, escuchá.
2: Lo diferente es que nuestra forma de vivir, nuestros valores, son la expresión media de la sociedad que nos toca vivir. Y nos aferramos a eso. Pero no ahora por ser presidente. Esto lo pensamos mucho, pasamos más de 10 años de soledad en el calabozo. Y tuvimos tiempo, tuvimos 7 años sin leer un libro. Y tuvimos mucho tiempo para pensar. Y descubrimos esto.
1: A ver, ¿qué dice?
2: O logras ser feliz con poco y liviano de equipaje, porque la felicidad está dentro tuyo, o no logras nada. Esto no es una apología de la pobreza, esto es una apología de la sobriedad. Y pero como hemos inventado una sociedad de consumo,
1: ahí consumista,
2: y la economía tiene que crecer, porque si no crece es una tragedia, inventamos una montaña de consumo superfluo y hay que tirar y vivir comprando y tirando, y lo que estamos gastando es tiempo de vida.
1: Ahí está.
2: Porque cuando yo compro algo,
1: cuando compras algo, dice,
0: gastamos tiempo de vida e inventamos una montaña de consumo superfluo. Qué frase tan extraordinaria.
1: La verdad que sí, ¿no? Porque es así. Hay un montón de cosas que no necesitamos, pero que te las venden como que son imprescindibles. Y terminás endeudándote y poniendo en débito automático un montón de plataformas de internet, un montón de servicios extra que uno tendría que tener por si le pasa tal cosa, ¿no? Como por ejemplo los seguros que te venden los bancos, que después hay que ver si funcionan realmente. Cuando vos de golpe te pasa algún problema, hay que ver si el seguro responde o no, porque después ahí tenés otro litigio. Así que me parece que es muy propicio, ¿no?
0: Yo creo que otra cosa también que podríamos decir puntualmente,
1: sí.
0: ¿No? Es para aquellos que ya están en una situación de deudas importantes, ¿no? ¿Qué hacemos ahora? ¿No?
1: Okay.
0: ¿Algún tip para eso?
1: Bien.
0: ¿Qué te parece?
1: Dale, dale. Terminemos con eso, con un tip para los que ya están endeudados.
0: Exactamente. Mira, lo primero que habría que hacer, ¿no? Una lista negra, ¿no? Anotando todas tus deudas y los intereses que te van generando.
1: Okay.
0: Listita y las pones ahí, ¿no? Una tabla de doble entrada, por un lado las deudas, el valor de cada deuda y los intereses que te generan.
1: Uh-huh.
0: Después, lo que vas sacando del semáforo amarillo, vas pagando, aunque sean las más pequeñas primero.
1: Okay.
0: Entonces ya hay un impulso hasta psicológico, en donde ves que hay menos cantidad de renglones a eliminar.
1: Bien.
0: Y después empezás a elegir, ¿no? Pagar aquellas que te generen más interés.
1: Bien.
0: Vas pagando las que te generan y vas achicando, ¿no? Pero ya tenés un orden. Vos sabés que estás peleando contra ese Goliat. Lo pones ahí, orás por eso, clamás providencia, organizás tus semáforos, le pedís al Señor la fortaleza para enfrentar la deuda, para no comprar compulsivamente, sacás plata del amarillo al verde, el verde limpia esa hojita y salís adelante, porque es una cuestión de organización financiera. No es un imposible que salgas adelante de tus deudas. Podés hacerlo, Dios está con vos y Él te va a bendecir.
1: Me parece excelente, Sergio. Me parece excelente que tengamos un plan y que podamos organizarnos para poder llevar a cabo el salir completamente de las deudas, y ya una vez que salimos tener la sabiduría de no volver a entrar, como bien dijiste vos. Gracias, hermano.
0: Bueno, Diego, te mando un abrazo. Gracias por este rato de diálogo. Un abrazo para todos. Gracias a todos.
1: Sí, Sergio, me gustaría que le digas a la gente si te quieren contactar por tus servicios de contador para que puedas ayudarlos. ¿A dónde lo pueden hacer?
0: Con mucho gusto. 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
1: Excelente. Bueno, si no llegaste a tomar nota, toda la información está en el spot que vamos a poner a continuación. Gracias, Sergio.
0: Un abrazo grande.
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1: 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La verdad que ayer me mandaron imágenes de la gente festejando ahí en la cafetería, viendo el partido. No sé si estaba Jorge Torres. No. A ver, escucha. Era una fiesta constante.
4: Buenos precios te meten.
1: Buenos precios.
4: El Cota Café.
1: Después vamos a hablar con él de Cota Café, que es un tema aparte.
4: Fabián Calle. González, sí. Creo que va a Cota Café.
1: ¿Sí? ¿Va? ¿Vos decís? Vamos a ver si lo podemos contactar a Fabián, porque, claro, hoy es, ¿no? Van a estar bautizando a ¿cuántos cadetes de la policía, Jorgito?
4: Ahí lo tenés, 500 y pico.
1: Wow.
4: No, se bautizan 96.
1: Se van a bautizar 96.
4: Pero Fabián se debe saber, Fabián, nuestro amigo Fabián González.
1: Claro que sí.
4: Lo queremos tener acá en la radio.
1: Amigos, comuníquense. 11 28 86 03 01. Estamos en vivo.
5: Te agradezco, hermano, por poner esta canción. Que tú sabes que yo ahora estaba justo queriendo cambiar el lavarropa. Entonces me hacía falta un poco de difusión a mis canciones.
4: Que hable siempre. Con Tortela.
1: Siempre estamos difundiendo y ayudándote. Ricardo, ahí me estoy comunicando con Fabián González. En vivo desde Radio AMA 92.3.
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0: Ari nos escribió, dice: buen día, On Demand, bendecido día, Diego, todo el grupo de la radio, siempre los escucho. Ustedes son compañía de todos los días, junto con nuestro amado Señor, que nos da fuerza y fe para continuar y dar gracias por la salud y comprensión entre familia, orando siempre por los que sufren carencias y necesidades, por los niños, en fin, Dios nos escucha, por la paz del mundo. Mi saludo al Cita, Beba, Jorgito, a todos. Son un grupo fenomenal. Hoy te pido oración por mi pie operado hace 4 años, porque no sé qué me pasó, no puedo pisar, me causa inestabilidad. Yo uso bastón, pero bueno, creo que fue algún esfuerzo. Si no pasa, iré a ver, a hacerme ver, pero confío en Dios, en que vivimos muy apurados y no es así. Hay que entregar todo en las manos de Dios. Mil veces, dice. Gracias. Ustedes son mi milagro, gracias infinita por estar siempre, los amo, muchas gracias. Gracias, Mari. 11 28 86 03 01. Y quisiera pedir oración por Cristina Inés Pona. Cristina Inés Pona, si podemos sumarnos en oración, porque ella ingresó al hospital con una infección en la pierna. Y bueno, está un poco complicada, así que vamos a estar compartiendo este mensaje para el grupo de oración. Ahí se lo pasamos a Elsa Sombra. Le mandamos a Elsita Sombra este pedido de oración de mi amigo, que tiene a su suegra que está internada con una infección en la pierna en la clínica San Camilo, acá en Ángel Gallardo. Así que, bueno, para que estemos orando por Cristina Inés Pona. En un ratito vamos a orar todos juntos.
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0: 11 28 86 03 01. Y tengo en línea a Fabián González, porque hoy a las 4 de la tarde va a haber bautismo. Vamos a tener bautismo de cadetes de la Policía de la Ciudad de Buenos Aires y van a venir del Ministerio de Seguridad, los directivos de la escuela. Van a ver si 530 cadetes y de ellos se van a bautizar 96. Que me cuente un poco más en detalle, Fabián. Bienvenido.
2: ¿Qué tal? Buenos días. ¿Cómo estás, Diego?
0: Muy bien. Te bendigo mucho. Muy contento.
2: Un saludo grande a la audiencia. Sí, la verdad que estamos muy contentos. Este es el cuarto bautismo y de un trabajo muy lindo que se viene haciendo en la escuela. La Escuela Superior de Policía de la Ciudad de Buenos Aires.
0: Sí.
2: Vamos llevando adelante cultos los días jueves, con una aproximadamente 900 a 1000, 1000 chicos que son cadetes, cadetas, aspirantes de bombero y aspirantes mujeres de bombero. Y los chicos tienen un entusiasmo tremendo. Podemos infundir todos los valores de la palabra del Señor en ellos y tienen, Diego, un hambre por la palabra tremenda.
0: Gloria a Dios.
2: La verdad que estamos muy impresionados. Son todos estos que se bautizan, más familiares que vienen. También tiene que ver con el trabajo de la capellanía que estamos haciendo. El pastor Osvaldo está haciendo la capellanía, personalmente él está llevando al frente, con el pastor Núñez, la pastora Alejandra Papada y conmigo. Y verdaderamente también están trabajando un principal de la policía, Hernán Studer, y también tenemos ahí un trabajo tremendo en lo que es la policía. Tenemos un gran desafío para este año y el año que viene de poder llegar a comisarías. Estamos haciendo un trabajo muy profundo en las alcaldías, pero básicamente este bautismo tiene una importancia relevante porque es el nuevo tiempo de trabajo, el comienzo de toda una estrategia en una de las fuerzas más grandes que tiene el país, que es la Policía de la Ciudad.
0: Qué impresionante. Yo recibo la visita acá de los oficiales de la Policía de la Ciudad. Bueno, hoy tuvimos la visita de un capitán de los bomberos de la ciudad también, que vino a contarnos un poco cómo es el trabajo que hacen. Y qué distinto es cuando hacemos lo que sea que estemos haciendo de la mano de Dios, ¿no?
2: No, no, seguro. El trabajo con bomberos es hermoso, la gente, la gente maravillosa, la gente maravillosa. En la medida en que los vamos conociendo más, te vas dando cuenta del corazón, la vocación de esa gente.
0: Claro, claro.
2: El riesgo, muchas veces el desapego a la vida que tienen que tomar frente a situaciones de riesgo. No, no, tremendo. Y también con los bomberos vamos a estar haciendo... Hay muchos aspirantes que se van a... Son 12. 12 los aspirantes que hoy se van a bautizar de bomberos, ¿viste?
0: Ok.
2: Y ellos verdaderamente tienen un deseo de trabajar, de avanzar. Vamos a hacer muchos eventos con los bomberos para poder difundir el hermoso trabajo que ellos están haciendo.
0: Mira, en Juan 15:13 dice, nadie tiene mayor amor que este, que uno ponga su vida por sus amigos. Y cuando lo leíamos acá junto con la gente, la gente de la policía de la ciudad, yo veía lágrimas en sus ojos porque realmente... pocas veces se reconoce, ¿no?, ese trabajo. Hemos pasado por un periodo en el que la policía tenía mala prensa y vemos esto cómo va cambiando y cómo de a poco la gente va conociendo a los seres humanos detrás del uniforme y esas personas también se van abriendo al mundo espiritual, ¿no? Porque muchas veces era como algo muy distante.
2: Sí. Sí, sí. Lo que pasa es que cuando un policía conoce al Señor, tiene dónde ir, claro. Tiene con quién hablar todas las situaciones de injusticia que se ven. Viste, las problemáticas familiares, las problemáticas vecinales, todo con lo que tenés contacto en forma permanente, accidentes, choques en las calles, robos, claro. Violencia.
0: Claro.
2: Todo eso te va quedando dentro. Todo eso, si vos no vas y se lo entregás en alguna forma a Dios... a través de la oración. Yo le explicaba el otro día algo interesante a personal policial y me decía, sí, lo que pasa es que no sé, y ustedes cuando oran, ellos no conocían al Señor. Yo le decía, mira, lo importante es lo que vos tenés que saber, que la oración no es una acción, la oración es un lugar, un lugar al cual uno ingresa espiritualmente y tiene una comunión con Dios, y tu espíritu queda lleno de la presencia de Dios. Porque nuestro espíritu se llena de cosas, ¿viste?
0: Claro. Uy, se cortó. Espera que lo vamos a llamar de nuevo, que se nos cortó. A Fabián. 11-28-86-0301, ese es nuestro teléfono. Ahí se nos cortó, Fabián. Sí, perdón.
2: Nuestro espíritu, te decía, se llena de cosas.
0: Sí.
2: Todo el día.
0: Claro.
2: Y tenemos que ir a un lugar, y ese lugar es la oración. Y empezaron a entenderlo, empezaron a comprenderlo. El policía es alguien que está permanentemente a un riesgo constante, una presión constante, y tiene una gran demanda del Señor. Así que creo que es hermosa la obra que se está haciendo. Creo que es el tiempo de la policía, creo que es el tiempo de la policía de la ciudad, que el Señor llegue a cada corazón.
0: Bien, tengo a Jorge Torres, nuestro productor acá, que quiere decirte algo, Fabián.
2: Sí, por favor, Jorge, ¿qué tal? Buen día, ¿cómo estás?
3: Buen día, muy contento porque vos sabés que, Fabián, que la radio es un medio de comunicación. Yo he hecho, por favor, no lo tomes como vanidad, programas como el programa de Mirta Legrand, de Susana Jiménez. Y la idea de estar acá, cuando le agradecí a Alejandra y a Osvaldo Carriba, los pastores preciosos, me dijeron, no, ahí te puso Jesús. Yo vine en silla de ruedas, oró Osvaldo, y al día siguiente estaba caminando.
0: Gloria a Dios.
3: Y me dijo, ¿por qué no vas a la radio? ¿Y sabes por qué estoy en la radio, Fabián? Acaba de pasar, murió Roberto Monfort, un gran productor de televisión, y nuestro querido Diego Rivas hizo la oración de entrega cuando él escuchó la radio y decía, ¿estás en una secta? ¿Dónde estás?
0: No.
3: Y cuando me llamó y me dijo, me emocioné tanto, lloré, me dijo, Jorge, qué maravilla la radio para que la gente conozca al Señor como su salvador personal. Yo no podía creer porque era muy malo. Y aceptó al Señor a través de la oración.
0: Gloria a Dios.
3: Con eso te quiero decir, Fabián, que te agradezco profundamente todo lo que colaborás con la radio, porque cada vez se suman más oyentes. Amén. En este momento este programa está producido por Osvaldo Carníbal y por mí.
0: Sí.
3: Él se negaba, pero yo lo puse igual.
0: Sí, sí, es el productor adjunto.
3: Y por eso Fabián me sugirió en la presencia tuya hoy con esto de la policía. Qué bendición estar compartiendo, Fabián, con vos, con Diego y con todos nuestros hermanos. Yo me congrego los sábados en la primera reunión y tengo años de iglesia bautista. Pero el alcance que está teniendo esta radio, Fabián, necesitamos de tu ayuda para todo lo que se necesite, porque imagínate, son miles y miles que se van agregando día a día.
0: Gloria a Dios.
3: Así que es una bendición.
2: No, yo soy un amante. Soy un amante de la radio. Creo que la radio tiene un poder tremendo, porque llega cuando vas en el auto. Claro. Soy adicto a escuchar radio. Y amo la radio, amo la comunicación. Así que el trabajo que estás haciendo vos, el trabajo que hace Diego, y el trabajo que hace cada uno de los chicos, el trabajo de los técnicos, es vital en la radio. Así que por eso me entusiasmó mucho cuando me comentó Diego de poder hacer precisamente algunos comentarios de este bautismo, que es algo tan importante en la policía. Es un momento histórico que estamos viviendo.
0: La verdad que sí.
2: Nunca hubo capellanía evangélica en la policía de la ciudad. Nunca hubo bautismos en este tipo. Entonces estamos delante de un mover diferente de Dios. Y la verdad es que estamos contentos de estar en el medio de todo eso, ¿no?
0: Totalmente. Expectantes a lo que va a ser, me imagino, el futuro, ¿no? De la fuerza policial, con todos convertidos, todos los oficiales congregándose. Porque imagínate una persona que venga y te dé una palabra de Dios, una autoridad que venga y en vez de decirte o darte una orden, te dé una palabra. Es un mundo que la verdad me encantaría ver.
3: Mirá, Fabián querido, sí. Yo te digo lo siguiente. Estaba dudando porque va como la décima nota que sugiere Osvaldo Carníbal, sí. Mi compañero de producción. A través de tú, la sugerencia con vos y lo que va a pasar, realmente lo vamos a tomar. Vamos a tenerlo 3 meses a prueba. A ver qué pasa.
2: Aleluya, cómo no, con mucho gusto, un privilegio para mí.
0: Fabián, un abrazo gigante y gracias,
2: No, por favor, gracias por la oportunidad que nos dan ustedes de poder difundir todo esto en el aire. Una gran bendición. Son de gran bendición para la iglesia.
0: Un abrazo gigante para Fabián González. Y le recordamos a la gente que hoy, a las 16 horas, va a estar el bautismo de cadetes de la Policía de la Ciudad de Buenos Aires. Y va a ser un momento histórico. Así que las oraciones son bienvenidas de todos. Gracias, Fabián. Un abrazo.

0: Señor, venimos delante de tu presencia para presentarte todos los pedidos de oración. A cada uno de los oyentes de Radio Ama, aquellas personas que están escuchando, pasando por necesidad, algunos necesidad económica, otros una necesidad en su salud, como Cristina Inés Pona, que está internada con EPOC y que tiene una infección en su pierna, Señor, internada en la clínica San Camilo. Señor, lo presentamos delante de tu presencia. Te pido que hagas un milagro, Señor, que obres en su vida, en la vida de su familia, Señor, que puedan tener la tranquilidad de que vos estás ahí en medio. En el nombre poderoso de Jesús cubrimos su vida con la sangre de Cristo. Oramos por Mari, Señor, también. Por Rubén de Varela, que está necesitando palabra de Dios. En el nombre de Jesús, Señor, que la pueda recibir.
1: Delante de ti te adoraré.
0: Señor, te pido un toque de tu Espíritu Santo para todo aquel que esté sufriendo en este momento, aquellas personas que quizá aún no te conocen y escucharon la radio de casualidad. No hay casualidad, Señor, para vos. Vos tenés un plan que está por encima de todo. Cambia la atmósfera, Señor, de cada lugar a donde llega la radio. Señor, que podamos dar testimonio de tu poder y que podamos decir para todos aquellos que todavía no te conocen que sos un Dios fiel, un Dios poderoso, que nunca nos deja solos.

0: Señor, ponemos en tus manos.
1: No estamos solos.
0: Cada uno de los pedidos de oración, y especialmente la vida de Cristina. Vos conocés su corazón, conocés el corazón de sus hijos. Te pido que los acompañes, les dé fortaleza, y que tomes el control de los médicos que la están atendiendo, Señor, que sean tus manos, en el nombre de Jesús. Amén y amén. Amigos, llegamos al final de este On Demand del día de hoy.

0: agradecerle a los chicos de la Escuela Cristiana Evangélica Argentina que estuvieron. Vengan, entren al estudio rápido, así lo saludo. Le agradezco a Bautista Ferraro, que estuvieron viniendo aquí a la radio, colaborando con la columna deportiva, junto a Alex, Lizac, a Juliana, Antonella Pisitelli, a Catalina Vázquez, que está acá al lado mío. Ella no puede salir porque está controlando YouTube, pero va a saludar primero. A ver, Cata.
1: Buenas, un placer.
0: Gracias, Cata, muchas gracias. Un amor, y aparte, lo rápido que aprendió a controlar acá el V-Mix y operar.
2: ¿No?
0: Hoy es el último día, ¿no?
2: Cata está contratada ya.
0: Hoy es el último día que vienen.
2: Después sigue con la Barani también.
0: Hoy es el último. Bueno, espero que se hayan llevado una linda experiencia. Y nada, los esperamos ya, como dijo Jorgito, cuando quieran, ¿eh? Cuando quieran pueden venir a la radio, tienen las puertas abiertas.
3: Vale. Muchas gracias.
1: Muchísimas gracias.
0: Juli también.
2: La verdad es que los chicos son más espléndidos. Sí, para sí, tienen sí, que sí. venir, chicos. No nos dejen solos.
1: No.
0: Por favor, no. Bueno, muchísimas gracias. En la producción, Jorge Torres. Gracias, Elcita.
4: Gracias, querido. Siempre vos me haces emocionar, porque vienen los chicos, uno se encariña, después se van.
0: Bueno, es así. Es la vida. Hay que dejarlos volar. Baby.
1: Gracias, chicos. Será hasta mañana. No, mañana no, hasta el lunes.
0: Así es, el lunes. Eugenio, ¿qué vas a hacer?
5: Y el sábado voy a estar agarrándome de los muebles. No, el sábado juega Argentina. Y sí, voy a estar arañando los muebles.
0: Bueno, calma. ¿Cuándo? ¿Hoy a la tarde quién?
6: Noruega-Inglaterra, creo.
0: Noruega-Inglaterra, hoy a la tarde. Bueno, todos hinchando por Noruega, entonces. Gracias. Si Dios quiere, entonces el lunes estaremos nuevamente en el aire de Radio AMA. Soy Diego Rivas. Esto es On Demand. Muchísimas gracias. Chao.

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4: Sabes que puedes contar conmigo siempre, hermano.
5: Y tú también, como todos ustedes.
1: ¡Ay, qué lindo, chicos! ¡Basta, Puki!
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los últimos días, dice Dios, derramaré de mi espíritu sobre todas las personas. Sus hijos e hijas profetizarán, sus jóvenes tendrán visiones y sus ancianos tendrán sueños. En esos días derramaré de mi espíritu aún sobre mis siervos, hombres y mujeres por igual, y profetizarán

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¿Sabías que el amor de Dios es tan grande por ti que traspasa cualquier problema, cualquier enfermedad, incluso cualquier crisis? Su amor es tan grande por ti que aún siendo pecadores,

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0: Bienvenidos amigos. Aquí estamos comenzando tu amigo fiel on demand, con un leve delay. Te pido mil disculpas, pero bueno, estamos con varios frentes. Tenemos varios frentes a los que tenemos que atender. Hola, baby.
1: Hola, chicos, ¿cómo andan?
0: Muy bien, contentos de poder tenerte acá y que nos ayudes. Mira, hoy no tenemos a Máximo porque ya está de vacaciones. Así que yo te voy a pedir que vos estés colaborando con el tema de YouTube, que vayas poniendo las imágenes y todo eso. Por ejemplo, ahora tendría que yo verme en pantalla, pero tenés que apretar este botón. Mira, yo te voy a enseñar y después lo haces vos.
1: Gracias, sí, porque yo no sé.
0: Ok, ahí está, ese botón. Gracias. Hola, Elcita.
2: Hola, nene, ¿cómo andás? ¡Qué frío, chicos!
0: ¿Viste? Y sí, estamos en invierno, ¿qué querés? Hoy es, sí. Si sale el vientito, hace un poco más de frío. Si se calma, no. Quiero saludar a Graciela Garzón Larrañaga en nuestros estudios. Señoras y señores.
3: Hola, ¿cómo estás?
0: Bien, ¿y
3: hace
0: tú?
3: Hace frío, pero tenemos un fuego de estar sirviendo acá a la audiencia que sigue, llama y está presente.
0: Claro que sí. Yo vine con el poncho este que me regaló Cacho Rubio. Así que lo reconociste, ¿no, Jorgito? ¿Cómo andás?
4: Muy bien.
0: Jorge Torres, nuestro productor. Ahora tenemos dos productores. Tenemos a Jorge Torres.
4: No, al revés.
0: Tenemos a Osvaldo Carníbal y a Jorge Torres. Es así, es el productor externo, sí.
4: Yo siempre trabajé con grandes equipos. De compañeros, amigos, que siempre los frecuento, y amigas.
0: Sí.
4: Y realmente la colaboración de Osvaldo Carníbal es sensacional porque aporta notas muy importantes. Y lo más importante de una radio es el contenido.
0: Claro que sí.
4: O sea que si yo siempre hablo, más que hablar de la cosa como si fuera una cancha, cada oyente, para mí, lo que vos hacés, que es lo que provoca audiencia, es hablar con cada uno, escuchar. Y me gusta cómo están llamando con alegría.
0: Sí, hay muchos oyentes que están tan contentos de poder escuchar todos los días el programa, que nos dejan mensajitos desde distintas partes del mundo. Y nuestra amiga Grace, Verónica, desde Málaga, nos mandó un mensaje muy lindo, que ahora lo voy a leer, pues la verdad que me emocionó. Mira, a ver si lo tengo por acá. Verónica Penca dice... te quiero dar las gracias, gracias de verdad, de corazón, dice, porque la verdad que volví a acercarme mucho más al Señor y a las palabras, a la palabra por las alabanzas y por el programa. A veces estar lejos de mis seres queridos, tengo

0: los sentimientos desencontrados y bueno, las cosas que a veces no salen como uno quiere, pero hay que aprender de Job, me dice Vero. Así que le mando un beso gigante a Verónica. Yo la conocí cuando fuimos a hacer los shows en España con Alfredo, casi al finalizar la gira de Celebrando Cha Cha Cha. Que bueno, ha sido una montaña rusa, ¿no? Porque hemos vivido un montón de cosas. Y una de las cosas que viví fue toda la preparación de lo que fue Celebrando Cha Cha Cha. Durante todo el 2024, bueno, en octubre empezamos el 18 de octubre del 2024 y continuamos durante el 25 de gira. Y uno de los actores convocados en un principio, bueno, partió ayer con el señor que es Santiago Ríos, el cual estuvo ensayando con nosotros. Yo le mandé recién hace un rato a Jorgito un video. Estoy queriendo poder compartir imágenes y videos, pero no funciona. Así que otro día lo vamos a hacer.
1: Acá estamos.
0: Amén. Pero bueno, lamentablemente él estaba pasando por una enfermedad, de la cual no se pudo recuperar y bueno, partió ayer. Así que nuestras condolencias para todos sus seres queridos y bueno, amén. El recuerdo en el humor que ha quedado subido en YouTube y en tantos lugares, ¿no? De los personajes, bueno, que le hacían Cha Cha Cha.
1: Los Simuladores, fue uno de los del elenco de Los Simuladores,
0: sí,
1: ¿no?
0: Sí. También. Sí, él tenía una carrera actoral muy amplia, no solamente en el humor, sino también en el drama. De hecho, hace algunos meses se estrenó una película de terror que él había filmado, una de las pocas películas de terror que se hacen acá en Argentina, un terror psicológico, un nuevo género, y bueno, estaba contento con eso. Pero bueno, se fue Santiago Ríos, así que todo nuestro cariño para la familia.
1: Lo comentó María O'Donnell y Tellerman por lo de la película, ¿no?, de suspenso, y realmente, viste que yo te mandé, murió Santiago Ríos, es un actor de esos que son muy particulares, a lo mejor no son tan populares,
0: claro,
1: pero son muy prestigiosos.
0: Sí, sí, totalmente. Era un actor de nicho, digamos, de culto. Y bueno, es así la vida. Julio, hemos tenido bueno la partida también de Melingo, de Daniel Melingo, ya. Que era...
1: ¿No tenés ahí? Yo te mandé el linterazo,
0: sí,
1: hoy.
0: Sí, sí.
1: ¿Puede ser un poquitito?
0: Sí, sí. Bueno,
1: pues él lo amaba.
0: Él tuvo una carrera también muy...
1: ¿Lo conociste vos?
0: Sí, lo conocí gracias a mi amigo Jorge Moreno, que estuvo... bueno, ayer estuvimos hablando, antes de ayer también, con respecto a eso. Y él estuvo colaborando con el disco Tangos Bajos, que es el primer disco que sacó Daniel Melingo de tangos. No sé si en ese disco está el Lingera.
1: Sí.
0: Pero bueno, ese disco ha sido como un disco de culto y el cual ahora estaban reversionando. Había grabado temas con Pablito Lescano. Bueno, tengo un audio acá que mandó. A ver si lo puedo poner. Sí. Este es el audio que le había mandado a mi amigo Daniel Melingo.
2: Hola, negro, qué sé, querido. Che, primero agradecerte todo el esfuerzo que me contás que estuviste haciendo. Después comentarte de que esto recién comienza. Ayer tuvimos la suerte que nos abriera su casa, su estudio, Pablito Lescano, y que cantaron una versión de Narigón. Así que estamos de a poquito avanzando con el proyecto. Esto sería un material de archivo muy valioso.
0: Bueno, el material que le había conseguido ahí mi amigo eran imágenes del potro Rodrigo, porque Jorge, mi amigo, era manager, estaba siempre produciendo los espectáculos de Rodrigo. De hecho, es uno de los que estuvo en el accidente que sobrevivió. Y tenía imágenes de Rodrigo cantando esa canción, ¿no? Y él las quería utilizar para el relanzamiento de Tangos Bajos, que no se llegó a hacer. Se grabaron muchas canciones, grabó un tema con Fito Páez también, grabó un tema con Piti.
1: muy este prestigioso. Disco.
0: Muy prestigioso, muy, muy prestigioso. Prestigioso. Y en el mundo aparte porque él había viajado, tuvo su proyecto de Lions in Love en España, después volvió acá con su carrera solista. Obviamente la amistad con Pippo Cipollatti de años.
1: Los Twist.
0: Claro, los Twist. Fue miembro fundador, él, claro. Daniel Melingo. Y también fundador de Los Abuelos de la Nada, ¿no? Otra banda, otra de las bandas más importantes de Argentina. Pero bueno, el audio que tengo acá es largo y bueno, para mi amigo era muy, muy fuerte, ¿no? Porque esto es nada, él hablando del futuro, él hablando de estos días que no llegaron. Entonces, yo creo que la reflexión importante y lo más importante de destacar es que uno tiene que saber que no depende de uno, ¿no? La vida, uno tiene que estar siempre consciente de que Dios es el que tiene la última palabra y el que decide. Por eso siempre que terminamos este programa yo digo, nos encontramos mañana si Dios quiere. Porque realmente es así. Y no tenemos ninguno de nosotros la vida comprada, ni tenemos la seguridad del mañana. Entonces, a disfrutar del día de hoy, siempre agradecidos a Dios por todo lo que nos da, siempre conscientes de que nuestra vida es finita en esta tierra, pero puede ser eterna si aceptamos a Jesús en nuestro corazón y tenemos esa posibilidad, la tenemos todos.
1: Sí. Vos sabés, digo, que puso de moda a mi amiga Georgina Barbarossa, que todo su elenco dice, hasta mañana si Dios quiere y Dios va a querer. Sí. Y lo están diciendo,
0: sí.
1: Y ella lo puso de moda. Pero a mí me gustaría, antes de que pongas Linchera, sí. Que es una... Yo lo escuchaba con mi abuelita, los radioteatros de Radio del Pueblo, con Juan Carlos Chiappe, y esta canción era motivación, o sea, y fuimos a verla en vivo y en directo en el cine Helios del Palomar.
0: Ajá.
1: ¿No es cierto? Y vimos a todo el elenco, Lucerito Aguilar, Juan Carlos Chiappe, Nelly Ortiz, que era del radioteatro, y cantaba esto. Y Daniel Melingo, ese maravilloso Melingo, un día, ahí fue, yo lo conocí, y se puso a ensayar.
0: Ajá.
1: Yo digo, ¿cantás eso? Le digo, ¿sabés lo que es para mí? Y bueno, y ahora lo vas a poner y, como
0: ahí
1: decía Baltasar Gracián, lo bueno si breve, dos veces bueno, me callo ya.
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0: multi instrumentista Daniel Melingo, uno de sus primeros instrumentos fue el clarinete. Vos sabés que él contó en una entrevista que el primer instrumento que le llegó fue un bandoneón, pero era tan complicado de tocar. No sé si ustedes alguna vez tuvieron un bandoneón en la mano. No tiene lógica el bandoneón. No es como un acordeón que tiene de un lado las teclas de un piano y del otro los botones donde haces los bajos. No. El bandoneón tiene los botones de una forma caprichosa, podríamos decir. Los botones de la mano donde se hacen las melodías, digamos, no la base, están ubicados de una forma muy caprichosa. Entonces no hay una lógica que vos te puedas aprender. Tenés que memorizar sí o sí dónde está cada nota. Entonces eso lo hace bastante complicado. Y además, cada nota, cuando vos abrís el fuelle, es una nota, y cuando lo cerrás es otra. O sea, cada botón, cuando es como la armónica. ¿Vieron que la armónica hace ¿no? Cambia el tono. Bueno, es lo mismo. Es el mismo sistema. Son unas chapitas que vibran cuando entra el aire y cuando sale. Entonces lo hace muy complicado. Bueno, él no lo pudo tocar, entonces lo llevó a una casa de música y dijo, ¿qué puedo hacer con este bandoneón? Y te puedo dar un clarinete, le dijeron. Y bueno, le dieron un clarinete y empezó a tocar, y se convirtió en el primer clarinetista del rock. Después vinieron, bueno, muchos otros instrumentos que supo tocar para lograr esto, ¿no? Esta obra de arte hermosa que nos dejó Daniel Melingo. Nuestro recuerdo desde aquí, desde Radio Ama, desde On Demand.
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0: Todo esto que Jorgito me va... me va ilustrando. No, es que yo no lo conozco. O sea, yo para mí este tema es nuevo. ¿Entendés? Yo no lo conocía.
2: ¿Ah, no?
0: No, claro, no sabía.
2: En Brasil, sí.
3: Y sí, porque... fue irruptivo en la música de tango que tuviera este ritmo
0: tipo foxtrot
3: en un ambiente de tango, pero fue respetado porque él lo canta bien rante, bien vaguito en el buen sentido,
2: y él es así,
3: y
2: él
3: con
2: así.
3: Esa claro. voz entonces de las versiones primeras él logra trasladar la esencia de esa época
0: del canyengue,
3: el canyengue.
2: Vos sabés que cuando ibas al radioteatro íbamos como tomates para tirar al malvado. Claro, el malvado. Tiramos los tomates con mi abuela, iba en silla de ruedas. Yo la llevaba por ese González Catán.
0: Sí.
2: Bueno, y vos sabés que llegaba un momento que iba a entrar el bueno, que era el Lingera.
0: Ah,
2: y entraba con el palito así, con la cosa, y venía
0: la
2: cantando.
0: La caricatura de Lingera es un poquito como el chavo cuando lo echan de la vecindad, ¿no? Va con el palito, con un trapito, y ahí lleva sus cosas.
2: Bueno, y entraba del fondo del cine Helios del Palomar, lleno total, ¿eh? Porque era la gente que escuchaba la radio, que yo amo la radio.
0: ¿Sigue estando el cine Helios o es un teatro?
2: Claro, iban a actuar y está Valeria Lynch, y va Pablo Lescano, que nunca me acuerdo cómo se llama el grupo de él, que también actúa siempre ahí. Pablito Lescano.
0: Sí, Los Pibes Chorros,
3: ¿no?
0: No sé cómo se llama.
3: Ahora mejoró.
2: No se llama Los Pibes Chorros.
0: No sé.
3: Pero empezó así.
2: No, nunca.
0: Sí.
2: No,
0: Pablo Lescano.
2: Es otro grupo, mamita.
0: Pablo Lescano, está bien.
3: Pablo le pintó eso que es una tecla, pero que se toca como una guitarra, la pintura.
0: No,
3: pero
0: una ametralladora. Pintó.
2: No, ese es otro grupo. Él tiene el grupo, como las chicas, Gratis.
0: Damas Gratis.
2: Claro,
0: Damas Gratis,
2: no,
0: tiene razón, Damas Gratis.
2: Nunca, ¿no?
0: Damas Gratis es el nombre de la banda, tiene razón.
2: Claro,
0: sí.
2: No, Damas Gratis, ¿no?
0: Sí.
2: Ese es otro grupo, mi amor. Es
0: claro.
2: Como, ¿quién mató al policía? No, yo amo la cumbia, a mí me encanta, pero no lo...
0: Bueno, pero escúchame.
3: Pido perdón, pensé que había...
2: No te perdono nada, no te perdono más, te grita mi conciencia. 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
0: Mirá qué tanguero que vino.
2: Pero, ¿y qué te parece?
0: Escuchame una cosa.
2: Yo sueño que Diego canta... Mirá que he conocido, porque yo estaba vecino de grandes valores del tango.
0: Sí.
2: Pero como canta Diego Rivas el tango...
4: ¡Terminala!
2: Era, cállate, Elcita. Como canta Diego Rivas el tango, no sabés. Y vos fijate que yo... ¿Sabés quién me cantaba el tango Tormenta?
0: Sí.
2: Lo cantaba Roberto Goyeneche. yo decía, Roberto, porque yo estaba metido, si yo no estaba en Grande Valle del Tango, estaba en otro programa. Sí. Y cantaba, ¿vos sabés lo que dice? Es terrible la letra de Tormenta.
0: No.
2: Yo voy matizando. Aullando entre relámpagos, perdido en la tormenta de tu noche interminable, Dios, busco tu nombre. Y yo ahí no conocía al Señor todavía. Yo siento que mi rayo se enseguece, quiero ser libre para vivir. Yo que aprendí de lo bueno, hoy necesito entender. Yo siento que mi fe se tambalea, que la gente mala vive igual que yo, pobre Discépolo. No conoció Catedral de la Fe, Discépolo.
0: No, claro,
2: seguro. Y si no, no hacía esa letra.
3: Yo te quería decir una cosa que te va a encantar a ambos y a la audiencia. Yo una vez le comenté...
2: Uno, la audiencia, un oyente.
3: ¿Uno?
2: Sí, claro, porque si vos hablás...
3: Como... Si yo veo el share y estamos...
2: Bueno, no, pero bien. Es lindo, vos que sos gran locutora, y mañana es el Día de los Locutores.
0: ¿Mañana es el día?
2: Sí, sí, viene, va a hablar ella con Estela Montes.
0: Uy, qué lindo.
2: Entonces, el tema
0: ¿cómo es la así. Quiero, Estela?
3: Eso
2: no es mío, es de Paloma Efrón. Hay que hablar a un oyente, porque está solo... siente que es su compañía.
0: Sí, y vos sabés que eso lo aprendí de dónde de Néstor, de Néstor Sacco, que él me él me decía que siempre se le habla a uno sí. de los
3: y
0: espectadores.
3: Y eso decía Guerrero Martirez y en el Lícer también nos enseñaron.
2: En el teatro lo mismo, es uno. Porque este chico que está acá, no nombro porque si no le cita me hace callar.
3: Terminala.
2: Él hace eso. Al hablar con Carmencita, con Norma, con los que llaman, esta radio tiene ese atractivo. Recién venía yo en el Didi, que me falló Jorge Fernández, y venía escuchando. Y me quería hablar de las constelaciones celestiales.
4: Me tendría que haber llamado a mí, Jorgito.
2: Bueno, entonces le digo, y me dice, a mí esta radio me está aburriendo. Y bueno, pon esta, y le por supuesto, sabe que yo dónde estoy.
0: La publicidad de hormiga de Jorge Torres.
2: Claro, porque ponen... ¿Sabes por qué no te gusta? Porque están hablando entre ellos. Yo quiero evitar eso.
3: Ay,
2: en
3: es
2: esta
3: agotador,
2: radio.
3: Jorge, tenés razón.
2: Un montón de columnistas hablan de su vida. Hoy, por ejemplo, hay un tema básico que es terrible porque dijo el pobre Santiago del Moro, le están dando con un caño, porque dijo que Laura Ufal tendría otro estrellato si fuera una mujer más homogénica, como diciendo que una gorda no va.
3: Sí. Yo le diría, y aparte lo dijo con todo, dijo si tuviera 90, 60, 90 y fuera una muchachita joven, y qué sé yo, y
0: pero
3: entonces,
0: se lo dijo a ella en vivo, ella trabaja con él, pero trabaja con él.
2: Claro.
3: Pero él la quiso defender, pero hizo, ¿cómo es que se llama? Un alegato que era consciente de la gordofobia y Laura le contesta.
0: Sí, como una discriminación positiva, podríamos decir, ¿no?
3: Una discriminación positiva.
2: Pero entonces, que mire Telenoche. Dominique Meijer, mi amiga, es gordita.
0: Se armó el lío.
3: Sí, Dominique es tremenda y me encanta cómo está saliendo.
2: Vos estás en estructura, no sos gorda. Te están viendo la gente, no.
3: No, yo soy muy 90-60. 90-60. Bueno, 90. En realidad tengo 120, 90.
0: Yo le digo a Grace, sos la Barbarella de este programa.
3: Ay, si Barbarella. Ahora empiezo a decir así.
2: Quiero decir una cosa.
3: Sí. Déjenme decir. Sí. Quiero decir rápido.
0: Le cuento a la gente que estamos, a aquellos que están viendo por YouTube, me ven a mí nada más, porque yo no tengo manera de ponchar las cámaras, que es lo que hace siempre Máximo.
2: Y Grace que vino con sombrero todo.
3: Sí, que me vino con sombrero.
0: Es el tema que yo, para poder hacer eso tengo que alejarme.
3: Andá al lado de Diego.
0: Pero ¿cómo habla si no tiene micrófono? Si lo ponen al lado no tiene micrófono para...
2: Pero un segundito para que la vean.
0: Espera, es que no la van a... Ah, bueno, al lado mío acá. Ahí está Grace.
3: Siempre con esa humildad.
0: Hermosa.
3: La culpa la tiene Albertito, que me dice que bella mujer.
0: Estás hermosa.
2: Saludalo.
0: Estás preciosa. Ahí están.
3: Hola, papi.
0: El hola, papi, ya va a quedar para la historia.
3: Déjenme decir, porque les va a encantar. Y a vos, sobre todo.
0: A ver, dale.
3: Papá tenía el teatro en Campana, pueblo, calle de tierra, delante del teatro. Como en todos los pueblos, los teatros, ¿cómo eran? Sociedad Italiana, Sociedad Española. Papá tenía cargo el de la Sociedad Italiana.
0: Sí.
3: Y venía Chape con la compañía.
0: ¿Quién era Chape?
2: Juan Carlos Chape, el rey de radio teatro.
3: Okay. Entonces hacían lo de teatro. Y en mitad del teatro, que era muy grande, era lo único que había una puerta escondida tras una cortina. Yo pienso, esa cortina, qué sucia, debía estar tanto. Bueno, entonces es tal cual vos decís, te doy fe. Cuando aparecía el malo, me acordé por lo que dijiste de los tomates. La gente le tiraba tomate y todo, y a veces se la creían, eran un pueblo, y se querían subir al escenario a pegarle al malo. Entonces papá se escapaba por esa puerta del costado porque atrás estaba la comisaría. Entonces tenía que venir la policía a calmarlos. Claro. Así que es tal cual, como vos decís, también la gente era como muy inocente, ¿viste? Así que eso yo de chiquitita, yo lo vi en el Teatro Italia de Campana.
2: Pero vos no estabas, yo porque tengo la edad que tengo.
5: Pero iba vos sos una teatro. Niña.
2: Pero vos empezaste con el cine Sensor Round, el cine... No, yo te voy a decir, mira, mi abuela decía, y mi abuelita viene tal fecha, bueno, entonces por las calles de Pompeya llora el tango y la mirella. Y entonces yo digo, bueno, abuela, preparémonos, con Ciudad de Rueda no era la de ahora. Era calle de tierra, vivíamos en González Catán, era toda una tramitación. A mi abuela Eugenia, nos, bueno, ella fue la que me puso esta cosa de estar en la radio desde los 8 años. Ella me dijo, hay que escribir este concurso, y ahí aparecí yo ganando el concurso. Entonces aparecí con, yo decía en la radio, los 8 años, se levanta el telón en otra de nuestras fiestas para el corazón de los niños, que conduce el amigo número uno de todos los niños, Salvador del Priore, Juancho.
3: Juancho, el amigo de los niños.
2: Entonces, ¿qué pasaba? Ella la preparaba, mi mamá la preparaba, viste, su mejor batón, todo para ir. Y eso es lo único que me preguntaba cuando estábamos en la puerta. ¿Trajiste la bolsa con los tomates? Que sean bien podridos.
3: Es cierto.
2: No, honor. Le digo. Sí. No, pero está Fachenzo, el maldito. Y hay que,
3: ¡Fachenzo! Como, ¡sí!
2: Claro, como vamos a estar en la primera fila, ¿viste? Sí. Entonces...
0: Pero los actores ya sabían que iban a recibir tomatazos.
2: Sí. Era... Y después agradecían.
3: Y algunos juntaban el pan de varios días para que el pan estuviera duro.
2: Claro.
3: Entonces, porque pan fresco, bueno, tirás un pan. Entonces, algunos pícaros llevaban una bolsita que venían juntando para que el pan se pusiera duro y seco. Cosa que cuando
0: le pegue.
2: Bueno, Nelly Omar, la protagonista, estaba Lucerito Aguilar, que era la más joven. Pero Nelly Omar, yo un día la llamé, busqué la cosa y la llamé. Y Nelly Omar se quedaba ciega, ¿no? Entonces, imagínate, ella estaba caminando en la escena... El papi lo llama.
0: Suena un teléfono y voy como loco a su encuentro.
2: Papi, a ver qué está haciendo. Hola, papi, decirle.
0: Atendelo en vivo.
2: Esto no hay que perder.
0: Atendelo en vivo. No, es una alarma. ¿Es una alarma o es una?
2: A ver. Hola.
0: ¿Era una alarma?
6: Perdón.
0: No hay problema.
2: Es uno de spam.
0: El otro día estábamos hablando de eso, ¿no? De los llamados.
2: Sí,
0: dale.
2: Entonces, imagínate, el momento, ella caminaba y veía en el... Entonces decía, ¿cuándo viene que se pone ciega? Voy a escuchar al público fuerte, decía.
3: Sí.
2: Y la actriz miraba como diciendo, déjenme trabajar, porque eran bravas, no eran Normaleando ni Mercedes Morán.
0: Claro.
2: Entonces, y un día cuando fuimos nosotros, la actriz que hacía de eso se dio vuelta y dijo... Ahora me voy a poner ciega, esperen.
0: ¿Rompió la cuarta pared?
2: ¡Claro!
0: Muy lindo.
2: Era un teatro, no sabés lo que era. Era un... Bueno, vos que viviste con tu papá, eso es más.
0: Mucho más interactivo, entonces.
2: Total, porque además después hablaban y las mujeres lloraban.
0: Sí.
2: Y cantaba, por ejemplo, Lingera, cantaba Juan Carlos Chiappe, cantaba temas, cantaba tangos, cantaban... Qué calor que está haciendo acá, yo creo que...
0: Sí, ahí lo apagamos.
3: Ya te apago.
2: Tienen que extirparnos de acá.
3: Sí. ¿Sabes qué decía en el contrato? Perdonen, en el contrato del Chape decía, bueno, lo que necesitaban, lo que cobraban, y había que pagar el colectivo. Y venían en un colectivito escolar, tal vez dos, no era un colectivo como los de ahora. Y en el contrato decía, ay, llegó, bueno, ya salgo para la carnicería. Y con mi mamá decíamos, yo no era chica, pero se preguntarían, ¿qué tiene que ver la carnicería? Porque estipulaba la cantidad de asado y cuántos choripanes.
2: Claro, mirá.
3: Eso figuraba, era un avanzado, ahora que hay que hacer esa palabra que vos me enseñaste en detalle en un contrato.
0: Sí.
3: Tantos choripanes y qué sé yo, y se usaba, no los dejaba tomar alcohol y se usaba la naranjada Crush. ¿Viste? Y los dejaba así.
2: Bueno, atenta reina con la naranjada Crush. Que lo acaba de nombrar.
0: Sí, a ver si.
2: Escuchemos
0: si
2: una cosa. Oficiar. Ibas a contar eso. Escuché lo de. Porque yo lo que viví, yo un momento de muchos nervios.
0: Sí.
2: Contá qué está pasando con los teléfonos.
0: Sí. Hay que estar atentos a las llamadas. Cuando te llaman y vos no conocés el número, ¿no? Muchas veces uno ve el número, dice, este número no lo conozco, me está sonando. Bueno, y uno hace conjeturas y dice, quizás el número es del banco que me están llamando porque necesitan corroborar algo. Y bueno, hay una nueva forma de crimen, podríamos decir, una modalidad nueva de delito, que es llamarte y grabar tu voz para clonarla, ¿sí? Entonces uno de golpe dice, hola. Hola, ¿quién habla? Hola. Hola, no se escucha. Y ya le diste un montón de palabras con tu voz para que lo puedan clonar con la IA. Entonces, cuando llaman, cuando te suena el teléfono y vos no sabes quién es, no lo atiendas directamente. Y muchas veces lo que hago yo, me llaman, suena, y yo, ¿qué hago?
3: Una voz.
0: Hola. Hola, sí. ¿No? Bueno. Corto. O ni siquiera. Digo, hola. Y se escucha que empieza a grabar algo. Se escucha una grabación. Entonces yo digo, ah, ok, me estaban queriendo hacer pisar el palito. Y no era el banco, precisamente. Entonces, atento, si suena el teléfono y no lo conocen, no lo atiendan. No lo atiendan.
3: Claro, no.
0: Porque uno sabe que de alguna manera, si le quieren comunicar algo urgente, lo van a hacer por WhatsApp, le van a dejar un mensaje grabado en el contestador, ¿no? Uno a veces por miedo dice, no, pero mirá si era Juancito, no, mirá si era mi nieta. De alguna manera se van a contactar, pero no atiendan llamados de números que no conocen.
2: Cuento.
0: A ver.
2: Me habla mi hija, mi amada, que vive acá en Buenos Aires, que es vecina, Bárbara, que es divina. Mm. Su voz la conozco, te imaginarás, mi hija Bárbara.
0: Y sí.
2: Entonces me habla, papá, tal cosa, y dice, ¿qué quieres de la voz, Jorge? Le dice a mi nieta Esperanza. Y mi nieta dice cosas, habla. Entonces, corta mi hija, hablamos de todo lo que tenemos que hablar, y suena el teléfono de nuevo, dice, hola, Abu Jorge, con la voz de mi hija, sí, sí, de Bárbara. Y yo digo, ¿quién habla? Y digo, me dice, Abu, soy yo, Jorge, dice, Abu Jorge, soy yo, la voz de mí, de mi hija.
0: Claro.
2: Digo, sin vergüenza de estar el teléfono tomado, ¡pum!, cortó rápido.
0: ¿Te diste cuenta?
2: Claro, porque imagínate, yo no es por...
0: Claro, ¿qué pasa? El delincuente lo que hizo fue clonar el teléfono, vio el número como lo tenían agendado.
2: Y como dijo mi hija, Abu Jorge.
0: Abu Jorge, lo agendó como Abu Jorge, que no es una buena precaución esa a tomar.
2: Claro,
0: ¿eh?
2: Ahora,
0: agendar los números con un nombre que no sea precisamente el de la persona, ¿no? Si vos le vas a poner papá, bueno, el día que te roban el teléfono dicen, soy yo, soy tu hija, soy tu hijo. Entonces uno dice, uy, ¿qué te pasó? Nada, si me podés mandar plata. Esas cosas así.
2: Ahora tenemos con mi hija, hay una palabra, que no le voy a decir, obviamente.
3: Claro, claro,
2: para
3: claro.
2: Para saber qué es ella. Pero además...
0: La palabra clave, podríamos
2: un día
0: decir.
2: Me llega, vino acá una doctora encantadora, reumatóloga, la doctora Ana Goyo, y que nosotros decimos con Diego, la doctora House,
0: sí.
2: Que no está viendo ahora porque tiene dificultades de salud. Y entonces me llega de lo de ella, me dice, Jorge, tengo para vender $3,000.
0: No.
2: Sí, claro, $3,000. Y yo digo, ah, qué bueno. Digo, mira, yo no tanto no, pero mi consuegro sí. Capaz que la mitad para mí, bueno, estoy contando de taxi.
0: Sí, sí.
2: Entonces, yo agarro y llamo, por supuesto, a mi hija, no, a mi yerno, al William. Digo, no, Jorge, esas cosas no tenés que atender, no.
0: No, claro.
2: Le llamo a Ana Goyo. Digo, Ana, ¿viste? ¿Vos estás vendiendo? No, me dijo, yo de ninguna manera, claro. No te mandé eso.
0: Le habían clonado el WhatsApp.
2: Exactamente, muy sí. Bien.
0: Sí, qué sí, tremendo. Por favor, atentos a eso. Si te llega un mensaje que te pide plata, lo primero que haces es llamar por teléfono, no por WhatsApp, a la persona que te está llamando o que te está mandando el mensaje y le decís, che, ¿vos sos vos que me estás llamando? Y te va a decir, no, no, yo no soy. Y ahí te das cuenta de que sí. Te copiaron.
3: Mira, a mí lo máximo que me pasó, ¿se acuerdan en la época que llamaban y decían, ay, mamá, suponte,
0: sí.
3: Atendía yo y decía, ay, mamá, me secuestraron.
0: Sí. Lo hacían desde la cárcel eso.
3: Sí, claro, aparte, no sabes, allá en la zona nuestra, tremendo, ¿no?
0: Uh-huh.
3: Y entonces era una mujer.
0: Uh-huh.
3: Y yo no sabía que no tenía que decirle no, porque no tengo hija, mujer, uh-huh. Qué sé yo. Uh-huh. Y le contesté, pero querida, soy monja.
2: Mira qué bueno lo que estás diciendo, porque una amiga nuestra llevó $4,000 bajo un árbol.
0: No.
2: Y mi hija se hacía
0: Los entregó lo que le pedían.
2: Podemos llamar para una nota. porque sí. ella escuchó y era la voz de la hija. Te estoy hablando ya de un año atrás, ¿eh? Creo que hicimos la nota con...
3: Fresco, ¿eh?
2: Sí, sí, sí. Y bajo ella con miedo, había, dice, tenemos un árbol en la puerta, y entonces, tipo, los dólares y qué sé yo... ¿Cómo sabía? Primero que no podía saber que tenía dólares. Ella, pobre, puso todo porque era la hija, que la iban a matar. Y la hija supuestamente gritaba con la voz de la hija, mamá, mamá, me van a matar. Si mañana, mira, vamos a ver si mañana o el lunes la sacamos que te cuente, es tremendo. Se lleva la plata y entonces agarra y llama. No, mamá, yo no te llamé para nada y no estoy, estoy bien, estoy en casa. Se llevaron toda la plata de sus ahorros. Tremendo, ¿eh? Así mira. Que vamos a llamarla para el lunes porque yo mañana... Tengo piano, no puedo venir.
0: Mañana toca el piano.
2: Mañana tengo circonio, perdónenme para estar con una sonrisa.
0: Está muy bien, tipo, muy bien. Le van a dejar el comedor entero. No, sí, no, le van no, a poner las sillas. No, ¿no?
2: El doctor Héctor Sebastián, que lo estamos invitando y no viene.
0: Ah, pero salió por teléfono un día, ¿no? Salió por teléfono.
2: Qué memoria que tiene este muchacho.
0: Sí, sí, me acuerdo. Hincha de...
2: Huracán.
0: Huracán, sí, claro.
2: Fanático, como Jorge
0: sí,
2: Demetrio.
0: Sí, sí, sí. Bueno, yo voy a hacer una pequeñísima pausa porque tenemos una entrevista.
2: Un pequeño pis, que ibas a decir.
0: Tenemos una entrevista muy, muy importante.
2: No, porque dijo, ¿qué fue eso? Voy a hacer una pequeña pausa, creí que iba al toalete.
0: No, puede ser que vaya al toalete también, pero no. No, lo que vamos a hacer es acomodarnos un poquito porque tenemos que charlar con Cristina Weber.
2: Sí. Nota
0: así que,
2: al ojo de nuestro productor.
0: Sí, sí, una nota hermosísima que nos recomendó nuestro productor adjunto, el señor Osvaldo Carníbal. La verdad que va a ser una bendición poder charlar con ella. Estén atentos, estén atentos, comuníquense al 11 28 86 0301 porque esto recién empieza.
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0: Estamos en vivo aquí en Radio AMA 92.3 y te podés comunicar con nosotros al 11 28 86 0301. Comunicate, estamos recibiendo tus mensajitos. Esto que estás escuchando es la música de The Notebook, una canción, una melodía muy linda. Y vos sabés que estuve charlando con nuestra productora, con Reina también, que me pasó el contacto de Cristina, y la vamos a llamar en vivo. Cristina Weber, nos estamos comunicando en vivo. Yo te voy a contar un poco. A ver si la tenemos en línea. Ya la estamos contactando a Cristina. Bienvenida, Cristina Weber.
1: Hola, buen día, gracias.
0: Buenos días. Bueno, le voy a contar a la gente un poquito de Cristina. Ella es investigadora, nació en Colonia Aurora, un pueblo del interior de Misiones, lindando con Brasil, en donde llegaron muchos colonos no italianos, criollos, polacos, alemanes, y ella recibió ayuda de una fundación que la ayudó a poder concretar los estudios que tuvo, ¿no? Le voy a contar un poco tu currículum, Cristina.
1: Bien.
0: Ella tiene formación académica, es bioquímica, egresada en el 2023 en la Facultad Nacional de Misiones, Facultad de Ciencias Exactas, Químicas y Naturales. Tiene una diplomatura en biotecnología farmacéutica. Bueno, es extensísimo el currículum que tenés. ¿Con 26 años, Cristina?
1: 27
0: años. ¿Querés contarnos un poquito cómo fue tu infancia y tu adolescencia hasta que llegó esta fundación y pudiste empezar a estudiar?
1: Sí, mi familia, como vos decías, es del interior. Uh-huh. Vivíamos en una chacra.
0: Sí.
1: Está conformada por, somos 8 hermanos.
0: Sí.
1: La escuela primaria estaba lejos, estaba como 8 kilómetros de ida únicamente para llegar a la escuela. Uh-huh. Era una escuela plurigrado, es decir, que había solo un maestro para todos los grados. Uh-huh. Y mis hermanos, la mayoría terminaba, o bien, todos terminaban la primaria y se dedicaban a trabajar en la chacra, porque cuando vivís en la chacra, al menos en el interior, uh-huh, sigue sucediendo eso de que sos chiquititos, tenés 6, 7 años, pero ya tenés tus tareas laborales en la chacra y lo tenés que hacer todos los días.
0: Okay.
1: Entonces se levanta temprano también, tipo 5 de la mañana, ya todos estamos por salir a trabajar afuera. Uh-huh. Después que egresé de la escuela primaria, convencimos a mi papá a nos dar a lo que es la secundaria.
0: Sí.
1: Que era justo en ese año, se abrió una escuela técnica nueva ahí en Aurora. Uh-huh. De la cual yo fui la primer graduada también. Y ahí llegó Conciencia.
0: Conciencia, esta fundación que busca chicos que estén en situaciones vulnerables o que quizá no tengan la oportunidad de estudiar, y los va becando. ¿Esto a qué edad llegó?
1: Exactamente, ellos lo que hacían es buscar chicos vulnerables, pero no solo económicamente, sino sí, educativamente.
0: Claro.
1: Porque mi papá no sabe leer ni escribir, y claro, mi hermano mayor tampoco. Uh-huh. Sí, ellos llegaron con una beca y con una tutora para mí. Uh-huh.
0: ¿Vos ahora en dónde estás? ¿En Mendoza en este momento?
1: Ahora estoy en Mendoza, sí.
0: Bueno, yo le cuento a la gente que hoy ella es investigadora del CONICET.
1: Sí.
0: ¿Querés contar un poquito en qué estás trabajando?
1: Bueno, yo lo que estoy trabajando es enfocarme en un posible diagnóstico temprano de enfermedades neurodegenerativas. En mi tesis doctoral justamente se enfoca en lo que es el Parkinson.
0: Wow.
1: Porque creemos que apuntar a un diagnóstico temprano a esos pacientes que no tienen cura tienen solo tratamiento de sostén, mejoraría la calidad de vida.
0: Sin dudas, claro. Un poquito contándole a la gente, ella cobró muchísima notoriedad en este último tiempo a raíz de una entrevista que tuvo en el programa de Mario Pergolini. Me imagino que te estarán llamando de muchísimos lados, ¿no?
1: Sí, me están llamando de muchísimos lados, pero estoy. Primero al principio intenté dar a todo lo que podía la
0: Sí.
1: entrevista, pero ya no puedo y ya
0: No.
1: estoy filtrando
0: Claro.
1: por difusión, sí.
0: Yo te, la verdad que te agradezco muchísimo tu tiempo porque sé que estás ocupada, pero lo bueno y lo importante, yo creo, de esta entrevista, vos sabés que nosotros estamos aquí en la Universidad Evangélica, en la universidad, la primera universidad evangélica de Latinoamérica, y que hay muchísimas familias que están teniendo la oportunidad de poder tener un hijo universitario a raíz de esta universidad, ¿no? Porque antes no lo habían soñado. Y yo creo que eso es lo inspirador también de tu caso. A mí me gustaría saber cómo eran los sueños que vos tenías cuando eras chica y la curiosidad que te llevó a querer estudiar estos temas.
1: Mira, yo cuando era chica únicamente soñaba con salir a la chacra. Yo no quería trabajar en la chacra, no quería vivir porque es una vida realmente muy sacrificada.
0: Claro.
1: Entonces mi sueño era ese, apuntar a tener otro trabajo fuera de la chacra. Después todo ese sueño de investigar y todo eso salió de un taller que justamente habíamos hecho con la asociación, con la tutora. Me había dado que me gustaba investigar y todo eso, y ahí fue que me dijo, bueno, entonces tenés que empezar ya desde ahora a meter en proyectos, en ayudantía, y así fue que fui ayudante cátedra, estaba en varios proyectos de extensión en la universidad, me hice como currículum para después me presenté al Balseiro y me saqué una beca allá, y ahí fue que tuve contacto para venir acá en Mendoza.
0: Gloria a Dios. ¿Sos creyente?
1: Sí.
0: Contame un poco si vos creés que hay algo ahí de Dios preparando todo esto, porque siempre nosotros hablamos de un tapiz, ¿no? Como si fuera la vida de cada uno es un tapiz, ¿no? Un gran cuadro que se va tejiendo por detrás y uno solo ve la imagen, ¿no? Ve digamos, uno de tu vida. Vos vas viendo las cosas que te suceden, pero por detrás hay un montón de cosas que se van tejiendo y que uno dice, yo no tuve el control de esto, esto pasó porque hay algo por encima que lo está planificando. Eso es lo que nos pasa a nosotros y siempre lo decimos acá en el programa. ¿Vos sentiste eso en algún momento?
1: Sí, siempre, siempre fui muy creyente y siempre me aferré a la fe de que había un horizonte mejor.
0: Amén. ¿Y en tu familia?
1: En mi familia todos somos creyentes, sí.
0: Hermoso, hermoso. Bueno, esta fundación que te contactó, Conciencia, en su página web, que pueden encontrarla, conciencia.org, dice: creemos que toda persona, sin importar dónde nazca, tiene dentro suyo una chispa capaz de transformar su vida y su comunidad. Pero esa chispa necesita acompañamiento y oportunidades para encenderse. Desde el año 82 trabajan para hacerlo posible, y cuando alguien descubre que puede terminar la escuela, acceder a la universidad, emprender un proyecto, conseguir un empleo digno, involucrarse en su comunidad, algo cambia y se construye el futuro y nace la esperanza. Eso es lo que vos nos inspirás, Cristina.
1: Exacto, la asociación lo que apunta es de igualar oportunidades,
0: Claro.
1: porque fomentando justamente lo que es la educación, porque para mí la educación es el sinónimo de libertad de elegir, la libertad de expresión, la libertad de tener una vida mejor.
0: Claro, porque también me imagino que al empezar a estudiar empezaste a poder expresar las ideas y las cosas que tenías en tu mente, en tu corazón, que muchas veces uno por falta de vocabulario, por falta de lectura, no puede expresarlas. Y muchas veces esa es la traba, ¿no? El hecho de
1: Exacto,
0: no.
1: y más, perdón, y más allá de eso también la cultura. Yo
0: Claro.
1: no te comenté, pero yo nací hablando portuñol, un portugués medio raro,
0: Claro.
1: que es la cultura ahí. Yo aprendí a hablar español en la secundaria, en los últimos años, cuando ya te obligaban, viste, que vos tenías que hablar sí o sí español.
0: Sí.
1: Pero mis padres en mi casa siguen hablando ese idioma, un idioma portuñol.
0: Claro, porque está lindando con Brasil, Colonia
1: Sí.
0: Aurora. De hecho, los primeros colonos tenían que cruzar desde Brasil por el río porque no había caminos para llegar.
1: Exactamente, exactamente.
0: Colonia Aurora es la capital provincial del ananá. Ahí
1: Ajá,
0: en ese
1: sí.
0: lugar se planta ananá, se planta yerba,
1: Tabaco.
0: tabaco también. Y claro, toda la gente que está ahí vive de eso y trabaja quizás en una chacra como le pasaba a Cristina. La verdad que es impactante. Acá tengo a mi compañera Graciela que te quiere hacer una pregunta. Sí.
2: Sí, para ubicarnos más, yo supongo, vos entonces, porque hablaste de las opciones y me acuerdo de una muy especial, porque vos estabas muy cerca del paso de São João, que se cruza ahí con un barquito nomás a Brasil y hay dos opciones, o te vas a Brasil y los chicos que caen en pecado directamente o como única salida está el contrabando. Viste, pero recuerdo que en
1: Sí.
2: tu zona tienen una iglesia muy fuerte de denominación iglesia cuadrangular. Bueno, que conozco y anduve mucho por ahí y también sé que es fundamental los 2 días de la cosecha, la de la cosecha del té, que la gente se cree que hay que cortar todo el té y apenas son unas muy pocas hojitas que los chicos cuando cortan rinde muy poco económicamente y lo mismo de la yerba mate. Te criaste con esa chanca de los que tienen las fazendas esas. Sé que hay pocas posibilidades porque incluso los que están en la parte del ahumadero, conocí, fui misionera en Misiones, por eso este tema, 7 años y aprendí mucho y vi esos pies que la gente no sabe, ampollados, quemados. Y siguen así porque hay que llevar el pan a la casa, ¿no? Y
1: Exacto.
2: así es, ¿viste? Bueno, entonces vos dirás, mi relato es tal cual. Así que realmente te considero un privilegio lo que Dios ha hecho con vos, lo de la beca, el don que te dio, tu capacidad y tu inteligencia, porque sé que es muy difícil. Yo me acuerdo que cuando llegué a tu zona, lo primero que hacían los chicos es arrancar pequeños helechos que vendían al borde de la ruta. Y vos te da lástima, ¿no es cierto? Es así, ¿no es
1: Sí,
2: cierto?
1: sí.
2: Entonces te da lástima que decís, bueno, voy a comprar porque lo que quieren es el dinerito. No quieren solo la galletita y
0: No,
2: eso, porque
0: claro.
2: la necesidad es muy amplia. Te
1: Es
2: bendigo,
1: muy amplio.
2: hermana querida, te bendigo y a tu
1: Gracias,
2: disposición
1: amén.
2: en lo que necesites.
0: Bueno, Cristina, la verdad que es inspirador todo lo que nos contás. Y si la gente quisiera contactar a la fundación, ellos te contactaron a vos, vos te acercaste a la fundación, ¿cómo fue en tus comienzos?
1: Ellos se acercaron a mí,
0: Ajá.
1: ellos se acercaron cuando estaba iniciando mi secundaria y nos habían hecho entrevista, ¿viste? Para ver el nivel tanto económico como educativamente que teníamos. Y dependiendo de eso, o te daban una beca o te asignaban una beca y una tutora. A mí
0: Claro.
1: me tocó la beca y la tutora.
0: ¿Y la tutora qué importancia, qué
1: Para mí
0: relevancia?
1: fue un pilar fundamental porque imagínate, en mi familia nosotros ni hablábamos de los temas de la escuela, ni de la secundaria, ni nada, porque mis padres no sabían. Entonces contar con ese apoyo para mí fue fundamental.
0: Bueno, te súper agradezco tu tiempo y yo sé que esto está tocando los corazones de muchas personas que están escuchando, que quizá lo veían muy lejos y dicen, no, bueno, pero yo la verdad no creo que pueda llegar a estudiar. Bueno, aquí tienen un caso de una chica, una joven que antes caminaba 8 kilómetros para poder llegar a su escuela y bueno, Dios quiso y con su voluntad pudo llegar a ser todo lo que hoy es, ¿no? Una investigadora que está cobrando relevancia a nivel mundial, porque esto que está estudiando ella, hay muchísimos científicos que están queriendo descifrarlo y poder encontrar una solución y todavía no se encuentra. Así que vamos a estar orando para que esa investigación que vos querés comenzar o que estás ya haciendo llega a buen puerto y esto pueda llegar a beneficiar a todos los seres humanos del planeta.
1: Muchas gracias, amén.
0: La verdad, Cristina, un abrazo gigante. Espero conocerte en persona algún día. Y bueno, desde acá, desde Radio AMA y desde la Universidad Evangélica, vamos a estar orando por vos. Te mandamos un abrazo.
1: Nos vemos. Chao.
0: Chao, chao. Ahí conversábamos con Cristina Weber. Ella llegó a estudiar lo que de lo que se recibió. Si yo les leo el currículum, es enorme. La cantidad de estudios que ha realizado.
3: Por favor, léelo.
0: Sí, sí. Mira, yo te voy a decir. No tengo para compartir las imágenes porque no está funcionando la computadora.
3: Creo que lo dijiste alguna vez.
0: Sí, sí.
3: Un poquito reiterativo.
0: Escucha.
3: Quiero agradecer a Reina Villalba, sí. Hermosa, sí. Porque no accedía a reportajes.
0: No, claro.
3: Y a mí en realidad no me contestó. Pero como que el equipo se va agrandando.
0: Claro. Medalla de oro de la carrera de bioquímica de la Universidad Nacional de Misiones. Beca doctoral del CONICET, trabaja en el Instituto de Histología y Embriología de Mendoza investigando sobre posibles biomarcadores para diagnóstico temprano de enfermedades neurodegenerativas. Bueno, son como 7 páginas de currículum que tiene a 27 años de estudio, ¿sí? Comunicate, dale, 11-28-86-0301. Buen día, Diego. Muchas bendiciones para vos y todo el equipo que te acompaña cada día. Te molesto para pedirte el celular del estudio jurídico que se encarga de las jubilaciones para hacer una consulta a la doctora Mónica Garmendia, cómo no. Gabriela, a ver qué dice Gabriela.
4: Hola, hola, hola,
0: hola.
4: Muy buenos días a todos. Muy buenos días, Dieguito. Muy buenos días, equipo de Radio AMA, mi amigo fiel On Demand.
0: Gracias, Gabriela.
4: A todos ustedes, muchas bendiciones. A la audiencia, muchas bendiciones. Aquí Gabriela Suárez, ya palpitando nuestra reunión mensual de adultos mayores. Mañana viernes 3 de julio a las 15 horas los esperamos a todos, en nuestra preciosa reunión de adultos mayores.
0: Ahí va.
4: Esto se hace en Avenida Eva Perón, 1040, en el auditorio Hyatt, como cada primer viernes de mes, así que los esperamos. Vamos a tener nuestro usual taller de memoria, ¿sí? También tendremos gimnasia adaptada, compartiremos una rica merienda y sobre todo una visita muy especial. Estará con nosotros la doctora Leticia Giusto. Ella es oftalmóloga especialista en salud ocular.
0: ¿Cómo no?
4: Así que si tenés alguna inquietud, pregunta, acércate, va a ser de mucha bendición. Los esperamos a todos. Traer

0: sí. No te encuentro, no te escucho.
1: Ahora no quiere venir.
0: No, parece que no.
1: No, debe tener muchas ocupaciones.
0: No, va a tener que ir, como dice Osvaldo, a recursos humanos, porque voy a tener que descontarle todos estos días. Pero realmente, qué bien que lo haces, viniste tímida acá, no te acercabas al micrófono. Felicitaciones, Gabriela, sabes que esto es humor, te quiero mucho, saludos a tu esposo. Y no te olvides de nosotros, porque, por ejemplo, ¿qué diría el tanguero que tenés vos, mi querido Diego?
1: Sí.
0: No te olvides de Grisel, por ejemplo, ¿qué dice?
1: Grisel, claro, Grisel, ¿y qué?
0: ¿Puedo no decir te que... olvides de mí?
1: No te olvides de mí, Grisel, no sé la letra, Grisel.
0: Y bueno, buscalo, me extraña.
1: Grisel... Me sale Griselda Siciliani acá.
0: Pero ahí está lindo, los silencios en radio a mí me gusta. Porque a veces se habla. Sí. Los silencios son lindos. Vos estás buscando Grisel, lo vas a cantar con esa voz preciosa.
1: ¿Vos querés que te cante Grisel?
0: Claro, para Gabrielita Suárez, así vuelve, Gracielita, así vuelve al redil. O fue la cuyo del redil, le voy a decir a Gracielita.
1: Está la versión de Adriana Varela.
0: Oh, mira. Muy bien.
2: Oh, buenísimo.
0: Ay, me asustaste, Graciela. Saca esa voz que vino de Grisel.
1: Y bueno, es una voz de locutora. A ver si la conocemos.
0: Ahí va Gabrielita. Gracielita.
3: Ay, suena un clarinete ahí.
1: Es raro, ¿no? El sonido.
0: Muy del clarinete.
1: Por favor.
0: Y la Varela es así.
1: Verónica Loza dice, bonito día, bendecido. Gracias a Dios por tanto, bendigo a ustedes, a mi esposo Néstor y a mis pastores, Diego Nati, de Cate de la Fe Avellaneda.
0: Toda Avellaneda llaman.
1: Toda Avellaneda.
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0: Grisel, Grisel.
1: Suave, ahí tenés. No es Graciela, pero es Grisel.
0: Es Grisel esta, claro. Bueno.
1: Gracias, Diego, disculpame estos momentos.
0: Yo te cumplo los caprichos.
2: Muy lindo.
0: Te cumplo los caprichos.
2: Pero
0: sí.
2: Muy lindo.
0: Mercedes dice, ay, el cita, confundes a los malignos. Dice, jaja, bien, bien. Bendecido día, Diego y equipo. Flor Góngora dice, muy buenos días, bendiciones. Patricia Sayago Lucía también nos saluda. Martín Barrio Nuevo nos envía Isaías 26:4, confiada en Jehová perpetuamente, porque Jehová el Señor está la fortaleza de los siglos. Claudia González también nos envía el mismo pasaje. Margarita nos saluda. María Cristina Guareschi, ¿qué dice? Hola.
3: Hola, buen
0: Hola.
3: Día, Diego. Que tengan un muy bendecido jueves.
0: Amén.
3: Todas las bendiciones para ustedes, para todos los que hacen el hermoso programa de cada mañana. Bendiciones para todos los hermanos oyentes, para todos. Dios los bendiga mucho.
0: Muchas gracias.
3: Amén.
0: Un abrazo gigante, Cristina. 11-28-86-0301. A todos los que están en YouTube les pido que dejen un me gusta.
2: Sí,
0: por favor.
2: Favor,
0: apreten ahí el dedito, así podemos llegar a más personas. Ustedes saben que esto funciona así. Tengo en el chat de YouTube a Pris Gaba, que dice, buen día, bendiciones, buen día, Diego y equipo, dice Clara Rocha. Pido oración por Rubén Emilio Milán, lo están operando en este momento. Ok. Bueno, vamos a entonces a todos aquellos que toman nota. Rubén Emilio Milán lo están operando ahora y nos envía Éxodo 23:20.

0: 25. Ahora lo vamos a leer. Cristian Navega dice: ojalá el Señor le dé milagros a los que más lo necesitan por un lindo día. Viva ese poncho, dice. Por esto, no es un poncho, es una...
1: Me gustaría, Diego,
0: una chalina. No,
1: extraño, Dieguito, sí, que están llamando, sí, que llames a alguien. Sería lindo que hables con alguien, a ver qué, sí, están haciendo. Ese del poncho llama, que es bueno.
0: ¿A Cristian vos decís que lo llame?
1: Sí, claro, yo decía, ¿por
0: vamos
1: qué
0: a ver
1: el poncho?
0: A acá ver si lo podemos llamar.
1: Amiga está con su voz tan potente y este calor que hay acá.
0: ¿Te estás derritiendo? Con
1: había una película
0: que se llamaba... ¿Está apagado ya?
1: No, el infierno, sí, el infierno tan temido.
0: No.
2: Me voy a sentir culpable porque sí. Jorge está como que apaga, prende, apaga, prende. Después
0: claro, pasa que...
2: a vos te manda a hacer pis y me siento culpable porque soy yo la que le meto te.
1: La gente se olvidó.
0: Escucha, Clara Rocha dice, equipo, bueno, es la que pide oración por Rubén, Emilio Milán, y ya tenemos a Gladys Oviedo que dice: buen día, Diego, bendiciones para ti, la audiencia. Mónica Villordo dice: bendiciones, Diego, pido oración por Diego, Ara y Luan, restauración familiar y economía. Reina dice: muy buena estrategia para responder llamadas extrañas, decía, el cambiar la voz. No, y ni siquiera atender, yo digo, ni siquiera atender directamente. Romina Iannuzzi dice: buen día, Diego, Jorge, todo el equipo. A mí me pasó hace unos días por trabajo, casi me hackean el WhatsApp. Dice: me di cuenta porque ya me pasó una vez y caí. Tengan cuidado, saludos y bendiciones.
1: Me gusta ese apellido, Iannuzzi, Jorge Iannuzzi. Me voy a cambiar todos los días un poquito.
0: No está mal, ¿eh?
1: Iannuzzi.
0: No está mal. Verónica dice: bonito día, bendecido, gracias a Dios por tanto. Bendigo a ustedes, a mi esposo Néstor y a Diego Nati de Cátedra Fe Avellaneda.
1: Ah,
0: bueno,
1: no, pero basta.
0: Bueno, los quieren mucho.
1: Por favor, los de Catedral qué? Central, llamando ya a Alejandra y Osvaldo Camíbal.
0: Sí, sí.
1: Si no parece, me parece a mí que mucha Avellaneda.
2: Pero Carlos, una pregunta, sí, pero Jorge, vos te querías poner Góngora de apellido.
0: También.
1: Ya cambié ya.
0: Ahora ya cambió. No, semana a semana va cambiando.
2: Va cambiando. Sí, sí. Voy a aprovechar porque me quedó así inconcluso, que le debo una explicación a Flor Góngora. Entonces, sí, como la vorágine de la vida cristiana, más la vorágine de una radio, más la vorágine de una radio cristiana, sí, con el capo
1: el
2: total
1: samba,
2: de Jorge Torres y el, sí, talentoso Diego.
1: No, decía que... a mí también, decime talentoso. Escúchame, talentoso,
2: pero
1: Diego.
2: Te dije,
1: yo no tengo bolsita.
2: No me escuchaste, dije, no, pero con ese capo que sos vos.
1: No,
2: mira, te voy a decir una cosa,
0: trasto,
2: un chiste. Te tengo una sorpresa para cuando haya tiempo.
1: Bueno, Graciela, escúchame.
2: Yo sé quién descubriste y lo voy a decir al aire.
1: Escúchame, Graciela.
2: ¿Sabés a quién descubriste? Y ayer, anoche digo, porque yo soy media trasnochada.
0: Sí.
2: Escuché un tema que vos
1: hola,
2: le diste...
1: Hola, papi, trasnochada.
2: Estaba sola. Sabí, bueno, que escuché unos que vos descubriste.
1: Sola, fané y descangallada.
2: Bueno,
1: la vida,
2: justo
1: la madrugada.
2: No es mi caso.
0: ¿Qué? ¿A quién descubrió?
2: Descubrí a las voces blancas que, sí, Jorge, sí, les dio tanto lugar en sus shows. Y yo digo, ¿por qué se hicieron famosos? Y empecé a buscar y me acordé del tema de
1: Estelita.
2: Azul.
1: Estela,
2: una zamba que se llama Azul,
1: claro,
2: y la escuché, así que yo te la voy a mandar, Jorge, porque yo digo, pensar que esto llegan
1: no
2: a estos genios.
1: Azul viene mañana.
2: Zamba Azul
1: viene mañana.
2: No,
0: mañana,
2: el nombre,
0: ¿no?,
2: de la zamba Azul,
1: claro,
2: y que vos lo mandaste al estrellato.
1: Yo voy a decir una cosa, porque ahora ya me das pie vos, mi vanidad, tengo que orar después por mi vanidad, pero en realidad yo descubrí también a Ricardo Darín.
0: Mirá.
1: A Daniel Mario Melero.
2: Sí, pero no los tenía conmigo en la cama y el YouTube.
1: Ah,
2: yo,
1: bueno,
2: tenía las voces blancas.
1: Voces, mucha trasnoche, mi amor. Mucho la papi, mucha trasnoche. El pastor que arriba nos va a echar a
2: pero
1: todos.
2: Pero te prometo que te cierro con esto. Bueno, voy a becar a Flor Góngora.
0: Sí.
2: A un curso de locución.
0: El que vamos a empezar.
2: Que Jorge me convenció que hiciera un curso de locución.
0: Sí.
2: Entonces, como... Diego es regalero,
0: sí,
2: yo me copio de él, y como ella está esperando, y realmente quiero que tenga una calidad, una profundidad,
1: sí,
2: en su
1: Góngora,
2: aprendizaje.
1: Somos los Góngora, somos, sí.
2: Quiero becar a Flor Góngora al curso que va a empezar el primer sábado de agosto, de duración 3 meses, para sacarse el gusto.
0: Fuerte el aplauso. Entonces,
1: ay,
0: la primera becada entonces va a ser Flor Góngora.
2: Sí, la primera becada es Flor Góngora, y ahí nos ponemos al día, Florcita, y adaptaré, porque a vos te gusta la locución, pero te gusta cantar, ya adaptaré.
0: Cantaremos algo, seguramente.
2: Seguramente.
0: Seguramente, bueno. Esto va a ser a partir de agosto, ¿no? El curso que vamos a estar dando. Sí, sí.
2: El primer sábado de agosto, de 14 a 16,
1: Y ella mete sus chivos.
0: No, no, eso es, estamos juntos. Estamos juntos ahí. Estamos juntos ahí.
1: Es un chiste.
2: No, pero esta te
0: mira, dice, qué genial. Qué genial, dice, muchísimas gracias, dice Flor.
2: Bueno. Ay, te quiero. Pero no sé qué diga.
0: Y Lorena porque... dice, yo primera alumna, dice, quiero, dice Lorena Morales. Yo no sabía nada. Bueno, ahí se están enterando. Lo que pasa es que esto se empezó ayer, se armaron los flyers y se armó todo. Así que ya lo vamos a estar haciendo.
2: Pero vamos a decir quiénes son los profesores, porque esto no lo sabes, lo decimos.
0: Sí, sí, lo vamos a decir.
2: Con cultura general también.
0: Profesor, yo no me considero profesor, pero voy a estar dando. Sí, voy a estar colaborando.
2: Y necesitamos el oído y la garganta de Diego, así que él va a estar, sí. Va a estar, y cultura general va a estar Pablo Larrañaga,
0: entonces Graciela Garzón Larrañaga y un servidor. Anótenme.
1: Diego Rivas Larrañaga.
0: Bueno, claro. Marcela, mensaje de voz, dice, no, lo borro el mensaje de voz. Sí, tengo
1: claro, no va a dar esta clase, sonamos.
0: Hoy me detengo simplemente para darte gracias, Padre amado, dice, gracias por el milagro de la vida, por mi familia y por tu amor incondicional que siempre nos sostiene. En tus manos pongo este día, protege a mis seres queridos, líbranos de todo mal y llénanos de tu infinita paz. Amén. Jueves 2 de julio nos envió esto Marcela. Fabián de Sousa. ¿Qué dice Fabián de Sousa? Que ayer intenté comunicarme con él para que habláramos de todo lo que estuvimos charlando al aire de Cabo Verde, que realmente fue impactante.
2: Tremendo.
3: Hola, Dieguito. Hola. Buen día, ¿cómo estás? Buen día, Jorgito y Grace. Bueno, te quería comentar de...
0: A ver.
3: Bueno, respecto a lo que estabas cantando recién.
0: Sí.
3: Justamente el otro día había bajado en mi estado de WhatsApp.
0: Sí.
3: Los videos que grabamos en el Hard Rock.
0: Sí.
3: Cuando estuviste la otra vez. Y justo da la casualidad que hace muchos años la comunidad Zacarías organizaba lo que se llamaba el Más 29.
0: Sí, me acuerdo.
3: Después Mimi Rizzo organizó lo que era el Más 40 también, una conserva mía que estuve colaborando con ella. Bueno, después se dejó de hacer, pero están todos los contactos de la gente. Y claro, cuando vieron los videos tuyos me preguntaron ¿cuándo van a hacer uno? ¿Dónde lo van a hacer? ¿Qué queremos ir? Así que bueno, dale, te animo que hagas otro, que la gente está interesada, quiere ir.
2: Por favor.
3: Mando un abrazo a todos. Que Dios los bendiga.
0: Un abrazo gigante. Mira, no tengo pensado porque pensaba hacerlo con banda completa, pero me parece que vamos a organizar uno express y vamos a ver cómo lo armamos. Aunque sea con el piano en vivo y algunas pistas, pero gracias, Fabián. Sí, la verdad que estuvo muy lindo en el Hard Rock. Lo hicimos a beneficio de Kovac, de mi perro de Pucho, para los amigos. Y estuvo muy lindo, muy concurrido. Vinieron unas 80 personas, así que gracias a Dios estuvo muy bien.
1: Compró
0: 10 entradas, Jorgito. Jorgito compró 10 entradas, no vino, pero colaboró con 10 entradas.
1: Aunque vos no lo veas, siempre estoy.
0: Buenas, amigos. Acabo de poner la radio, dice Augusto Ramón. Buenísimo el curso. Ahí está, se van sumando las voluntades.
1: Diego, sí. ¿No está hoy no está tu entrevistado?
0: ¿Quién?
1: El domador de no sé qué.
0: Sí, lo tengo. Me dijo que lo llame a las 11.
1: ¿Y el que está grabado no está?
0: Sí.
1: ¿Y por qué no lo ponemos ya el que está grabado?
0: ¿Vos decís la entrevista que grabó?
1: Sí, vos sabés en este nuevo ritmo que tenemos productor.
0: Este ritmo loco.
1: Sí, claro.
0: Escúchame.
1: Momento ideal. Basta de promocionar cosas personales porque este es un programa de radio para todos.
0: Es para todos.
2: Muy bien, Jorge, te claro. Vamos a hacer caso. Voy a decir que doctora Garmendia me llamó y hay muchas necesidades.
0: ¿Se sumó también?
2: Por los juicios orales, que hay excelentes abogados que escriben bien, pero hay abogados que los juicios orales necesitan.
0: ¿Va a salir cuándo?
1: Después se enoja conmigo, Graciela.
0: ¿Cuándo sale? ¿Cuándo sale la doctora Garmendia? ¿Los martes o los lunes?
1: El lunes.
0: El lunes que viene, entonces vamos a charlar con ella. Esperá, yo tengo que ir a una pausa.
1: Sí, no, te explico por qué. Tengo que imponer mi condición de productor porque somos dos ahora.
0: Sí.
1: Osvaldo Caníbal y yo.
0: Sí.
1: Entonces, escuchá lo que te voy a decir. Está todo bien, pero todo este tiempo estuvimos haciendo lo que hace Santiago del Moro y Guido Casca.
0: Sí.
2: ¿Qué hacen?
1: Hablando entre nosotros.
0: Sí.
1: Yo le voy a pedir un favor y me tiene que decir que sí porque me costó venir. Él me obligó a venir, en realidad. Bajo presión. Yo quiero que pongas ahora la entrevista que hiciste con el domador de no sé qué.
0: ¿Cómo no? Pero lo que pasa es que la tengo que buscar acá y descargarla.
1: Hay tiempo, los silencios en la radio son muy importantes.
0: Sí.
1: Porque después se me ofende la locutora García Garzón Y lo que hace un productor, por eso no tengo problemas con nadie, es tratar de que el programa tenga un ritmo determinado.
0: Sí, señor.
1: Es nada más que eso, ¿no?
2: Claro, pero yo necesito de tus chistes, porque desde que vos haces chistes en el programa y me cargás, yo hasta tilo, ya no, no sabía más que tomar. Ya no tomo tilo, no me importa
1: gracias,
2: nada.
1: Le damos gracias a Dios.
2: Yo me río.
1: Me copié de Diego, feliz. Su sentido del humor.
2: Te quiero, te quiero, productor.
0: Te quiero.
1: Eso me gusta escuchar, porque ¿sabés qué pasa? Sí. El trabajo, yo sé que a veces la hablaba con una gran amiga nuestra que debutó ayer, Yuyito, que el trabajo del productor, digo, vos no cambies nada, hizo un programa ayer excepcional, no toques, no digas nada, porque quiero un sillón, nada, así como está, bueno, bueno, me dijo. Claro, porque lo hacen con mucho amor. Santiago Beltrami, que es el director del canal, y Fontevecchia, la han puesto como una reina. Entonces, yo lo que hago acá simplemente es tratar de que el oyente quede enganchado. Es la única función de un productor. ¿Cómo haces eso? Por ejemplo, esta nota que hizo para mí es excepcional con esta chica del Conicet.
2: Hermosa.
1: Hermosa, que es una producción de Osvaldo. Es una belleza. Es una belleza. Y vos lo haces muy bien, Graciela.
2: Ay, te quiero.
1: Nada más que, viste, somos como los nuevos que queremos lograr que no solo la gente, nuestros hermanos, lo escuchen, sino que todo el mundo. Y eso es un don que le dio a nuestro conductor.
0: Acércate al micrófono un poquito.
1: Sí, lo que pasa es que yo quiero alejarme para poder con el látigo estar así.
0: No, oh, no.
1: Quédense quietos, no hablen. No, mentira.
2: Atrás,
1: no,
2: atrás.
1: Nunca hice eso. No, pero escuchá esto, que es una pieza radial lo que vas a escuchar.
2: Atentamente.
0: Ahora lo vamos a escuchar. Hacemos una pequeñísima pausa y ya volvemos. 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

0: vivo aquí en Radio AMA 92.3 y lo que está sonando es Paco de Lucía, el gran guitarrista Paco de Lucía, porque vamos a tener una comunicación con Héctor Ricardo García. Ustedes dirán, ¿lo conozco? No, no lo conocen. Héctor Ricardo García es el carburete, el estorero a cachetazos. Vamos a escuchar entonces, a ver si lo podemos comunicar con Héctor. Héctor, ¿estás ahí?
1: Héctor Ricardo García, el carburete.
0: El carburete.
1: Me llamo Héctor Ricardo García, soy carburete y soy una especie de torero especial que estamos preparando con mi mujer, que es muy buena ella, haciendo cocidos mallorquines. Porque ella no es mallorquina, pero tampoco hacemos papa a la reina y no tenemos una reina en casa.
0: Claro, claro, claro, lo entiendo.
2: Yo soy Héctor Ricardo García. Me dicen el carburete, porque yo no fui carburista mucho tiempo en lo del Cholo. Yo era un pibe, laburaba ahí. TC de carburadores, una barbaridad.
0: Bien.
2: Sobre todo, una pena que hayan sido abolidos por el sistema de inyección. Que eso te lo arregla Calixto Yerto, ¿viste? Entonces, un carburador había una intención. Y eso me trajo a la tauromaquia directamente. Conocí la fábrica del Orto, que es una fábrica
0: de los huertos. Hablando de la tauromaquia, ¿en qué consiste la manera particular que usted tiene de continuar con esta tradición tan polémica, no, Jorgito? Porque es polémica, es una tradición que hay gente que está muy, muy en contra de la tauromaquia.
2: Bueno, yo empecé, yo soy, en realidad, yo soy de Piedra Buena, del edificio 56A, pero llevo siempre en mi corazón. Y ahí en el barrio viejo habían unos chicos que se les piantó una motoneta una vez. Y yo medio que la barajé, justo la veo y la vi pasar, la dejé pasar de costado y la medio como que la agarré de costado. La motoneta se da vuelta, ya encabritada, se me viene una ISO 125 de aluminio.
0: Es livianita.
2: Fábrica italiana. Se me viene como chancho a los choclos, el eufemismo. Y ahí la detengo. A partir de ese momento empieza una necesidad de hacerme atropellar por cosas.
0: ¿Cómo?
2: Y después tuve un pico donde me dijeron andate a España.
0: Sí.
2: Que fue que me puse allá a torear un 86. El 86. Y un Peugeot 404.
0: Pero me imagino que eso
2: que pasó dos veces. Piensa que yo no me di cuenta, pasó dos veces.
0: Pero me imagino que eso debe ser bastante.
2: Me pongo loco, lo vuelvo loco.
0: ¿Al toro?
2: Lo vuelvo loco, al toro yo lo vuelvo loco. No le hago nada, lo vuelvo loco. Que ya me dicen, yo me las tomo, no quiero saber nada acá porque si no va a haber quilombo.
0: Claro.
2: Y digo, ¿qué quilombo va a haber?
0: Sí.
2: Y ante el quilombo, como es aparte yo bastante bien plantado, hice karate 4 meses por las dudas.
0: Sí.
2: Y yo hago flexiones, ¿no? Hice, este año, lo que va este año, hice 160 abdominales, que esto cuando empiece a surtir efecto, ahora va a haber un quilombo.
0: No.
2: Se dio la vuelta todo por Crovara.
0: Sí.
2: Volvió para que volverse a pasar por el capote. Y digo, esto del capote funciona, me pagaron un pasaje, me fui a casa de un primo, trabajé de camarero. Y ahora, la verdad que la estoy pegando con este nuevo sistema de tauromaquia, que es hacerlo calentar al animal que se te reputee.
0: No, claro, lo que pasa que no es que lo clava con... No es como pasa en la tauromaquia tradicional, que matan al toro. No, él le pega cachetazos. Entonces lo hace enojar. Sabemos que hay muchos veganos que están eligiendo este método... Héctor, como un referente, ¿no? Están eligiéndolo. Incluso Paul McCartney aprobó esta manera de tauromaquia y sería como una opción vegana de tauromaquia.
2: No, mire, no hay toro que sea diferente al otro. El toro tiene una bronca implícita que a veces es insoportable, ¿eh?
0: Sí.
2: A veces es insoportable. Es un toro con que ya viene con una educación... ¿Viste? Ni buen día. Tampoco uno se lo pide, porque tampoco te vas a poner a pedir, ¿no?
0: ¿No?
2: A hacer
0: claro.
2: Chiflar a un chancho.
0: No.
2: Y no estamos como para escribir en el agua, me estoy ahogando.
0: No.
2: Que eso no tiene nada que ver, pero me parece que es una cosa nueva que me encanta.
0: Bien, claro, claro.
2: Con Paul,
0: cuénteme,
2: sí,
0: de Paul.
2: Con Paul estuvimos. Sí.
0: Con Paul McCartney.
2: Paul estuvo. La última vez que lo vi en la Plaza de Toros, una Plaza de Toros de Noruega. Que el toro está bien porque a los veganos le pusieron bufanda. A mí también, yo me puse una bufanda por la mía. En el traje de Lucy yo tengo una bufanda también lumínica.
0: Ajá.
2: Que me la hizo un muchacho con una serie de... Es como si fueran unas lamparitas muy muy chiquitas que se usan generalmente en las festividades navideñas.
0: Tipo LED.
2: Para escribir Happy Birthday.
0: Tipo
2: o
0: LED.
2: O en ese caso...
0: Son como LED, digamos.
2: Christmas.
0: Sí.
2: ¿Por qué? Por las dudas le tengo que mostrar el animal cuando ve luz y subí.
0: Claro, claro, claro, claro.
2: McCartney es un gran seguidor. Él no come carne a pesar de llamarse McCartney. Y fíjate vos, acá en España
0: sí.
2: hay una hamburguesa que se llama Paul McCartney y tiene una carita de una viejita que está dándole a comer una vaca y tiene la carita de Paul McCartney. Yo no llegué nunca al cachetazo porque se van caliente como una pipa.
0: Ajá.
2: Tuve en un momento, iban a salir los banderilleros, le digo, muchacho, deja, si yo no me puedo arreglar con un toro, me voy a la mierda.
0: No,
2: no, que te vas a ir, que te vas a ir, Manuel, pues me dicen Manuel.
0: Se llama Héctor él.
2: Le digo, no, déjame a mí. Y se me alarga el toro, se me para adelante. Y le digo, mira, viste, apenas, porque hay una afición a la cual tenés que poner, yo me paro, yo peso 61 kilos.
0: Sí.
2: Me paro delante.
0: Sí.
2: Le digo, mira, acá con esta mano donde ves, pues gracias a Dios, Dios me dio una mano grande como para tocar castañuela con tapa inodoro. Le voy a dar un sopapo con esta mano. Y el toro me dice, y yo con estos cuernos te lo voy a zampar.
0: No,
2: en el
0: no.
2: Desayuno, gordo, me dijo. Ah, gordo, me dice. ¡Ping! Le doy el primer sopato, el sopapo. Todavía hacer la calavera, la gente, la afición, bien, ole, y la puta.
0: ¡No!
2: Parió el toro. La gente también le gusta, viste, el quilombo. Pero
0: no.
2: Yo ese, porque me medio maleducado, me dijo un par de cosas, me dice, vos sos torero, gordo, créeme que te monta el torero. Mira, cuando pasó, ahí como pasa, dice, ¡ping! En la nuquita. Y ahí empezó, yo le vi los ojos como diciendo, no me puedo hacer el loco porque este me la pone.
0: Claro.
2: Es todo una cosa diferente. Acá hay como una cosa más cuidadosa, más que el tipo tiene que cuidarse, porque hay piña, o sea, ahí hay piña, ¿no? Y sí, me han volteado todo.
0: Claro, bueno, gracias Héctor, la verdad que yo te agradezco este contacto. Héctor Ricardo García, el torero de Carburete. Torero a sopapo. Muchas gracias. ¿Algún mensaje para dejarle a la juventud final, Héctor?
2: Acá sacaron una línea de toros con los ojos de Darín.
0: Ah, sí.
2: Hacemos lo que queremos, me dicen.
0: Ajá.
2: La línea de toros se llama Ricardo Darín.
0: Ajá.
2: Y le digo, che, ¿por qué esto? Bueno, dice Darín, empezó a hinchar las pelotas porque dice que Antonio Banderas sacó un perfume, que el perfume y él. Es lo mismo. Yo le dije, mira, no es lo mismo. Pues dice, no, sí, me dice, es lo mismo. Ustedes se creen, se lo toman a la joda.
0: No, claro.
2: A la juventud les digo que sigan sus sentimientos, que lo escuchen mucho a Bad Bunny, que él les va a decir muchas cosas muy buenas. Y que sobre todas las cosas quieren a mamá y papá.
0: Se emocionó.
2: Y un saludo muy grande a toda la afición de la taromaquia. Asopapo, es la... Sí, asopapo, porque esto, papo, lo hubiera hecho muy bien. Te quiero.
0: Ahí estaba entonces el Carburete, Héctor Ricardo García. La verdad, en un contacto exclusivo, no habla con nadie, No habla con nadie.
3: Vos sabés que...
4: ¡Qué logro!
3: El talentosísimo Alfredo Casero...
0: Sí.
3: y es una bendición de tenerlo. Él a veces le escapa una palabrilla.
4: Sí.
3: Pero hablando del torero, yo me acordé de una anécdota. Hacía un programa con Moria Casán.
4: Sí.
3: Y tuvimos que hacer un recital con Isabel Pantoja.
4: Sí.
3: A mí me gustaría que pongas un cachito del, si tenés, sí, el tema, un poquito de, para que tenga gracia lo que voy a contar.
4: Claro. Contalo, contalo.
3: No, el silencio de la radio. Uh-huh. Escucha, mira cómo empieza.
5: Marinero de luces.

0: Vos sabés que digo a cada oyente que escucha, que porque a veces nombro figuras tan importantes, tuve la bendición de trabajar con Alejandro Romay, Samuel Yankelevich, Carlos Montero, y tuve que conocer estrellas muy importantes. Isabel Pantoja, más allá de lo que está diciendo ahora, conmigo fue amabilísima, hice tres recitales y conducía uno de ellos Moria. Entonces, cuando me camino, Moria es muy despistada, y vamos camino y digo, Moria, por favor, acordate que, por eso asocio a lo de Casero, acordate que el Paquirri era el marido de ella que murió.
1: Paquirri, claro, lo mató. Entonces, un toro, ¿no?
0: Precisamente. Lo mató un toro. Sí. Le digo, sí, Moria, le digo. Me dice, ah, bueno, y caminaba, porque es muy profesional, caminábamos los dos, viste, con Juan Grandes Moria, Juan Grandota, íbamos al estudio donde Isabel iba a hacer su canción. Sí. Digo, así que acordate que es viuda, la llaman la viuda de España. Me dice, ¿le doy el pésame? Le digo, no, murió hace mucho.
1: Ya pasó, marido. Hace un montón, claro.
0: Murió hace mucho. Entonces Isabel Pantoja, yo te explico, Alfredo, el traer la tarumancia, realmente en España eran muy muy enojados,
1: claro,
0: los fanáticos, porque el marido era torero y lo mató un toro.
1: Claro.
0: Eso quería contar, mamá.
1: Mira.
0: Y si cerramos con Marina de Luz un cachito, porque me lo dedicó a mí un día.
1: Es un tema, el clásico.
0: Que se le pida canción.
1: Es el clásico de Isabel Pantoja.
0: Estábamos en el mesón español y le digo, Isabel, me encanta, espera que te lo canto. Y se paró y todo el público.
2: Ah,

0: clásico de clásicos.
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0: Marinero de Luces.
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0: Isabel Pantoja.
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0: En vivo aquí en Radio AMA 92.3. Tengo mensajes, tengo mensajes.
1: A ver, los
2: nenes.
0: Berito, ¿cuándo es el próximo encuentro on demand? Me pregunta. Mira, estamos pensando hacerlo en agosto. Buen día, hermanos, muy buen programa. Soy Carlos de Caseros, dice Carlos Ariel Fiasiche. Gracias, Carlos, por estar ahí. 11-28-86-0301, ese es nuestro WhatsApp. Esos son mensajes que han llegado al chat de YouTube, a donde están conectados ustedes. Dejen un me gusta, si el algoritmo se active puede llegar a más personas. Lorena Morales dice: Diego, porfi, ¿podrías cambiar mi contacto a Lore? Dice simplemente Loy, así me llamo mi familia siempre, y Marcela Terriles, la arquitecta de Cate, sin saberlo, me bautizó así. Gracias, saludos a Jorge y Grace, cómo no, Loy, ahora te cambiamos a Loy. Gustavo Lamoglia, a ver qué dice, Gustavo.
3: Hola, Diego, ¿qué tal? Buen día.
0: ¿Cómo andás?
3: Quería mandar un saludo a Marcos, filo oyente de la radio.
0: Ahí va.
3: Que tenga un muy buen feliz cumpleaños. Nada, lo queremos mucho.
0: Feliz cumpleaños, Marcos.
3: Muy buen cielo de Dios con muy buen corazón. Bendiciones y que tenga un muy buen feliz cumple.
0: Un abrazo. Gabriel Alvarado dice: qué hermoso tema de Pantoja. Buen día, equipo. Hoy desde la oficina. Gracias, Gabriela. Cayo.
4: Hola, hola, Diego, querido. ¿Cómo estás? Bendiciones. Bendiciones a todos ahí en la radio. Muy bueno el programa, como siempre.
0: Gracias.
4: Me hizo reír mucho. La verdad que me reí mucho con lo de Alfredo Caseros. Me imaginé al muchacho ahí agarrando los sopapos.
0: Al toro.
4: A los toros, la verdad. Muy ocurrente, muy divertido. Muchas gracias, Diego.
0: Un abrazo, hermano. Un abrazo. Gracias. Gracias por estar ahí. 11-28-86-0301. Bueno, mañana entonces es el día de los locutores.
5: Sí, mañana, qué lindo. Es porque se inauguró la SAL, la Sociedad Argentina de Locutores.
6: Se inauguró.
5: No me queme. Voy a dar un curso de locución.
0: No me quemé.
5: No me quemé. Porque se inauguró la Sociedad Argentina de Locutores, pero, entonces por eso sí. Ese día que se inauguró se decretó el día
0: del locutor.
5: Del locutor.
6: Sí, una pregunta.
0: Ahora, los locutores el día del locutor tienen feriado y nosotros vamos a venir a trabajar igual.
5: Y sí, porque tenemos que decir que aprovechen porque de esta mecha hay vacantes limitadas para nuestro curso.
6: La profesora está fallando,
0: Mira, el 3 de julio, día del locutor y de la locutora, con el objetivo de homenajear a los profesionales de la voz. No hacemos uno.
6: Yo hay una pregunta, Diego.
0: Sí.
6: Hay gente que está preocupada. Dice,
0: sí, acércate al micrófono.
6: Dice, ¿qué le pasa? ¿Tiene calor? ¿Tiene frío?
0: Tiene frío,
6: está
0: sí.
6: Está un poquito
0: sí.
6: Abrigado, Diego.
0: Está un poquito abrigado, ¿no? Sí, sí. No, tengo que cuidar la gola. Si no, mañana, ¿quién locuta? La creación finalmente fue en el año 1950, 7 años después, durante un Congreso Nacional de Locutores, cuando se instauró el 3 de julio como el Día del Locutor, En realidad, dice, fundaron la Sociedad Argentina de Locutores en la redacción de la desaparecida revista Antena. Uno de los fundadores fue Roberto Galán,
5: sí,
0: a quien homenajeamos siempre aquí, quien hace varios años contó que la idea surgió durante un encuentro propiciado por la Dirección General de Correos y Telégrafos, que solía convocar todos los años a locutores de las principales emisoras porteñas para conducir el tradicional desfile militar del 9 de julio en la zona de Palermo, ¿no? Y después de estar en el desfile, iban a comer al restaurante de mi amigo Diego Carlsen, de La Verdad Se Come Hermoso, y se van a llevar también un canarito. Este canarito, y mostraba una jaula, ¿se acuerdan?
5: Sí, por eso tiene el 1.
0: Una guitarra y un canario.
5: Tiene el número 1.
0: Sí.
5: Roberto Galán es
0: era el locutor número 1.
5: Nacional número 1.
0: Era, uno. Gracias.
5: Y lo conseguimos porque sí. Todos saben, Jorge más que yo, que
1: ¿cuál es el tuyo?
5: Muy amigo de
1: número?
5: Perón.
1: ¿Qué número era el tuyo?
5: Que lo creó el ICER en el año 50. Ajá. Y entonces en el 54... Perón le dijo a Galán y Galán a Perón, no estuve con ellos en ese momento.
0: No, claro.
5: Y dijeron, vamos a hacerlo bien formal y legal, y por eso nosotros tenemos carné, pero en realidad es válido de matrícula.
0: Okay.
5: Estamos matriculados, pues si no, es ejercicio ilegal de la radiodifusión.
0: Ah, mira.
5: He dicho.
0: Ahí va.
6: La que es locutora es Mirta Legrand.
0: ¿Mirta Legrand también?
6: Sí, fue a dar el examen.
5: Sí. Mira.
6: Contalo.
5: Claro, porque cuando se tienen 5 años de aporte consecutivo a la Asociación Argentina de Actores...
6: Ahí se faltó ahí.
5: ¿Me traí la S? O sea, ¿qué pasa? Se me está despegando la dentadura.
6: ¡No, por favor! ¡Es circonio! Yo mañana tengo
0: ¡feliz
6: circonio.
0: Día! Dice, para todo tu equipo, una alegría y felicidad de escucharlos. Los quiero siempre, dice Katy Rondón. Gracias, Katy.
6: Ah, Rondón, me encantó. Este apellido va, ¿eh?
0: Ahí va,
6: Rondón. Jorge Rondón.
0: Muy bien.
6: Claro,
5: teleteatro, muy de
6: claro,
5: teleteatro.
6: No, porque Osvaldo Carnival.
2: Con la actuación estelar de Jorge Rondón.
6: Claro, pero imagínate, producción Osvaldo Carnival, Jorge Rondón.
0: Es buenísima.
6: Por bueno. Favor, el
0: muy teatral, muy teatral.
5: Sí.
0: Carnival Rondón. Sería, ¿no? Es decir, en la ficha dice Carnival Rondón. Producción Carnival Rondón. Me gusta. Me gusta. Agárrense de las manos. Van 20 minutos de las 11 de la mañana. Agárrense de las manos. Y no a las manos, por favor. De las manos y no a las manos.
6: El doctor Cascallar diría, lávense las manos.
0: Lávense las manos siempre,
6: claro.
0: Claro,
6: sí. Porque imagínate, tú, diría.
0: Hay que tener siempre mucha pulcritud, ¿eh? Mira, voy a llamarlo a Fabián de Sousa porque
6: va,
0: ayer...
6: muy bien.
0: No, ¿sabés lo que pasó ayer?
6: Va a dar un premio, seguro.
0: Mira, yo la cosa es así. Resulta que ayer lo llamo a Fabián cuando estábamos charlando con Samuel por este tema de Cabo Verde. Sí, ¿qué día juega la selección?
6: El viernes.
0: El viernes ya mañana. ¿A qué hora?
6: Me mataste. No
5: 7
6: sé.
5: De la tarde, puede ser.
6: No sé, tomo dos burros, ¿no?
0: No, no, yo tengo muy poco fútbol.
6: Buscarle ya.
0: Sí, ya lo vamos a... Pero es mañana el partido de la selección.
6: No, a las 7, me tiene
0: a las 7 de la tarde.
5: Estoy escuchando por los cacetines.
6: Hola,
0: ¿cómo andas, Fabián? Ahí estamos con Fabián en vivo. Estás al aire, hermano. Ayer intenté comunicarme con vos para hablar este tema de lo que va a suceder, ¿no? La selección jugando contra Cabo Verde. Y teníamos a Samuel, que nos contó un poquito los detalles de cómo la gente que vive ahí tiene tan naturalizado el espiritismo. Y habló de brujas volando y de cosas que uno lo ve en una película de ciencia ficción. ¿Eso sucede realmente, Fabián?
7: Y mirá, te lo confirmó el pastor.
0: Ajá.
7: Igual creo que... Jorgito, a pesar de que dice que tiene tanto miedo y sí, que esto que el otro,
0: sí, sí.
7: Pronunció más correctamente el nombre del libro, que fue lo que habló de Allan Kardec, que es el nombre real, no como lo dijo el pastor.
0: Sí.
7: Y Jorgito, que parece que no supiera nada, sabe bastante de todo esto.
0: A
7: ¿no?
0: ver,
7: así,
0: ¿qué dice,
6: mirá, dice la palabra de Dios que el perro vuelve al vómito y el chancho al chiquero. Yo por las dudas me abstengo, mi querido
0: sí,
6: Fabián.
0: Sí.
6: ¿Sabes por
7: bueno,
6: qué?
7: Pero,
6: sufrí
7: pero...
6: mucho, te cuento. Yo sí. La palabra miedo en realidad no es, porque dice, el verdadero amor aleja el temor,
0: sí.
6: ¿No es cierto? Echa fuera el temor. Entonces, no, lo que cuando contaba este hombre, porque yo soy, me encanta un libro que se llama Cuarto de Despecho, Cuarto de Desperdicio, que escribió Cesárea Évora, que además canta y es una maravilla.
5: Sí.
0: Cantaba,
6: entonces,
0: cantaba.
6: Claro, entonces me asusté y le digo, no, dejo de seguir a esta señora, no tengo ganas de... El espiritismo me hizo mucho mal, Fabián, querido. Pero gracias a vos,
7: claro,
6: que
7: ahora
6: por mí, los demonios van saliendo. De a poco alguno quiere quedarse.
7: Bueno, pero,
6: no.
7: Pero Jorgito, una cosa es practicar el espiritismo y una cosa es el que tiene el conocimiento, darlo a conocer, ¿entendés? Como dijo el pastor, tiene que salir a la luz. Porque se piensan que son cosas irreales, que no existen, que acá no puede pasar. ¿Y cuál es la mejor estrategia de Satanás? Hacernos creer de que él no existe. Porque puede trabajar tranquilo, puede venir a matar, a hurtar y a destruir, que es su función, puede destruirte tu familia. Entonces, ¿qué es lo mejor para él? Y que todo esto sea ciencia ficción,
0: claro,
7: que sea algo inventado.
0: Sí, por
7: que
0: eso
7: no existe.
0: Por eso te van desensibilizando de a poco, ¿no? Porque lo vemos, por ejemplo, el otro día hablábamos de la película de los Minions, donde hay claramente una invocación a espíritus, obviamente es una caricatura y uno lo ve y dice, ah, lo hacen en chiste. Pero así como pasó lo de el muñeco vudú con Rodrigo de Paul y lo que están haciendo con esa bebida energizante, el diablo no considera que es un chiste. Digo, cuando vos haces y haces los pasos de cada ritual,
7: él lo toma
0: como, ah, bueno, listo, y te pone el tilde.
7: Claro, lo toma como algo real. Cuando vos estás cantando una canción, aunque esté, lo cantás en inglés y vos no entendés inglés,
0: sí,
7: y vos estás invocando en la canción a Satanás, como simpatía por el diablo, por ejemplo, de los Rolling,
0: sí,
7: o lo que hace también lo que se hace acá, que estábamos viendo el otro día, del Ali Espósito, de que cruza las luces y hace la estrella de Satanás. Mm. Es decir, esas son todas invocaciones que ganás almas y son en forma inconsciente para la gente.
0: Mm-hmm.
7: Son pactos que hacen ellos de ganar almas para la gente. Mm. Pero lo que explicaba
0: Samuel,
7: de tirar piedras de que salían de la tierra, y todas esas cosas son reales. Es decir, mira, fue una lástima que no pueda hablar, porque nosotros justo tenemos con los pastores de México, de los cuales yo aprendo muchísimo de ellos, y ellos también aprenden de mí lo que es el ocultismo acá en Argentina, ¿no?
0: Mm.
7: Y bueno, nos combinamos y ministramos juntos. Y sí, el caso de lo que dice él de las brujas en Centroamérica es muy normal verlas volar, verlas teletransportarse. Viste que él habló
0: del hombre que los despedía en un puerto y los recibía en el otro.
7: Bueno, yo eso te lo puedo. Un día vamos a llamar al ministro Rafael de México,
0: sí,
7: que él trabaja en la frontera entre México y Estados Unidos, en el desierto, ahí hace 50 grados de calor, y él ministra todos los días conmigo, trabaja porque predica en los centros de adicción y predica en las cárceles, y es muy común que él, cuando va a predicar a las cárceles, por ejemplo, los brujos que están presos ahí adentro de las cárceles, se terminen convirtiendo porque ven el poder del evangelio, de que cuando lo quieren, le quieren hacer los hechizos a él para que no evangelice, no pueden, y se terminan convirtiendo. Entonces un día me contaba que él entra en la cárcel a evangelizar y se le presenta a un satanista y le dice que se quiere convertir a Cristo, ¿no? Entonces él empieza a orar y veía movimientos convulsivos en el cuerpo del satanista. Entonces le dice: demonio, manifiéstate. Y cuando le dice: demonio, manifiéstate, él, para que hable el demonio del satanista, y el demonio, a la persona le empiezan a crecer los colmillos,
0: bueno,
7: y se le empieza a transformar la cara en un lobo.
0: Wow.
7: Entonces le dice: no, demonio, tranquilo, manifiéstate hablando, no de esa manera. Y le vuelve la cara a ser una cara normal, ¿no?
0: Claro, cuando esto uno termina...

0: tienen asignados esos demonios que habitan en esas personas, que se transforman así en lobos y matan a la persona, ¿no? Como también tiene asignado los masones en el primer grado de masón, que también te puedo llamar algún día alguna pastora de las de México que ministró a un masón grado 33. Llevó dos años la liberación. Y en el primer grado le asignan dos demonios que si él habla las cosas, los demonios lo matan, son demonios de alto rango. Pero volar las brujas, sí, pero nosotros tenemos el poder para tirarlas, para hacerlas que se caigan, para que no molesten. Hay estrategias que Dios nos enseña, y bueno, el tema es que acá en Argentina no se hablan de estos temas.
1: Sí,
0: no
1: se toma como algo que en realidad es una exageración, o se toma como si fuese ciencia ficción y en realidad
0: exactamente
1: sucede. Claro,
0: yo te digo, Diego, nunca lo quise hablar el tema, como la otra vez cuando vino el pastor Ibáñez también, que él contaba sus testimonios de las cosas que hacía dentro de la Umbanda. No lo quiero tocar el tema porque son cosas muy fuertes, pero aprovechamos esta situación que el pastor preguntó, y quizás a mucha gente les quede duda si esto es verdad o es mentira, y no, es real lo que le está diciendo, de masticar vidrio. Por ejemplo, no te voy a llevar a África, te llevo acá a Argentina. Es más, si vos me preguntás, Fabián, ¿vos viste a alguien masticar vidrio? Yo te puedo decir, no, yo no es que vi a alguien masticar vidrio. Yo mastiqué vidrio cuando estaba y comía, masticaba el vaso, lo rompés con la boca, incorporado con un eyú, y lo rompes y lo masticás y lo comes, pones pólvora en tu mano y haces una punta de fuego que se llama eso, para lo usan, digamos, para hacer una liberación de demonios en la Umbanda.
1: Es un chiste,
0: no hay ninguna
1: chiste,
0: liberación.
1: Claro, claro, eso es como un convenio, un arreglo entre el demonio para decir,
0: entre ellos.
1: A ver, vos hacés como que salís y yo hago como que te saco, dicen.
0: Exactamente. Caminar arriba del fuego, caminar arriba de los carbones, cuando llegan los pay africanos.
1: Claro, que a veces lo toman como algo cultural y algo de turismo, ¿no? Bueno, vamos a hacer el ritual.
0: Es cultural también, porque la gente lo ve como algo cultural, pero realmente es algo demoníaco.
1: Claro, pero viste que participan, hasta te hacen un tour y te dicen, a ir a, no sé, a un lugar donde se haga eso, no se me ocurre, pero van a ir así.
0: En Hawái, por ejemplo.
1: Bueno,
0: en
1: Hawái.
0: Te coronan.
1: Que te ponen la corona de flores y todo eso son
0: invocaciones. Te están pactando.
1: Ah, ok.
0: Te están pactando. Sí, los trabajos de vudú, como él decía, si se hacen principalmente en la zona haitiana, ¿no? Pero nosotros acá también en la Umbanda hacíamos trabajo con muñecos de vudú. Yo todo eso lo sabía hacer, cómo se trabaja, pero el tema es que vos estás entregando tu alma a Satanás.
1: Tremendo.
0: Es decir, el trabajo te va a dar resultado, pero vos vas a entregar tu alma a Satanás.
1: Claro, la cuenta llega.
0: Exactamente. Ahora, si se lo haces a un cristiano, vas a tener menos posibilidades de tocarlo, pero yo te voy a ser sincero, en la zona de Centroamérica, donde se practica muchísimo la magia negra, te agarran un cristiano débil y te lo matan. Es muy fuerte la brujería, pero sabemos que el poder de Dios es mayor. Dios nos da en la Biblia las herramientas para pelear contra el enemigo, así que no hay nada que ellos puedan hacer que nosotros no lo podamos destruir. El problema es cuando agarran a una persona que no tiene a Cristo.
1: Sí, ahí Grace quiere preguntar algo. A ver, Graciela.
2: Sí, ¿sabes, Fabián querido, qué te quería comentar? Porque resulta que hicieron la remake de una película que en su momento se llevó hace 25, 20 años, no, sí, ponele 22, vamos a hacer así más o menos, se llevó 11 Oscars.
1: ¿Cuál era?
2: La Casa de los Espíritus, con un elenco coral de todos actores de primerísima línea, no los voy a enumerar, pero me los acuerdo todos de primerísima, bueno, Jeremy Irons, Meryl Streep, todos me acuerdo, son porque todos eran primeras figuras. ¿De dónde salió la plata? Bueno, muy sencillo, uno piensa así,

0: encontraron buen libro de Isabel Allende, hicieron ese libro de Isabel Allende. Sí. ¿Cómo son los inicios de Isabel Allende? Ella hace un pacto con su hija fallecida y saca su primer libro, que se llamó Paula, que era el nombre de la hija. Después, ¿cómo fue que fui juntando los pedazos cuando uno investiga? Vi un documental, porque dicen, sí, Isabel Allende se tuvo que ir de Chile por el apellido. No, viste, por el La Plata baila el mono. Ella le ofrecen todo, su religión espiritista, y se va a Los Ángeles, a una casa. Yo te voy a ser más preciso, te voy a decir qué lugar... En Santa Bárbara. En Santa Bárbara, chalezazo espectacular, y un documental muestra el ritual que ella hace antes de sentarse a escribir las velas aromáticas, la foto de la hija, etcétera. No den ideas, así que te cuento hasta ahí, pero vos lo sabes bien. Y recién ahí ella empieza a escuchar a su hija y los espíritus que le dictan sus 28 libros exitosos, de los cuales hay varias películas.
1: Sí, bueno, no es su hija.
0: Claro, no es su hija. Claro, no es su hija. Y ahora en la Argentina...
2: La Casa de los Espíritus,
0: Sí, La Casa de los Espíritus. Y ahora, lástima que se hizo la remake, y la que está a la cabeza y puso la plata es una argentina, y ya tuvo premios ahí. ¿Cómo se llama en el...?
2: Karina Milei, no.
1: No.
0: No, ¿cómo se llama la que estaba casada con Gael García Bernal y ella ahora está casada con un Mitre que es director de cine?
2: Salgo tampoco yo.
0: No, pero es conocida. Anda como directora de cine juntando premios por ahí, el Festival de San Sebastián, España, todo. Bueno, no importa. No le vamos a hacer publicidad.
2: No, tenés que acordarte. Al público tiene que saber de qué
1: se trata. Es una serie ahora, ¿no? ¿Es una serie o es una película?
0: Y yo ni averiguo porque no
1: quiero saber nada. Es una serie. Es una serie que está en Prime.
0: ¿Cómo se llama la chica?
1: Ya te lo busco. Está en Prime Video. Ya te digo.
0: Pero tiene el premio Donostia, es la Concha de Plata, el Festival de Berlín. Sí. Es impresionante cómo se esparce.
1: Es una miniserie de 8 episodios. Van a hacer la segunda temporada, aparentemente.
0: Ah,
1: oh,
0: y encima.
1: Sí, ya te digo, pero bueno, Fabi, Dolores Fonsi es la actriz.
0: Dolores Fonsi. Gracias.
1: Bien, vos me sabrás decir, pero claro, no es el espíritu de la hija la que le relata.
3: No, es obviamente que no, es un demonio. La persona no puede volver. En el mundo espiritual hay un montón, yo no las voy a hablar al aire ni las quiero hablar porque... Hay muchas cosas en el mundo espiritual que no se conocen, que se pueden hacer. Hay muchas formas que utilizan los brujos de entrar en las casas, de entrar en las personas. Vos imaginate si lo que el pastor estaba contando, de que este brujo los recibía, primero los saludaba cuando se iban y los recibía. Bueno, eso es una teletransportación que hacen ellos.
1: Claro.
3: Pero para hacer una teletransportación de esas, tenés que utilizar un demonio de muy alto rango. No son demonios comunes, son demonios de alto rango. Y el ministro Rafael de México, mi amigo, me contaba que la abuela de él era satanista.
1: Wow.
3: Y ella, es que la mayoría de los que somos ministros de liberación, estuvimos en el ocultismo.
1: Claro.
3: Y creo que es el permiso que Dios da, lo que Dios permite que pasemos por esa situación, que salgamos ilesos para poder alertarle al pueblo de Dios de lo que el enemigo tiene, ¿no?
1: Claro.
3: Y bueno, él me contaba que su abuela estaba ahí, se teletransportaba y se iba a Rusia, volvía y así hacía.
1: Increíble.
3: Es más, ahí en la frontera tienen una bruja, porque él también, los brujos lo respetan, los que están ahí, y no lo molestan, ¿no? Pero hay una bruja que me contaba que ella cruza Estados Unidos, va y viene sin visa, pasa la frontera y no la ven. Se les hace invisible, ¿no? Entonces, por eso es que a veces la gente dice, estoy en mi casa y se me mueven todas las cosas, pasa esto, veo una sombrita. Bueno, esos son los brujos que se manejan de esa manera. Son pactos satanistas de alto rango, no es una magia normal, ¿no? Pero en realidad viene todo de África. Es decir, porque tanto sea el vudú haitiano, el palo mayombe, la umbanda, la quimbanda, el shishinagó, todo lo que viene al sur de Argentina, a Uruguay, a Brasil, viene todo directamente de África, que vino en la época de la esclavitud.
1: Claro,
3: ¿no?
1: Claro.
3: Y lo que es en la zona de Brasil, Argentina, lo que es la umbanda es unión de, en realidad es una unión de varias religiones. Y dentro de una de ellas está la de Allan Kardec.
1: Todas religiones africanas.
3: Es el espiritismo.
1: Claro.
3: Es, son todas religiones africanas que cuando vinieron acá, los, como los africanos esclavos eran martirizados, ellos no podían practicar su verdadera religión, y ahí viene el sincretismo con el catolicismo. Entonces, atrás de cada estatua, de cada imagen, de cada santo católico, representaba un santo yoruba, ¿no?
1: En por realidad, eso, lo por que eso se ve que la Virgen está parada sobre una un círculo, una como la tierra.
3: Claro, por eso, por ejemplo, la Virgen Estela Mari representa a la Maya Manjá.
1: Claro.
3: Pero a su vez la Maya Manjá realmente es un okutá. Y un okutá es una piedra que se llama, que tiene un formato particular y cumple con ciertas características en, de la persona. Como si fuera el signo, viste, que dice, esta, la persona tiene la cabeza grande, es hijo del Pai Yangó. La persona tiene plata, es hijo del Pai Bará porque abre los caminos. Pai Bará es San Antonio. Cada uno tiene un sincretismo. Y adoraban los esclavos para que no los lastimen y no los castiguen, adoraban a los dioses, a los santos católicos, para que crean que se habían convertido al catolicismo.
1: Lo disfrazaban.
3: Pero ellos seguían realmente adorando su...
1: Disfrazaban su al santo de ellos como uno católico.
3: Claro, exactamente.
1: Bueno, esto da para largo y tendido, Fabi. Y bueno, quería saber, ¿cuándo podés vos venir acá al piso, a la radio?
3: Y vamos a ver, justo, mirá, te digo la verdad, tengo esta semana mucha gente para administrar.
1: Ok.
3: Y voy a tomarme la semana que viene una semana de descanso porque tenemos que arrancar con un curso de, en África.
1: Ajá.
3: Justamente ya hace 3 años que a la pastora de México Dios le puso en el corazón entrenar a la gente de África.
1: Okay.
3: Y vienen muchísimos pastores de África a hacer el curso por Zoom.
1: Mirá.
3: Y a ser libres, porque ellos, y vos imaginate que la mayoría, por más de haber llegado a Cristo y que la palabra de Dios dice en Gálatas 3:13 que pagó por toda maldición por nosotros, vienen con mucha maldición generacional.
1: Claro.
3: Entonces, si bien son cuando llegas a Cristo no te pueden tocar todo lo que quieras, esos demonios siguen estando y hay que echarlos.
1: Bien.
3: Hay que
1: bien.
3: Echarlos los demonios.
1: Bueno, hermano, muy interesante. La gente ya está pidiendo ese cuándo viene Fabián a la radio, así que bueno, lo vamos a charlar.
3: Vamos a ver si la semana que viene me hago un tiempito.
1: Dale,
3: digo.
1: dale. Los bomberos vienen acá. Bueno, está bien, veremos qué día vienen los bomberos.
4: El día de los miércoles, Fabián.
3: Ah, pero que podés... vengan a apagar el fuego los bomberos.
1: Que paguen los fuegos. Claro. Bueno, hermano, gracias.
3: Bueno, después arreglamos con Jorge.
1: Dale. Un abrazo gigante. Fabián de
3: Sousa.
1: Un abrazo
3: grande para todos.

escuchando a Berni Morillo, ¿quién podrá? Señor, te damos las gracias por este día. Gracias porque sabemos que contamos con tu respaldo. Gracias, Jesús, porque cada día nos hablás, nos traes palabra. Señor, te pedimos por la vida de cada uno de nuestros hermanos, la vida de Rubén, Emilio, Milán, que lo estaban operando en la médula, en el nombre poderoso de Jesús, Señor, para que estés obrando en esos médicos, en esos cirujanos, para que seas vos operando a través de ellos, en el nombre poderoso de Jesús. Te pido que bendigas la vida de Jorge Torres, la vida de Graciela Garzón, mi vida, Señor. Cubrimos este programa y a todos los integrantes con la sangre de Cristo, en el nombre poderoso de Jesús. Señor, bendecí también la vida de Fabián, que siempre está colaborando con nosotros y abriéndonos los ojos a este mundo que muchos creen que es un mundo de ciencia ficción, y es lo que intenta el enemigo, tratar de nublarnos para no tenerlo en cuenta y pensar que todo es un chiste.

0: era Averly Morillo. ¿Quién podrá? Gracias. Gracias, Dios. Te recordamos que las reuniones en Catedral de la Fe son los sábados a las 5 de la tarde y a las 19:30 horas y los domingos a las 10 de la mañana y a las 17 horas. Catedral de la Fe, una gran familia aquí en Eva Perón 1040. Y mañana, queridos amigos, es la reunión de adultos mayores. Así que estén todos atentos mañana para venir a las 3 de la tarde en el Auditorio Rafael Hayat. Obviamente con entrada libre y gratuita, traigan algo para compartir si quieren. Ah, no, dice Jorgito, no, yo quiero que me reciban. ¿Eh?
1: Qué pedigüeño,
0: dice Jorge. Bueno, hermano. Una bendición este programa. Una bendición contar con todos ustedes, con sus mensajes, con la compañía diaria. María Cristina dice, Dios los bendiga mucho, mucho. La sangre de Cristo los cubre y proteja para siempre. Amén. Dios quiera pronto pueda estar Fabián en el programa, dice María Cristina.

En esta canción habla de del pasaje de Daniel 6. Y yo lo he leído varias veces, pero Jorgito me dice siempre que le gusta la versión, la versión interpretada de este pasaje, ¿no? Porque es bien claro, ¿no? Claro, dice así: pareció bien a Darío construir sobre el reino 120 sátrapas. Vamos a buscar la definición de sátrapa, porque uno lo dice como insulto, ¿no? ¿Qué era el sátrapa? Un sátrapa es un gobernador o virrey de una provincia dentro de los antiguos imperios babilónicos y persa. Eran funcionarios de alta confianza nombrados directamente por el rey para administrar justicia, cobrar impuestos y mantener el orden en extensos territorios. Proviene de una antigua palabra persa que significa protectores del reino o protector de la tierra. El rol administrativo que tenían, dice, para gobernar los territorios, exigir lealtad a sus dioses, y el rey Darío nombró a 120, ¿no? Eso es lo que dice acá en Daniel 6. Sobre ellos, tres gobernadores, de los cuales Daniel era uno, a quienes estos sátrapas diesen cuenta para que el reino fuese perjudicado, dice. Pero Daniel mismo era superior a estos sátrapas y gobernadores porque había en él un espíritu superior. Y el rey pensó ponerlo sobre todo el reino. Entonces los gobernadores y sátrapas buscaban ocasión para acusar a Daniel en lo relacionado al reino. Mas no podían hallar ocasión alguna o falta porque él era fiel y ningún vicio ni falta fue hallado en él. Entonces dijeron aquellos hombres: no hallaremos contra este Daniel ocasión alguna para acusarle si no la hallamos contra él en relación con la ley de su Dios. Entonces estos gobernadores y sátrapas se juntaron delante del rey y le dijeron: oh, rey Darío, para siempre vive. Todos los gobernadores del reino, magistrados, sátrapas, príncipes y capitanes han acordado por consejo que promulgues un edicto real y lo confirmes. Y este es que cualquiera que en el espacio de 30 días demande petición de cualquier dios u hombre fuera de ti, oh rey, sea echado en el foso de los leones. Ahora, oh rey, confirma el edicto y fírmalo para que no pueda ser revocado conforme a la ley de Media y de Persia, la cual no puede ser abrogada. Bueno, firmó pues el rey Darío el edicto y la prohibición. Cuando Daniel supo que el edicto había sido firmado, entró en su casa y, abiertas las ventanas de su cámara que daban hacia Jerusalén, él se arrodillaba 3 veces al día y oraba y daba gracias delante de su Dios como lo solía hacer antes. Entonces se juntaron aquellos hombres y hallaron a Daniel orando y rogando en presencia de su Dios. Fueron ante el rey y le hablaron del edicto real. ¿No has confirmado, edicto, que cualquiera que en el espacio de 30 días pida a cualquier dios u hombre fuera de ti, oh rey, sea echado en el foso de los leones? Y respondió el rey diciendo: en verdad es conforme a la ley de Media y de Persia, la cual no puede ser abrogada. Entonces respondieron y dijeron delante del rey: Daniel, que es de los hijos de los cautivos de Judá, no te respeta, oh rey, ni acata el edicto que confirmaste, sino que 3 veces al día hace su petición. Cuando el rey oyó el asunto, le pesó en gran manera y resolvió librarlo a Daniel, y hasta la puesta del sol trabajó para librarle. Pero aquellos hombres lo rodearon y le dijeron: sepas, oh rey, que es ley de Media y de Persia y que ningún edicto u ordenanza que el rey confirme puede ser abrogado. Entonces el rey mandó y lo trajeron a Daniel y lo echaron en el foso de los leones. El rey le dijo a Daniel: el Dios tuyo, a quien tú continuamente sirves, él te libre. Fue traída una piedra puesta sobre el foso, la puerta del foso, la cual la selló el rey con su anillo y con el anillo de sus príncipes, para que el acuerdo acerca de Daniel no se alterase. Luego el rey se fue a su palacio, se acostó, ayunó. No hubo instrumentos de música que fueron traídos delante de él y se le fue el sueño. Se levantó muy de mañana y fue apresuradamente al foso de los leones, y acercándose al foso llamó a voces a Daniel con voz triste.
Daniel, Daniel, siervo del Dios viviente, el Dios tuyo a quien tú continuamente sirves, ¿te pudo librar de los leones? Y entonces Daniel respondió: oh rey, vive para siempre, mi Dios envió su ángel, el cual cerró la boca de los leones para que no me hiciesen daño, porque ante él fui hallado inocente, y aún delante de ti, oh rey, yo no he hecho nada malo. Entonces se alegró el rey en gran manera a causa de él, y mandó a sacar a Daniel del foso, y fue sacado del foso, y ninguna lesión se halló en él, ni un rasguño, porque había confiado en su Dios. Y dio orden el rey, y fueron traídos aquellos hombres que habían acusado a Daniel, y fueron echados en el foso de los leones, ellos, sus hijos y sus mujeres. Y aún no habían llegado al fondo del foso cuando los leones los tomaron, se apoderaron de ellos y quebraron todos sus huesos. Entonces el rey Darío escribió a todos los pueblos, naciones y lenguas que habitan en toda la tierra: paz o sea multiplicada. De parte mía es puesta esta ordenanza: que en todo el dominio de mi reino todos teman y tiemblen ante la presencia del Dios de Daniel, porque él es el Dios viviente y permanece por todos los siglos, y su reino no será jamás destruido y su dominio perdurará hasta el fin. Él salva, libra y hace señales y maravillas en el cielo y en la tierra. Él ha librado a Daniel del poder de los leones, y este Daniel prosperó durante el reinado de Darío y durante el reinado de Ciro el persa.

0: mismo Dios vive hoy, ¿eh? Es el mismo Dios al que clamamos, al que oramos todas las mañanas, al que le agradecemos por tener un nuevo día. Dios sobreprotector se llama esta canción. Así es, dice Patricia. Mi hija Joana me hizo conocer esta radio. Excelente, me encanta, bendiciones a todos. Nelson, mensaje de voz.
1: Qué buen día, Diego.
0: ¿Cómo andás?
1: Mi nombre es Nelson de Wilde.
0: Hola, Nelson.
1: Me gusta mucho escuchar a Fabián de Sousa.
0: Ahí va.
1: Yo conocí al Señor privado de mi libertad en la unidad número uno de Olmos. Y cuando experimentamos los endemoniados, experimentamos con uno que fue entregado a los 2 años al diablo. Los padres eran macumberos y la esposa tocaba el tambor en la umbanda. Y cuando se manifestó la primera vez, que fue la primera que experimentamos eso, el penal temblaba. Y un hermano que tenía Ministerio de Liberación decía que los espíritus de los padres estaban en la redonda fuera de, o sea, del pabellón. Porque cada piso tenía 12 pabellones. Y el penal temblaba. Impresionante esa experiencia. Y bueno, así muchas más, ¿no? Pero cada vez que escucho a Fabián, es una bendición. Así que bueno, bendiciones para todos, Dios lo bendiga.
0: Un abrazo, hermano.
1: Esa misma persona que se manifestó fue la primera vez. Así después se empezaron a manifestar más personas. Cuando se abría el culto, por el poder de Dios se manifestaba. Yo lo tenía en mi celda y la madre y los padres le hacían el trabajo del cementerio. Con un primo que estaba muerto, y él decía que el primo lo estaba llamando. Eso era la noche siempre que pasaba, ¿no? No hacían trabajo y decía que el primo lo llamaba de a él, ¿no?
0: Ahí estaba entonces la palabra de Nelson. ¿Qué decía, Jorgito?
2: Que lo invitamos a Nelson, que venga. Estaba en la puerta abierta de 10 de la mañana hasta 11:30 sería.
0: Claro.
2: El día que le quede cómodo.
0: Que venga, claro.
2: Esto que acaba de contar es extraordinario.
0: Sí, sí, sí. Pero bueno, nosotros nos vamos a ir con esta canción, que es una declaración de fe.

0: vas caminando de atrás, como contamos de nueva, muy elegante, vas cantando esto y en vivo, en directo a Egleida, ¿cómo se llama Egleida?
1: Pelear, Egleida Pelear.
0: El espectáculo soy yo con Diego Rivas, invitada de honor, Egleida. ¡Vamos, Diego!
2: Detrás de mi Señor Jesucristo iré y lo cruzaré, porque esta es mi fe. En la locución de este programa, la señora Graciela Garzón Larrañaga. Gracias, Grace.
3: No, gracias a ustedes, y Dios nos siga bendiciendo.
1: Amén.
3: A todos, y es promesa, se renueva su misericordia
1: todos
3: cada
1: los
3: día.
1: Días, cada día, claro que sí. Jorge Torres, en la producción, dice no. Pero no le veo la mano porque, claro, tiene los guantes negros, el Teatro Negro de Praga no lo permite.
0: Está esperando el espectáculo.
1: Sí.
0: Vos vas caminando.
1: Sí.
0: El cliente la ponemos en el escenario.
1: Sí.
0: Vos vas caminando y vas cantando esto al público,
1: gente,
0: que llega,
1: sí,
0: que
1: vas
0: a
1: esa
0: sala.
1: Ahí va.
0: Damián Sequeira va a decir, no puede, la sala es llena.
2: Que crea en ti, a veces atribulada, sin angustiarme.
1: No dejes que venga la angustia. No, en apuro sí, pero no te desesperes.
2: Perseguida,
1: nunca desamparada. ¿Por qué?
2: Derribada, pero jamás.
1: Bendiciones, dice Gustavo Heisen. ¡Cántalo!
0: Ah, Heisen es mío.
2: Esta es mi fe.
1: ¿Ese también es tu apellido?
0: George Heisen.
1: Amigos, nos vamos. Sí, nos vamos. La producción de Osvaldo Carníbal y Jorge Torres. Gracias, Elcita.
4: Gracias a vos, querido. Tú espero haberte sido de ayuda.
1: Sí, fuiste de ayuda, gracias. Beba.
5: Gracias, chicos. Será hasta mañana, si Dios quiere.
1: Eugenio.
6: Gracias, Hildo. ¿Me puedo comer las facturitas esas que dejaste ahí?
1: No son facturitas, son galletitas.
6: Bueno, ¿puedo?
1: Sí, puedes. Gracias. Soy Diego Rivas. Y si Dios quiere, mañana estaremos nuevamente aquí en el aire de Radio AMA.

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Yo. Exceso de pasado, exceso de futuro. Un presente frío e inseguro. Un muro de contingencia muy duro que te detiene en ese camino oscuro. En esta triste y decadente sociedad.

Se vale llorar, se vale mostrar vulnerabilidad, se vale buscar ayuda. Lo que no se vale es rendirse, por nada ni por nadie. La noche parece larga, pero amanecerá, y en ese nuevo día cambiará tu historia, historia que salvará.

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0: El amor es paciente y bondadoso.
1: Love is patient. Love.
0: El amor no es celoso, ni fanfarrón, ni orgulloso, ni ofensivo.
1: It does not envy. It does not...
0: No exige que las cosas se hagan a su manera.
1: It does not dishonor others. It is not self-seeking.

en Westworld, sino contra gobernantes malignos y autoridades del mundo invisible, contra fuerzas poderosas de este mundo tenebroso y contra espíritus malignos de los lugares celestiales. Por lo tanto, pónganse todas las piezas de la armadura de Dios para poder resistir al enemigo en tiempo del mal. Y así, después de la batalla, todavía seguirán de pie, firmes.

da por vencido, jamás pierde la fe, siempre tiene esperanzas y se mantiene firme en toda circunstancia. 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

Esta canción es un recordatorio de esta promesa, de esta invitación. La invitación que Jesús hace en Mateo 11. Vengan a mí todos los que están cansados y cargados, y yo les daré descanso. Para el alma cansada hay descanso hoy. Para el alma cargada hay descanso hoy. Para el alma que duele hay descanso hoy. Para la ansiedad que te acecha hay descanso hoy. Para la depresión.

huesos secos que vivan y van a vivir. Señor, te dice, profetiza, profetiza, como lo has hecho esta noche, profetiza. Y Padre, yo pongo mis manos por fe, creyendo, Señor, que hay una impartición cuando imponemos las manos. En el nombre de Jesús de Nazaret, recibe esta unción profética. Profetiza y los huesos secos van a vivir. Y los que son líderes de alabanza, aquí levanta tus manos. Levanta tus manos. Los que usan un micrófono para adorar en medio de la iglesia. Padre, en el nombre de Jesús, derrama esta unción profética sobre cada uno de ellos. Derrama, Señor, esta unción profética sobre cada hombre, sobre cada mujer que están aquí, Señor. Porque nos has llamado, Señor, para sanar al quebrantado, para liberar al cautivo, para dar vista al ciego, para poner en libertad al oprimido. Señor, no nos has llamado solamente a cantar canciones, nos has llamado a que el rey.

tinieblas a su luz admirable. En el nombre de Jesús, unge sus bocas, unge sus vidas. En el nombre de Jesús, por el poder de la sangre de Jesús de Nazaret. Gracias, Padre. Gracias, Señor. Amén. Mi hermano, mi hermana, tú que participas en un equipo de alabanza, la música no es tu ministerio. La música es tu herramienta. Dirigir la alabanza no es tu ministerio. Dirigir la alabanza es una función que haces para servir al Señor. Tu ministerio es Lucas 4, 18 y 19. Predicar buenas nuevas a los afligidos, sanar a los quebrantados de corazón, pregonar libertad a los cautivos, dar vista al ciego, poner en libertad al oprimido y proclamar el año agradable del Señor. Si nuestras canciones no están provocando la atmósfera en la cual esto sucede, es tiempo de que revisemos nuestros repertorios y de que digamos, Señor, que realmente todo lo que estamos haciendo, que no sea solamente para pasar un buen rato, sino para que el reino de los cielos venga aquí a la tierra, los cautivos sean liberados, los enfermos sanados, los demonios sean expulsados. Jesús dijo: si yo por el dedo de Dios he hecho fuera a los demonios, entonces ha llegado el reino aquí a la tierra. Amén. Así sea.

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que significa santidad. Tiene el rojo que significa la sangre de Cristo. Tiene el azul que significa sacerdocio. Y ella me dijo, cuando salgamos al escenario con esos colores, vamos a declarar que la República Dominicana le pertenece única y exclusivamente a Jesucristo. Tenemos senadores, tenemos un presidente, pero tenemos un rey. Se llama Jesucristo, Rey de Reyes, señores y señores. Si te sientes agradecido de lo que Él ha hecho contigo, República Dominicana, tenemos una Biblia en el escudo de nuestra bandera. Levanta tu mano porque somos los únicos en el mundo con eso.

0: Cántaselo al Señor.
1: Todo se lo debo a Él.
2: No te quedes callado, díselo.
1: Todo.

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